12 minutos. Le mando un abrazo muy especial a mi compa Kirinowski. Oye, ¿y cómo me habías dicho que le mandara saludos a quién? Ya se me olvidó, bro. Les digo con Vicente Fernández, se llama Un Millón de Primaveras.

Los dos carnales, me derrito en la comadre 105.5, puros éxitos. Y en iHeart Radio, corazón a melón. Jueves, casi fin de semana. 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
1: Periférico ecológico a la altura del Boulevard Las Carmelitas debido a asentamientos.
0: Clima.
1: Tenemos 27 grados en la temperatura.

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0: Mi hermosa Majo Aguilar, demostrando por qué es una de las voces más queridas ya en este momento del regional mexicano en La Comadre 105.5, puros éxitos, y en iHeart Radio. ¡Comadre! Te traigo chisme de Grupo Firme, y es que sí, Edwin Cass y sus muchachos siguen en Puebla. Oye, demostraron que tienen algo que es como una estrella. Tienen esa chispa y además el cariño del público. De todas las veces que me ha tocado ir al Palenque, lo demostraron anoche, fue increíble. Un lleno, pero espectacular, ¿eh? O sea, no cabía un alma en ese Palenque. Se cimbraba todo cuando se levantaban a corear sus canciones. Impresionante. Habla de la fama que tiene Edwin Cass y sus muchachos en este momento. Y qué privilegio que los poblanos puedan disfrutar de estos shows, ¿eh? La neta, sí, qué bueno que ande por acá Grupo Firme, que además se dio por ahí su rol también al Teatro del Pueblo. Andan en algunos restaurantes donde pues ya se tomaron fotografías algunos chambeadores ahí de los restaurantes. Y siempre con mucha humildad, qué bonito. De esos artistas queremos más seguido que vengan a la ciudad, hombre. Y qué bonito que sea en esto que es la Feria de Puebla. 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Y en iHeart Radio, 20:07.
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10: Estos son los encabezados en las páginas de internet.
11: Record.com.mx, Miguel Herrera inicia una nueva etapa con Atlante. Los Potros de Hierro presentaron oficialmente al Piojo como técnico para su regreso al máximo circuito. Mediotiempo.com, Toluca aplastó a Los Ángeles FC y vuelve a la final de CONCACHAMPIONS tras 12 años y enfrentarán a Tigres. Elinho, Everardo, López y Paulinho fueron los autores de los goles que terminaron con las ilusiones del equipo estadounidense. Cancha.com, confía Keylor Navas en la lealtad de los árbitros. Keylor Navas, capitán y portero de los Pumas, se enfoca más en la vuelta de los cuartos ante el América y deja de lado a los silbantes. Esto.com.mx, por pelea en entrenamiento queda fuera del clásico Real Madrid contra Barcelona. Federico Valverde no estará disponible para el clásico entre el Real Madrid y el Barcelona. TUDN.com, Monterrey anuncia a Dennis de Clos como nuevo presidente deportivo del equipo. El dirigente con experiencia en Países Bajos, México y Estados Unidos ocupará el cargo que deja José Antonio Noriega y su gestión iniciará formalmente el 1 de julio.

0: Amigos, ¿cómo están? Bienvenidos a Espacio Deportivo de Grupo ASIR para toda la República Mexicana. Jueves 7 de mayo de 2026. Saludándoles con gusto, Anselmo Alonso, Rol Sarmiento, el señor productor, todo el equipo de ASIR Deportes y de Espacio Deportivo, servidor Antonio de Valdés, gracias Lalo Cortés por los encabezados, Lalito en la producción, está hoy Emanuel González en los controles, y tenemos a Ricardo Blancas y a Rodrigo Herrera en redacción. Abrazo para ellos. Anselmín, pues fueron 4 del Toluca, 4-0, un resultado que pues a lo mejor no te enseña lo que fue el partido, pero fue una clara victoria de Toluca sobre el LAFC, así que tendremos final mexicana. No hizo falta Alexis, no hizo falta Gallardo, vieron el partido en la concentración de la selección mexicana, y el Toluca va a recibir a Tigres por el título de la CONCACAF Champions Cup. ¿Cómo estás, Anselmín? Saludos.
1: Toñito, ¿cómo estás? Me da mucho gusto saludarte, Jorge, un abrazo muy grande a Raúl Sarmiento, a toda la gente en ASIR, un abrazo y a todo el público. Mira, qué bueno, Toño, qué bueno que lo pudieron liquidar, es demasiado castigo para el equipo de Los Ángeles, hay una jugada en el arranque que le puede dar un giro a todo esto, sin embargo, no cae el gol para el equipo de los Estados Unidos, y luego creo que lo maneja bien el equipo de Toluca, lo trabaja, va poco a poco, hace el gol, hubo un disparo al poste antes, hay un penal que lo anota muy bien, y en el segundo tiempo yo creo que ya el equipo de Los Ángeles pues siente la altura, afloja un poco, y en el cierre pues aparece la figura de Paulinho, ¿no?, que es extraordinario, y 4-0. A mí me da mucho gusto, Toño, ahora sí que Toluca contra Tigres, me parece que es a las 4 de la tarde el partido, el día 30. Vamos a tener Champions tempranito, va a ser a las 10 de la mañana el partido del Paris Saint-Germain contra el Arsenal, y a media tarde va a ser el partido del Toluca, Toño. Así que el día 30 tenemos fiesta y campeones.
0: Bueno, tenemos día completo. Es a las 5 de la tarde, Anselmín.
1: 5 de la tarde, perfecto. Y el de la Champions es a las 10 de la mañana.
0: Correcto. 10 de la mañana Champions, 5 de la tarde la Conca Champions. Así quedaron los horarios. El partido de la Champions es en Budapest. Y este duelo de Toluca y Tigres va a ser en el Nemesio 10. Ya estaremos platicando de todos los temas de fútbol. Y bueno, la concentración de la selección mexicana, después de tanto rollo que se armó, pues arrancó finalmente sin mayores ya situaciones de notas, de ausentes, etcétera, el día de ayer.
1: Sí, Toño, qué bueno que ya no hay nada fuera de lo normal. Aunque por ahí hay gente que quiere hacer todavía leña del árbol caído, los jugadores no regresan a sus equipos porque les van a dar libre el fin de semana, van a entrenar hoy, mañana y pasado, y los vuelven a estar hasta el lunes. Los jugadores, si quieren, regresan a sus casas, si quieren, se quedan en la Ciudad de México, tienen libre, pero no regresan a sus equipos, que quede claro, eso ya está pactado, no le quieran buscar tres pies al gato, no regresan a sus equipos, así está esto, ya lo explicó Javier Aguirre, ellos tendrán entrenan el viernes y les dan libre, y el lunes ya se vuelven a juntar, parece que ya ese lunes estaría Memo Ochoa incorporándose, Toño, porque Memo creo que llega el viernes ya de Europa, y se estaría integrando ya el próximo lunes, así que ya el equipo mexicano es como un equipo aparte, ya no piensen en que les van a prestar jugadores, nada, eso ya no existe.
0: Exacto, exactamente, ya todos estos futbolistas concentrados en lo que será el Mundial, que caramba, pues así como que no quiere la cosa, pero ya estamos a 7 de mayo y el 11 de junio arranca la selección mexicana en contra de Sudáfrica, así que poquito más de un mes y estará comenzando el Mundial de Fútbol. ¿Qué pasó, señor productor?
2: Oye, Toño, bueno, invitar a nuestros amigos para que puedan pues ya empezar a escuchar el podcast que tenemos con Espacio 2026. Como sabes, Espacio 2026 dará principio a partir del 1 de junio. A las 6 de la tarde, de 6 a 7, tendremos Espacio 2026 con todo lo que esté pasando en la justa futbolera, y será de lunes a domingo hasta el 19 de julio. Así que la invitación para que nos puedan escuchar a partir del 1 de junio a las 6 de la tarde, de 6 a 7, antes de Espacio Deportivo de la Noche, así que los esperamos. Y también invitarlos para que vayan viendo los podcasts que hemos estado dejando ya en la aplicación de iHeartRadio, donde está Espacio 2026 como uno de los podcasts. Y ahí pueden escuchar temas muy interesantes. Está Enrique Borja, está el Potro Gutiérrez, Iñaki Manero también nos da sus puntos de vista, Arturo Bricio, en fin, hemos hecho varios podcasts para que ustedes puedan ir viendo los puntos de vista y lo que ha pasado en nuestras justas futboleras. Esto es Espacio 2026 en iHeartRadio.
0: Correcto, correcto. Bueno, ya platicaremos de todos los temas de fútbol. Vámonos con la NBA. Ayer reaccionó San Antonio.
3: En actividad de la duela de la NBA, los Knicks superaron 108-102 a Filadelfia y con esto los Knicks ponen 2-0 la serie a su favor. Por otro lado, los Spurs ganaron 133-95 a Minnesota y la serie se empata a 1. En estos momentos están jugando los Pistons ante los Cavaliers el segundo juego de la serie y más tarde el Thunder se mide a los Lakers. Para Asier Deportes, Arturo Sanguino.
0: Está ganando Cleveland ese partido, pero está muy cerrado, 81-79 con Detroit y efectivamente más tarde Lakers en contra del campeón Oklahoma. Vamos a mensaje, regresamos. 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
3: 6-6.
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5: Adiós a los álbums Panini. FIFA pondrá fin a su histórica colaboración con Panini tras más de 60 años. La empresa Fanatics, a través de Toms, asumirá los derechos de cromos y coleccionables a partir del 2031. Arroba Alerta Mundo News.
6: El rally en carretera más importante de nuestro país, la Carrera Panamericana, presentó un cortometraje para conmemorar sus 75 años de historia automovilística en nuestro país. Habla Karen León Grossman, directora general de la PANA.
7: Mi país, amo México y amo que lo vean como un destino de primer nivel y que es un excelente escenario para hacer eventos de primera calidad, como es Panamericana. Y creo que se logra a través de estos 9 minutos casi que dura. Puedes ver de qué trata México, la carrera y su gente.
6: Sobre la edición 2026 y los planes de al cierre de la década.
7: Sí, en el 2027 vamos a cumplir 40 años de esta nueva época. Estamos preparando grandes sorpresas. Este año ya tenemos la ruta. Muy agradecida con cada uno de los destinos que nos va a recibir, como lo es Chiapas, Veracruz, Ciudad de México, Puebla, Querétaro, Guanajuato, San Luis y Zacatecas. Nos emociona estar de vuelta. Y así, la carrera es de México para que cada uno de los aficionados, que antes eran niños, hoy adolescentes, adultos y abuelos, siga siendo una tradición de familia.
6: La edición de este año se correrá del 12 al 22 de octubre próximo. Asir Deportes, Edgar Flores.
8: ¡Ah, qué tradición! Enorme tradición de la carrera panamericana. Y van a sacar este material con respecto a los 75 años, ¿no? De cuando surgió, realmente fabuloso. Raulito Sarmiento, te saludo con gusto, Raúl. La carrera panamericana que pues tiene diversas épocas, ¿no? Y diversas formas de competencia, pero bueno, es de las carreras de tradición en México.
9: ¿Qué tal, Toño? Anselmo, Jorge, Lalo, Paco, compañeros en la redacción, pero sobre todo un saludo muy grande a todos los escuchas de Espacio Deportivo aquí en el 88.9 de ASIR. La verdad que sí, Toño, estaba yo ahorita escuchando la nota y como que me leíste el pensamiento. ¿Cuánta tradición? Yo creo que a todos en nuestro desarrollo como reporteros nos tocó tener alguna cobertura, o la salida, o la carrera, o algo con la Panamericana, ¿no? Porque de veras, qué tradición. O cuando ibas al cine allá, hace muchos años, que me llevaban mis papás, en esos cortos en blanco y negro, donde Fernando Marcos daba las noticias más importantes de la semana o del mes, pasaban siempre algo de la Panamericana, aquellos coches antiguos, maravillosos. Cuánta tradición, la verdad, en la carrera Panamericana.
10: Una felicitación a los organizadores. A pesar de todo lo que ha pasado en tantos años, sigue haciéndose la carrera, porque no es fácil, en cuanto a permisos, en cuanto a coches, en cuanto a patrocinadores, es una carrera cara. Y en cuanto a interés del público que va recibiendo, ha tenido diversas etapas, como bien dices, pero mis respetos para la gente que ha creído en el proyecto y que sigue sumando a este proyecto. No debe ser nada fácil, ¿eh?
8: No, de acuerdo, debe ser bien complicado, muy, muy complicado. Y es una carrera diferente, ¿no?, a como empezó, pero de todas maneras, pues es un bonito recuerdo de la historia del automovilismo en nuestro país. Antes de meternos ya con todo el tema de fútbol, vámonos con las grandes ligas y resultados al momento, porque es jueves y hubo mucha actividad temprano.
2: En actividad de las Grandes Ligas, los Yankees vencieron 9-2 a los Rangers para quedarse con la serie a su favor 2-1. Los Nationals también se quedaron con su serie 2-1 luego de que este jueves vencieran 7-5 a los Twins. En más resultados, los Guardians superaron 8-5 a los Royals, los Cubs se impusieron 8-3 a los Reds, los Rockies superaron 6-2 a los Mets y Pittsburgh se impuso 4-2 a Arizona. En estos momentos están disputando más partidos, mientras que el juego que cierra la actividad de este jueves es entre los Padres y los Cardenales, siendo el primer partido de esta serie. Para Asir Deportes, Arturo Sanguino.
8: Gracias, Arturo. Ahí está la información. Ya terminó también el juego de los Atléticos, que le ganaron 12-1 a los Phillies. Acaba de terminar ese juego, y también Marlines, que vence a Baltimore 4-3. Resultó muy temprano. Hoy transmitimos en VIX el juego de Cachorros en contra de Rojos, y fue la novena victoria de manera consecutiva de Chicago.

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1: Frente a Tigres será la gran final del certamen con cita el próximo 30 de mayo en la cancha del Nemesio 10. Asir Deportes, Edgar Flores.
2: Será entonces final mexicana 30 de este mes a las 5 de la tarde en el Nemesio 10. ¿Cómo vieron, cómo resolvió este partido Toluca? Lo resuelve muy bien, me parece, el equipo rojo.
3: Muy bien, Toño. Fíjate que yo creo, por todo lo que pasó, había un ambiente extraño, ¿no? Y por cierto, quiero decirle, lástima, no tengo aquí el nombre de nuestro radioescucha que a través de ex nos puso ayer ahí un mensaje que seguramente estábamos ardidos y que el Toluca nos cayó la boca. No, estamos, cada quien entiende lo que quiere. Una cosa es lo que hablábamos de lo que sucedió con la selección y otra, el deseo, el gusto de que el Toluca esté en la final. A mí en lo particular, y creo que a mis compañeros Anselmo y Toño, les da mucho gusto. Hay que separar las situaciones. Y en lo futbolístico, realmente muy bien Toluca. Toño lo gana perfectamente, con un marcador muy amplio. Mohamed sigue mostrando la gran calidad que tiene como director técnico. Esto es totalmente independiente de otras cosas. Lo que ha logrado, lo que sigue logrando, la verdad, Tony, lo hace muy, pero muy bien, y el equipo mejor. La verdad, perfecto, y qué bueno que con esto, nuevamente, el representante, que es a mí lo que más me gusta, de México, en la Copa Intercontinental, perdón, en la Copa Intercontinental será de México, y ya tenemos un segundo equipo en el Mundial de Clubes. Tigres o Toluca, Toluco Tigres, y además Cruz Azul, que ya está calificado.
4: La verdad a mí me da muchísimo gusto, y lo dije desde ayer, ¿no? Una cosa es explicar lo que está pasando. Ojalá hubieran estado ahí Gallardo y Alexis. ¿Por qué? Porque tenían el derecho a vivir ese momento que era padrísimo para ellos, que lo habían trabajado toda la temporada, ¿no? Que ojalá, pero las reglas son diferentes y el hecho de explicarlo no quiere decir que vayamos en contra del Toluca, al contrario, nos da muchísimo gusto que el equipo haya ganado. Lo ganó bien, lo ganó con autoridad, lo trabajó muy bien, a veces se complican los partidos, ayer lo fue llevando poco a poco, el otro equipo fue bajando su nivel y terminó goleando, ¿no? Así que el marcador es contundente, y estoy con Raúl, qué bárbaro, cómo sintonizaron Mohamed y el Toluca, más allá del gran equipo que tiene, de las contrataciones que hicieron, más allá de eso, la sintonía que vive un equipo con su técnico, ¿no? Es bien difícil encontrarlo. Vamos a ver qué decisiones va tomando, porque sabemos que a Tony le gusta tomar vacaciones largas, ¿no? Él no hace muchos huesos viejos en los equipos. Aquí ya fue bicampeón. Va a pelear el tricampeonato, no sé si le alcance, pero no, a ver si no el próximo día 30, Toño, vemos el cierre de Tony con el Toluca, porque tengo entendido, por muchas cosas que se leen, que Tony quiere tomar vacaciones, ¿eh?
2: Pues ya veremos. Por lo pronto, él está ocupado en conquistar el título y, bueno, claro, tratar de revertir el duelo de cuartos de final, el marcador en contra del Pachuca. Por cierto, y hablando de Mohamed, el técnico del LAFC estaba muy, pero muy enojado con Mohamed. Raulito, te perdimos.
3: Ah, ok. No, perdón, pensé que íbamos a la nota, Toño, perdón. Sí, fíjate que al final del partido Mohamed se encara, les dice cosas, y lo explicó bien en la conferencia de prensa, ¿no? Resulta que en Los Ángeles, el equipo de Los Ángeles festejó, bailó, dieron vuelta olímpica, y el equipo de Toluca lo tomó como una burla, y ahora el Toluca pues le devolvió la fiesta, por eso la manera de festejar de Tony, que molestó mucho al técnico contrario, que dijo que era un verdadero payaso. Seguramente pues no se acuerda lo que él hizo, ¿verdad? Y te digo, o sea, Tony podrá tener muchos defectos, pero también tiene muchas virtudes, y esto que decía Anselmo es digno de resaltar, esa conexión

0: proyección que logra va a ser inolvidable para todos los que lo vimos jugar con esa, o para los que lo vimos jugar con Monterrey. La manera en que ha sido campeón en el fútbol mexicano, en el América, el público lo quería cuando salió campeón, tuvo problemas con la directiva, es otra cosa. En Monterrey es un verdadero ídolo de los Rayados, ahora en Toluca, en Pumas iba muy bien la cosa, pero él decidió no continuar. En Huracán es un ídolo, o sea, cuando llegó a Boca como jugador fue un tipo que encajó. Tiene una comunicación con la grada, como dice Anselmo, realmente extraña, pero muy buena.
1: Y además, Toño es un tipo ganador, ¿no? Es un tipo ganador que busca todas las formas para ganar. A veces no son las adecuadas, a veces sí. Yo creo que la categoría es la categoría, ojalá. Y también la calentura es la calentura. Se habían quedado enojados por cómo les festejaron. Ahora que se aguante también cómo les festejan. Hay que saber perder y saber ganar. Pero bueno, eso es al margen. Mis respetos para Tony. Vamos a ver cómo le va al Toluca, Toño, que está perdiendo la serie con Pachuca, ¿eh? Van perdiendo 1-0.
2: Sí, lleva esta desventaja y además tiene que jugar de visitante. Pero, pues, digamos que en el torneo que le dieron prioridad, ya están en la final. Ahí está el Toluca y además estará en casa buscando el título de la Conca Champions. Vamos a mensaje, regresamos con la concentración de la selección mexicana y, por supuesto, los duelos de cuartos de final, los juegos de vuelta que vamos a tener este fin de semana. Volvemos, Espacio Deportivo.
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3: Gracias al jinete arroba José93-Ortiz y a la entrenadora por lanzar la primera bola, la ceremonia del día de hoy. Este pasado sábado, Golden Tempo fue victorioso en la edición 152 del arroba Kentucky Derby, convirtiéndose en el primer caballo entrenado por una mujer en ganar la carrera, arroba Yankees.
4: La selección mexicana comenzó sus entrenamientos en el Centro de Alto Rendimiento este jueves. Aguirre ya trabajó con los 12 futbolistas que tienen asegurado su lugar en la fiesta futbolística de 2026, sumado a los 8 sparrings. Previo a esto, se vivió dramatismo y emoción con la llegada de los jugadores a esta concentración.
5: Están citados todos los jugadores convocados para estar cenando todos juntos a las 8 de la noche. El que no venga, pues esto... estará fuera del mundial.
4: Fue la advertencia de Javier Aguirre en su conferencia del 6 de mayo. Así que comenzó una cuenta regresiva y a las 7:10 de la noche llegó Eric Lira. Para las 7:42 aparecieron los rojiblancos Armando La Hormiga González, Luis Romo, el Tala Rangel y Roberto Alvarado, procedentes de Toluca tras tomar un vuelo charter de Guadalajara, seguidos del defensa americanista Israel Reyes. El Vasco apareció en el CAR a las 7:48 de la noche y como auténtico guión de novela, los últimos en reportar fueron los elementos de Toluca, Jesús Gallardo y Alexis Vega, por quienes se generó toda la polémica. Ellos llegaron a toda velocidad y cruzaron la puerta a las 7:56 de la noche, y posteriormente en redes sociales de la selección subieron fotos cenando. Así comenzó ya la concentración de la selección mexicana de cara al partido del próximo 11 de junio ante Sudáfrica. Para Azir Deportes, Arturo Sanguino.
6: Primera vez que escucho una crónica de en qué minuto llegaron los seleccionados a la concentración.
7: Tienes razón, Toño. Bueno, pues volvió la calma, ¿no? Finalmente ya tanto directivos, jugadores, cuerpo técnico, parece que le puso poquito de paños fríos a todo esto y ya están entrenando y están concentrados ahí. El fin de semana lo tendrán libre, como tendrán los fines de semana libres para regresar a sus casas, para estar con sus familias, para que esto no sea un encierro militar, sino que tengan la posibilidad de distraerse un poco y sí ir tomando la idea que quiere Javier, dice, preparando, recuperando el estado físico, se van a ir incorporando otros jugadores. Ya decía ayer que al parecer podría tener ya 6 europeos para el primer partido contra Ghana, lo cual sería extraordinario realmente, porque esto mejoraría. Y yo quería, en este punto de la selección, si me permites, Toño, Anselmo, hablar de que no creo equivocarme, francamente, me la juego, Marcel va a estar en el Mundial. Si no tiene algún problema en la liguilla o en la final, Marcel va a llegar a la Copa del Mundo. Va muy bien, yo lo veo muy bien. Se está recuperando exactamente igual que todos los lesionados en sus equipos. Entonces, está jugando y yo creo que hay un lugar para él en la Copa del Mundo.
8: Mira, a mí me da gusto, Toño, que ya se empiece a hablar más de fútbol. Me da gusto que ya los muchachos estén entrenando. Viene el partido contra Ghana. Veamos la próxima semana quién se va incorporando. Te decía yo de Memo Ochoa, estaba leyendo por ahí que Memo ya podría estar el próximo lunes, y poco a poco que el equipo se vaya integrando para que ese día primero de junio ya estén todos, y entonces sí ver ya al equipo que va a ser titular. A mí me da mucho gusto, yo a Marcelo lo veo muy bien, vamos a ver qué decisiones se van tomando, ojalá, pues fue un tipo que hizo parte de todo el proceso y es un extraordinario futbolista. Vamos a ver qué decisiones se van tomando en selección, Toño.
6: Sí, yo lo veo, también, como Raúl, yo también lo veo en la selección, está jugando cada vez mejor, y creo que le va a alcanzar el tiempo en cuanto a el ritmo, porque bueno, en cuanto a, digamos, recuperación de la lesión, pues él ya está jugando, pero el ritmo, ¿no?, que era tan importante, y la verdad es que lo está haciendo muy, pero muy bien. Vámonos con los cuartos de final, y vamos a empezar con el Pumas América, que es el que cierra. El domingo, 7:15 de la noche, en CU están 3-3.
9: Uriel Antuna, atacante de los Pumas, dijo que están conscientes que el domingo es vencer o morir frente al América en el Estadio Olímpico.
10: Y creo que al final de cuentas sabemos y estamos conscientes de que en estos partidos ya es prácticamente matar o morir, y obviamente los errores se minimizan todavía mucho más, porque es prácticamente, estás hablando de que al día siguiente o estás planeando un partido de semifinal o te vas a tu casa. Entonces estamos muy conscientes de esos, pero también estamos conscientes de que es una oportunidad de oro para nosotros, para la institución, para el cuerpo técnico, para los jugadores, para todos nosotros, que no podemos dejarla pasar.
9: Para CIR Deportes, Memo García.
4: América se prepara para el juego de vuelta de los cuartos de final del próximo domingo ante Pumas, así como sufrió la baja de Cristian Borja y está en duda la participación de Sebastián Cáceres, quien ya se reincorporó a los entrenamientos, fue Brian Rodríguez. El Rayito sorprendió el domingo pasado al ni siquiera salir a la banca con su equipo, y el técnico André Jardine precisó que fue para evitar que una molestia física aumentara. Para este jueves, Brian ya entrenó al parejo del equipo y está listo para el siguiente compromiso de América, que pinta como el más importante de este semestre. Para ASIR Deportes, Arturo Sanguino.
6: Es ventaja el 3-3 para Pumas. El 3-3, el empate de cualquier forma, le da el boleto a semifinales a los Pumas. Así que América tiene que ganar el próximo domingo. ¿Cómo ven el partido? ¿Cómo lo esperan?
7: Parejo, como fue el primero. Yo creo que sí llegó a dominar por buenos instantes los Pumas. Tuvo una gran ventaja en el marcador por diferentes circunstancias y no pudo dar el estoconazo final. Ahora América llega con otra mentalidad, con otra necesidad. Es un partido donde el favorito sigue siendo los Pumas, aunque escuchaba a su portero, a Keylor, que decía que no, que ellos no son favoritos. Yo creo que sí son favoritos. Y el empate les da la calificación. Es un clásico, ya se midieron en el partido de liga, ganó Pumas 1-0 con un penalti al minuto 90 y tantos. Se encontraron en la liguilla 3-3. Va a ser igual de parejo, Toño.
8: Sí, yo también lo veo parejo. Hay circunstancias que favorecen al Club Universidad, que es la localía administrativa, jugando en Ciudad de México, pero Ciudad Universitaria pues es su casa, ¿no? Aunque el América juega bien cuando está en CU también, esa es una realidad, pero sí le da cierta ventaja. Por otro lado, la situación en la tabla y la diferencia en cuanto a puntos. Aquí se borra todo eso, pero sí yo veo ligeramente favorito. Va a ser un muy buen partido, Toño. El regreso de Brian le abre una esperanza ofensiva al equipo americanista, indudablemente, y vamos a ver si el equipo de Pumas puede consolidar lo que ha hecho en toda la temporada, ¿no? Que la verdad lo hicieron muy muy bien de la mano de Efraín.
6: Ha sido un gran torneo de Pumas, sin duda, pero en 90 minutos se juega absolutamente todo, Efraín, y la gente de Universidad ante un equipo, un rival que siempre es peligroso como en América. El sábado a las 7 de la noche en la casa de las Chivas, ahí en el Akron, Guadalajara, a tratar de regresar del 3-1 en contra frente a Tigres.
11: Con el marcador global a su favor, 3-1, Tigres buscará finiquitar la serie de cuartos de final ante las Chivas cuando visite al equipo tapatío este sábado en el Akron. En el partido de vuelta, con el trajín que ha tenido el plantel en los últimos días por la Conca Champions, el técnico Guido Pizarro dijo que pondrá ante el rebaño a los que mejor estén.
12: Será análisis de los jugadores que se puedan llegar a recuperar. Ahora tenemos un día más para poder recuperar para el próximo partido y veremos qué es lo mejor disponible para ir a Guadalajara a disputar el partido de vuelta, pero tenemos plantel para ir y ir a competir como merita esta camiseta.
11: ASIR Deportes, Gabriel Ayala. El defensa de las Chivas, José Castillo, habló sobre el mensaje que mandó el dueño del equipo a Mauri Vergara al estar inconforme sobre que los seleccionados del Toluca iban a jugar con su equipo el encuentro de vuelta de las semifinales de la Conca Champions ante Los Ángeles FC.
13: Pues al final es el máximo timonel de la institución, entonces me parece que mandó un mensaje más que contundente de respaldo. Al final creo que es alguien que refleja eso, que está cercano a la institución, que está cercano con nosotros, con el cuerpo técnico, ¿no? Con el staff. Me parece que cumple con esa labor de mandar un mensaje contundente, sabiendo de lo que representa el timonel de Chivas para la liga, por lo que representa para México. Entonces me parece que fue una manera de dirigirse bastante acertada.
11: ASIR Deportes, Gabriel Ayala.
6: ¿Será capaz Chivas, con todas las bajas que tiene, será capaz de darle la vuelta a un marcador adverso de 2 goles? Por supuesto, Tigres trae el ajetreo de media semana, ¿no? El ajetreo de Conca Champions. Y dice Guido, van a jugar pues los que estén disponibles, los que estén físicamente aptos, pero pues es difícil saber qué alineación va a presentar Tigres el próximo sábado.
7: Tiene 2 rivales, Tigres. Tiene a favor cosas como el marcador, pero tiene como primer rival el estado físico del plantel. Vamos a ver cómo responden, ya lo señalaba. Y tiene a las Chivas, ¿no? Que si logran meter la intensidad y cobijados por un estadio lleno, los Tigres de visitante no han logrado ser el equipo contundente y capaz que demuestran ser de locales. Así que yo creo que la moneda sigue en el aire y que va a ser un partido muy emocionante, Toño.
8: Sí, va a ser un buen partido, pero cuando sí te quita tu columna vertebral, es durísimo, ¿eh? Tienes fuera al Tala, tienes fuera a Romo, tienes fuera a la Hormiga, parte de la columna vertebral. No es fácil suplir a estos futbolistas, aunque Guadalajara, con la dinámica, con el fútbol que realizó, con la esperanza, con seguramente va a haber el apoyo irrestricto ahí en su cancha. O sea, tiene cosas que lo pueden ayudar, pero sí es, son 5 titulares, esa es una baja importante. Y del otro lado, pues sí, las piernas, a ver hasta dónde llegan, ¿no? Y la gestión que hace el técnico desde la banca, cómo ir moviendo a su gente para sacar el mayor jugo en el tiempo que puedan estar dentro del terreno de juego, con la ayuda de la tecnología y de muchas otras cosas. Yo sí veo favorito a Tigres, Toño. Yo lo veo fuerte. Yo, de hecho, el otro día les decía a ustedes que mi favorito para ser campeón es Tigres.
6: Pues ya veremos, porque sí, claro que pesan tantas bajas del Guadalajara, pero cuidado que ya cuando empieza el partido y cuando se empiezan a motivar y ahí en su cancha y con su público, a ver qué pasa. También el sábado, 9:15 p.m, Cruz Azul contra Atlas.
9: Bajo sesión de trabajo táctico en la Noria, pero aún con los dimes y diretes del tema seleccionados y la convocatoria, Jesús Orozco Chiquete, defensa de Cruz Azul, aceptó que es doloroso no ser parte de este momento con el tricolor.
14: Una llamada que tuve con Javier Aguirre, que me dijo que no me preocupara por el Mundial. Recuerdo mucho sus palabras que me dijo y estoy muy agradecido con él porque me calmaron un poco y me dijo, lo más importante es que tú quedes bien, no te pongas ni fecha de regreso ni nada. Lo importante es que tú quedes bien. Aquí lo más importante es tu salud y que regreses, pero regreses bien y más fuerte. Y todas esas mismas palabras me las dijeron mis familiares cercanos, mi gente cercana, mi mujer, mi mamá, mi hermano. Y creo que al final de eso te hace como estar más tranquilo.
9: Gabriel Toro Fernández es la principal duda en el ataque cementero. Everest se perfila a repetir titularidad. Asir Deportes, Edgar Flores. En defensa del Atlas, Paulo Ramírez dijo que deben tener paciencia y ser inteligentes para ganarle el sábado al Cruz Azul en el Azteca y darle la vuelta al marcador global.
15: Sí, Diego, quedan 90 minutos, nosotros vamos a ir a hacer nuestro partido en ese lapso de tiempo, no estamos pensando en que sea en 5, en 10 minutos, vamos a trabajar el partido, pero claro, las sensaciones nuestras son que podemos remontar el partido y más como acabó el partido, pues, de ida. Entonces sí, las sensaciones son esas, que podemos, que el grupo está motivado, está inspirado y yo sí creo que podemos remontarlo.
9: Para CIR Deportes, Memo García.
6: ¿Ven alguna forma de que se le pueda escapar a Cruz Azul el boleto a semifinales?
7: Con todo respeto, es fútbol, pero no lo veo, Toño. Yo creo que Cruz Azul está en semifinales. Los jugadores se han ido liberando de esa presión, de tanta información, de tanta indicación. Se les ve a gusto, se les ve libres. Wiki no se ha complicado. Y creo que Cruz Azul va viento en popa, tendrá una buena entrada como respaldo. Y creo que los celestes serán semifinalistas.
8: Yo comparto esa idea plenamente, sería una enorme sorpresa la calificación del Atlas, que hizo muchísimo hasta donde llegó, pero creo que perdió una gran posibilidad escapando el partido de local. La localía aquí pesa muchísimo, yo creo que Cruz Azul va a repetir la victoria y va a estar listo para pelear en semifinales.
6: Y finalmente Pachuca va a recibir al Toluca con ventaja de 1-0.
16: Dejando de lado la polémica entre Toluca y la Federación Mexicana de Fútbol, Esteban Solari, técnico de Pachuca, reconoció la capacidad del rival de cara a la vuelta en el Hidalgo, pero enfatizó las características que le darán el pase a su equipo.
17: Acá no hay secreto, evidentemente, creo que lo que nosotros tuvimos durante el año fue la mentalidad esa de ser un equipo valiente. Lo he dicho muchas veces acá. Y esa mentalidad se trata de no especular. No especular, porque cuando uno trata de especular, muchas veces las cosas no funcionan. Y nosotros no hemos sido nunca durante el año un equipo que especule. Siempre hemos afrontado los partidos dando lo mejor de nosotros, entregándonos al máximo, aun cuando estuvimos cansados, y siendo un equipo que va a buscar los resultados, que trata de ser presionante, intenso, agresivo, con todas las cosas que nos hacen bien, obviamente. Después el partido muchas veces te lleva a distintos lugares, ¿no? Uno no elige muchas veces eso. Pero creo que ninguno de los dos, ni ellos ni nosotros, en los partidos que nos hemos enfrentado, hemos sido equipos que especulen.
16: Así, Asir Deportes, Edgar López.

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5: De manera oficial, Miguel Herrera fue presentado como nuevo técnico del Atlante de cara a la apertura 2026 de la Liga MX. Esta presentación se llevó a cabo en el auditorio del Estadio Azteca y estuvo encabezada por el presidente y dueño del equipo, Emilio Escalante. Habla el mismo Herrera.
6: Agradecerle, Emilio, como atlantista, primero que haya cumplido sus palabras de cuando tomó al Atlante. Dijo, el Atlante tiene que regresar a Primera División, y hoy ese sueño que tenía en su cabeza y volver a ver al equipo en Primera División lo logra, y yo encantado y con un placer enorme de que me haya invitado a este proyecto. Es un proyecto muy ambicioso, el cual estamos ya hace una semana y media trabajando a full. Hay que armar muchas cosas, se empieza prácticamente de cero, pero con la ilusión de que el equipo, y exactamente como lo dijo el presidente, no nomás sea comparsa del torneo, sino que desde el primer torneo empezamos a competir y buscar calificar y buscar hasta en los primeros planos.
5: Así, Deportes, Gabriel Ayala.
7: La presentación de Raulito Anselmín en el Estadio Banorte, que será la casa del Atlante a partir del siguiente torneo. Y bueno, tiene que haber sido un momento especial para Emilio Escalante, para su hijo, para Emilio Junior y por supuesto también para Miguel.
8: Sí, sin duda, Toño, ya se puso la playera, ya habló de algunos casos, ya aceptó a Vilar. Ahí Miguel en la banca, Vilar tiene ya alguna experiencia como técnico. O sea, huele bien este Atlante y ojalá tenga una gran temporada. Ojalá Escalante les dé a ustedes, los atlantistas, muchas, muchas alegrías. Hay que reforzar mucho al equipo, sin lugar a dudas. Mazatlán lleva mano, vamos a ver qué pasa.
9: Siguen los procesos, Toño. Ya se presentó a Miguel, vienen las contrataciones y armar un equipo para tratar de ser competitivo como ellos ya lo dijeron, no ser comparsas, sino estar dentro de los primeros lugares. No va a ser fácil, ¿eh?
7: Y Denis Teclose fue presentado ya como presidente deportivo del Monterrey. Regresa Denis Teclose al fútbol mexicano. Volvemos.
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17: El mediocampista uruguayo Federico Valverde se perderá el Clásico Español de este fin de semana, luego de sufrir un golpe en la cabeza tras un enfrentamiento con su propio compañero en el Real Madrid, el francés Aurélien Tchouaméni. Cristiano Ronaldo llegó a 971 goles en su carrera durante la victoria del Al Nassr 4-2 ante el Al-Shabaab, que los mantiene en la pelea por el título de la Liga Árabe. Por medio de un comunicado de prensa, la FIFA anunció que llegó a un acuerdo histórico con Fanatics, empresa estadounidense que tendrá los derechos de las estampas del organismo rector del fútbol a partir del 2031, acabando así con una relación de 60 años con la marca italiana Panini. Aston Villa derrotó 4-1 en el global al Nottingham Forest, mientras mientras que el Freiburg venció 4-3 global al Sporting Braga y disputará la gran final de la UEFA Europa League. Espacio Deportivo, Ernesto de Valdés.
7: Y la otra, gracias Push, y la otra, la de la Conference, va a ser el Rayo Vallecano en contra del Crystal Palace, la final de la Conference. Oigan, ¿qué onda con el Real Madrid? ¿Qué está pasando con el, pues probablemente el equipo más popular en el mundo? Es un desastre el Real Madrid, y ahora, bueno, ya, no creo que no puede haber nada peor, ¿no? Valverde conmocionado, no juega el clásico contra el Barcelona este fin de semana. Tchouaméni seguramente ya no volverá a vestir la camiseta del Real Madrid. ¿Qué pasa con el Real?
8: Se está cayendo a pedazos y va contra el Barcelona, y si pierde se estará coronando ahí el Barça. Sí, sin temporada para el olvido, de las peores para el equipo merengue. ¿Qué cosa? ¿Volverá Mourinho a poner orden?
9: Fíjate, leía yo las explicaciones que intentaba dar Valverde, que normalmente no sube cosas a las redes sociales, hoy lo hizo, desde luego ofreciendo disculpas, tratando de explicar lo que sucedió, que él simplemente seguramente se empujaron y se cayó y se pegó en la cabeza, y de ahí viene la conmoción, y que esté fuera 15 días. Más allá de la explicación, Toño, es la frustración que siente Valverde por todo lo que pasó durante toda la campaña, el no ganar nada, el que sea un incendio el vestidor, y ofrece disculpas a la gente, no le queda de otra, ¿no?
7: No le queda de otra, exactamente. Pero qué increíble, ¿no? Era difícil pensar que podía haber ya cosas peores con el Real Madrid, que si están enojados porque Mbappé se fue de vacaciones ahora que está lesionado, que si Tchouaméni no se lleva con Valverde porque dice que él provocó la salida de Alonso, el técnico. No, qué cosa lo que se está viviendo en el Real Madrid. Señor productor.
4: Muchas gracias, Toño. Vámonos rápidamente con los mensajes del auditorio que nos manda Jackie, como todos los días aquí a través del WhatsApp. Pero no sin antes invitarlos para que el próximo miércoles 20 de mayo a las 8:30 de la noche puedan estar en el Auditorio Nacional disfrutando de ese concierto de Yuri. 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Entras a la aplicación de iHeartRadio, donde está el 88.9 Noticias. Ahí vas a ver el micrófono blanco dentro de un círculo rojo, es el talkback, para que lo toques y empieces a grabar un mensaje que diga: por favor, quiero boletos para Yuri. Déjanos tu nombre, teléfono y el lugar donde escuchas Espacio Deportivo, y la producción se va a poner en contacto con las y los ganadores. Bueno, pues aquí nos dice Luis Alonso Aguilar de Iztapalapa. Buenas noches, ¿le ven madera de campeón a los Pistones de Detroit?
7: Anselmín.
9: Pues ya ganó el segundo partido, Toño. Acuérdense que contra el Magic de Orlando estaba perdiendo 3-1 la serie, y ganaron 3 juegos seguidos, ahora llevan 2 victorias, o sea, llevan 5, y hay que recordar que fue el mejor equipo de su conferencia. Del otro lado estaba el Thunder. Hoy en la mañana te decía, Toño, que yo veo la final Pistones contra Thunder.
7: Y yo veo al campeón del lado de la conferencia del oeste, no de la de Detroit.
4: Nos dice Hugo Becerra: a pesar de la mala vibra y envidias de Vergarita y muchos más, mi Toluca callando muchas bocas.
7: Bueno, pues sí, digo, entiendo que se sienten, digamos, golpeados porque pues les hubiera encantado tener a Gallardo y tener también a Alexis. Ganaron de todas maneras, hombre. Disfrútenlo, ya están en la gran final de la Conca Champions y además van a tenerla en casa.
4: Fíjate, desde Denver, Colorado, nos está mandando este mensaje Guillermo Domínguez, que nos dice: saludos y arriba la máquina del Cruz Azul.
7: Ah, pues saludos hasta Denver.
4: Denver, Colorado. Eleazar López: con todo respeto, pienso que el Atlante escogió mal a su director técnico, ya que debería de haber llevado al señor La Volpe. Es mucho mejor técnico.
7: ¿Qué piensa, sí, Raúl?
8: Hace tiempo realmente no ha trabajado directamente, no sé cómo ande. Yo creo que es una muy buena elección, y que Vilar esté ahí también es una buena elección. Estará el profe Galindo. O sea, es un cuerpo técnico realmente muy interesante.
4: Raúl Bencomo, de la alcaldía Cuauhtémoc, nos dice: buenas noches, hay que tener cuidado con ese Toluca, y pudo ganar su partido sin los seleccionados. Eso de ser, debe de ser un equipo que tiene en mente lo que quiere. Dice, no, y por cierto, y arriba mi azul.
7: Ajá. Ah, le va el Cruz Azul. No, no, y además es un equipo que está muy bien estructurado, la verdad. Ayer lo platicábamos, ayer quedamos la alineación, Anselmo, del partido. Pues veíamos que Toluca se veía fuerte, ¿no? Aún con las ausencias.
9: Sí, sabiendo desde que iban a tener el doble torneo, metieron otra vez dinero para tener esos refuerzos. Y hablábamos de la gente que estaba en la banca, inclusive, con estas dos ausencias. Toño, es un equipo fuerte, el equipo de Toluca, y a mí me da mucho gusto que haya llegado a la final.
4: Perfecto, pues señores, se nos está acabando el tiempo, gracias a el señor Emanuel González en los controles, Lalo Cortés en la producción, Ricardo Blancas y Rodrigo Herrera en redacción, a Claudia Lateras y a Jackie Rodríguez a través de la coordinación telefónica. Señor Anselmo Alonso, buenas noches, hasta mañana.
9: Hasta mañana, gracias, buenas noches.
4: Muchas gracias, señor Raúl Sarmiento, muy buenas noches, hasta mañana.
18: Buenas noches, hasta mañana.
4: Muchas gracias, señor Antonio de Valdés. Se nos acabó el tiempo. Vámonos.
7: Vámonos. Ahí viene Eddie. Quédense aquí en Grupo ASIR. Buenas noches.
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Ya son las 8 de la noche con 10 minutos. Si vas manejando con precaución, abróchate bien el cinturón y disfruta de este cumbión. 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Buenas noches.

0: Ese del Muñoz, chiquitita, se llama Millón de Andes en la Comadre, 105.5, puros éxitos, y en la aplicación de iHeartRadio, mi vida. Arrancamos con Despechados en esta noche. Por acá tengo una mujer despechada, ¿cómo estás? Dice Coquito, hola, busco consejos sobre cómo dejar de compararme con otras mujeres. Y es que no sé si a alguien más le pase, pero mira, me levanto, me visto, me maquillo, me veo en el espejo y honestamente digo, uy, qué mujer tan guapa. Y todo va bien hasta ahí, hasta que salgo de la casa y veo a cualquier mujer que considero más guapa que yo. Y entonces ahí empieza el problema. Se me arruina el día. Me empiezo a comparar en todo con ella. Ya sé que suena muy tonto, pero incluso llego a pensar que todos los chicos que me han gustado probablemente podrían elegir a otra mujer en lugar que a mí. Que siempre hay una mejor opción. Honestamente, a veces me mata la desconfianza y no sé qué hacer. Dile a las chicas que me ayuden, por favor. ¿Cómo ves esta historia? ¿Te falta amor propio o qué pasa ahí? Lo platicamos en Despechados, en La Comadre, 105.5, puros éxitos. Y en iHeartRadio. Buenas noches, comadre, compadre.
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0: Macho se llama Un Indio Quiere Llorar en La Comadre 105.5, puros éxitos, mi amor. 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Aquí en La Comadre 105.5, puros éxitos. Y en iHeartRadio, sígueme en Instagram, @CocoBaez. Y sonríe, porque para ver caras feas ya está la de tu vecina chismosa. Buenas noches, comadre, compadre.
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Son los Askis, se llama El Amor y la Comadre, 105.5, puros éxitos, y en la aplicación iHeart Radio, Corazón de Melón. En Despechados, conocimos la historia de mi amiga. Y es que ella todos los días se compara con otras mujeres. Pero mi querida Lupita dice, Coco, aunque no lo creas, esa sensación es real, ¿eh? Me siento de maravilla en casa, pero después de ver a una chica que está guapa en la calle, ay, Dios mío, me siento como un cavernícola. No sé por qué nos pasa eso, creo que siempre andamos comparándonos con los demás. Y eso es algo que debemos erradicar. ¿Por qué crees que sea, comadre? Lo platicamos en La Comadre 105.5, puros éxitos, y en iHeart Radio. Mientras, vamos con esta canción, es Yuridia y Angelita Aguilar, se llama Qué Agonía. Si vas manejando con precaución, abróchate bien el cinturón y disfruta de esta canción. Buenas noches.

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0: Mi nuevo trauma, Los Ángeles Azules, en La Comadre, 105.5, puros éxitos, y en iHeart Radio. Coquito, las apariencias engañan, y no lo son todo. La confianza te lleva lejos. A los chicos les encanta la confianza tanto como a las chicas. Y es que la personalidad, ser amable, inteligente, gracioso, aventurero, tener pasatiempos, intereses en común, influyen mucho también. Así que mujeres, no se fijen tanto en el físico. O por lo menos eso yo creo. Pues creo que tienes toda la razón, ¿eh? A veces lo más bonito está en el interior. En La Comadre, 105.5, puros éxitos. Y en iHeart Radio 917.
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1: ¿Lo contagioso son las ronchas? Y la realidad es que no. Lo contagioso o el mecanismo de transmisión de esta enfermedad es justamente por vías respiratorias, porque realmente es el contexto. Ahora, muchos no lo asociamos de esta manera. De hecho, incluso es una pregunta frecuente, ¿cómo se contagia? Y es lo que acabas de mencionar. Sería una cosa realmente majestuosa el hecho de decir cualquier persona que inicia con síntomas respiratorios ya se protege para tratar de evitarlo.
2: Claro.
1: Decirte que te quedas aislada en casa a lo mejor sería a veces hasta inviable, porque tenemos actividades, tienes que trabajar, tienen hijos, tienen actividades que le impide el que realmente te quedes en casa, que sí sería prudente el uso de un cubreboca, ¿no?
2: Pero hay gente que no conoce cuáles son los síntomas que empieza, porque creo que va por etapas, ¿no?
1: Claro, existen tres etapas, que es el periodo prodrómico, una parte que se le llama el periodo exantemático y una parte que se llama de convalecencia. Pero ¿qué es lo realmente interesante? El prodrómico es el inicio de la fiebre y estos síntomas respiratorios. De hecho, antes del exantema se ve la fiebre y otras cosas como se le llama coriza. Coriza es escurrimiento nasal, estornudos, el conjuntivitis, que puede ser enrojecimiento a nivel de los ojitos, que podamos tener un poquito de lagrimeo excesivo o incluso tos, que puede aparecer en esos primeros días. Una ligera tos, de hecho, se describe como ya en el día 2-3 que se puede tener. Ya tenemos entonces la fiebre. Posteriormente, y se describe que como para el día 4, ya viene nuestra fase de la parte exantemática. Empiezan a aparecer las ronchitas o estas exantemas. ¿Qué características tiene? Que son maculopapulares, no tienen líquido. Eso es bien interesante. De hecho, existen diferentes. Sí, pueden ser como planitas que confluyen y hay espacios entre ellas, como si fueran islitas, digámoslo, pero no están llenas de líquido. Okay. ¿Por qué menciono esto? Porque justo, por ejemplo, en varicela, y si ya te digo varicela, ¿qué vemos? Están llenas de agüita, ¿no? Vesículas.
2: Una ampollita.
1: Ándale, ¿no? Justo. Y entonces lo que te pasa en sarampión es que solamente queda como la ronchita sin líquido adentro. Entonces nosotros ya esto le llamamos pápulas. Así es. Y bueno, vemos que entonces a partir del día 4, pero otra cosa que tenemos que saber, ¿de dónde empiezan? Empiezan de arriba para abajo.
2: ¿Dan comezón esas ronchitas?
1: Sí, llegan a describir que son pruriginosas. Aunque depende del contexto, ¿no?
2: Un tema que me parece interesante, cuando estaba investigando un poquito más sobre el tema, dice que es como una enfermedad más para niños, o sea, que les pasa más a los niños y, o sea, no, nadie esté exento, perdón, a que le suceda. Incluso como lo platicamos, o sea, aunque estés vacunado, pues puede ser el poquito porcentaje de la población que te toque. Pero ¿por qué lo catalogan mucho hacia los niños?
1: Bien, porque eso creo que sí sería un mito. Viene derivado de lo siguiente. Yo asumo que lo mencionan porque habitualmente es en niños donde se ve la varicela, el parvovirus B19 y estas enfermedades. La situación real es que en la Ciudad de México, tan solo de los casos que tenemos, el grupo más afectado ha sido desde los 25 hasta los 34 años, donde vemos que literalmente es donde está el grupo más afectado. O sea, no es ni siquiera en los niños, de hecho, es menor la tasa de incidencia que hemos presentado en comparación con este grupo. Entonces, sí sería como más un mito, porque la realidad es de que, insisto, el grupo más afectado en este momento en la Ciudad de México sí es de los 25 hasta los 34 años.
2: Y eso se debe, doctor, cerrando paréntesis de los niños, es un mito, pero hablando del sector que está viendo afectado, ¿eso a qué se debe hoy en día en México?
1: Si individualizaríamos los casos, en su mayoría han sido personas no vacunadas, en su mayoría, pero ¿qué quiere decir también esto, no? En el grupo de la Ciudad de México que te mencionaba, ¿qué vemos en este grupo de edad? Que son las personas más activas o que se movilizan más.
2: Claro,
1: de hecho, pues bueno, esto tiene mucho que ver con la parte de que son personas activas laboralmente, de que las actividades en este grupo son más de, bueno, activan más la movilización.
2: Pero van en el metro, que es más transporte público.
1: De hecho, sí. De hecho, es importante eso que mencionas, porque tan solo en la cadena de transmisión veíamos que, te mencionaba, son respiratorios. Yo estornudo y esas partículas con este virus, específicamente, varía dependiendo del tipo de virus, por el peso, por todo. Pero quedan suspendidas en el aire hasta por 2 horas.
2: Ay.
1: O sea, me refiero a, es lo que te mencionaba, si todos tuviéramos una buena educación y que desde el primer síntoma respiratorio, uso de cubrebocas, independientemente de la causa, y si ya tengo, me cambio de cubrebocas tricas,

0: ropa a un N95, que era lo que veíamos en COVID. Buena higiene de manos, yo prevendría muchísimo.
1: Ay, la verdad es que estoy súper, hiper, mega picada con este tema, doctor. Sí, yo sé que hay muchas cosas que, pues, no podemos abarcar en un solo episodio, pero me gustaría que antes de retirarnos, de despedirnos, nos dejara un mensaje final sobre todo este tema. Usted, como, de lo que ha visto, lo que ha vivido.
0: Pues yo creo que el principal tema y la principal reflexión es ponernos a pensar que había sido un logro impresionante para este país porque tenemos uno de los mejores esquemas de vacunación. Es retomarlo, o sea, me refiero a incluso nosotros como hacernos conscientes de sí mismos y de las personas que están a nuestro alrededor. No le estamos haciendo un favor a nadie más que a nosotros mismos. Son como muestras de amor propio, autocuidado, el hecho de irnos a vacunar. Entonces, en definitiva, sí creo que sería una de las cosas que tenemos que aprovechar. Nuestro programa universal de vacunación, tenemos que aprovecharlo.
1: Súper,
0: o sea, vayamos
1: sí.
0: viendo nuestro grupo de edad, pidamos nuestra cartilla, asesorémonos con el epidemiólogo, con el infectólogo, con el médico internista, con todas las especialidades y pues saquémosle provecho.
1: Yo encantada, doctor, de que nos haya acompañado el día de hoy. Espero que también usted se lo haya pasado muy bien. Muchas gracias por la compañía, por la información principalmente.
0: Pues gracias a ustedes por el espacio en realidad. Y yo creo que lo más importante de todo es, insisto, vacúnense.
1: Pues muchas gracias, Sister Lovers. Gracias a los que nos están escuchando del otro lado de la radio, de Spotify, de donde ustedes nos estén acompañando. Gracias, muchas, muchas gracias. Vacúnense. Y gracias, doctor. Nos vemos en el siguiente episodio. Yo soy Génesis Sainez y fue un gusto estar con ustedes. Adiós.

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Cuelgan de las paredes como tú los colocaste. Tus sandalias están en su lugar. Y hasta tu bata de baño está donde la pusiste tú. Lo único que ha cambiado es el espejo. Ahora, cada vez que lo veo, me refleja una figura con unas sombras profundas bajo mis ojos y unas arrugas que empiezan a...

Los Cadetes de Linares se llaman No Hay Novedad, de los clásicos de la música norteña en La Comadre, 105.5, puros éxitos. Y en iHeart Radio, Mi Vida, Corazón de Melón. 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Mientras, vámonos con el Javi, se llama No Capea. Y si vas manejando con precaución, abróchate bien el cinturón. Buenas noches.

0: Los Titanes de Durango, El Enamorado en la Comadre, 105.5, puros éxitos, y en iHeart Radio. Qué bonita canción. Oye, mi amor, pero regresando al tema principal. Mi comadre dice que se siente bonita todas las mañanas, pero algo extraño le pasa. Sale a la calle, ve a una mujer y comienza inmediatamente a compararse con ella. Me mandan este texto, mi querido Nata, que está muy padre. Mira, la comparación es el ladrón de la alegría. Es una rosa más o menos hermosa que el atardecer. Es la cima de la montaña más o menos impresionante que la curvatura de la tierra. Es un adorable gatito bebé más o menos hermoso que el adorable cachorrito bebé. Tienes que recordar que tú puedes ser hermosa y alguien puede ser más hermoso que tú y que justamente pase al lado tuyo, pero su belleza no disminuye la tuya. Esto es muy simple, pero la mentalidad puede cambiar la forma en que te ves a ti misma y en presencia de gente guapa en la práctica. Por eso, al igual que yo, debes de aprender a manejar tus sentimientos. Porque tus sentimientos, lo que tú sientes, no lo siente la otra persona. No te compares. Sé una rosa o un atardecer. Nunca los dos juntos. ¡Ah! Esto me gustó, ¿eh? En la Comadre, 105.5, puros éxitos, y en iHeart Radio, porque sí, la rosa y el atardecer, ambos tienen su propia belleza.
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Los Tigres del Norte, ni parientes somos en la comadre, 105.5, puros éxitos. Descarga la aplicación de iHeartRadio y escucha el Coquito en todos lados, mi amor. ¿Pero qué crees? Yo ya me voy. No sin antes decirte que tienen mucha razón. Todos tenemos una propia belleza, esa belleza interior que nos caracteriza. Así que no pierdas tu esencia, comadre, que además, la belleza física se acaba. Hoy lo que te digo. Y sí, valórate, princesa, valórate, princeso. No seas migajero. En la comadre, 105.5, puros éxitos. Y en iHeartRadio. Regreso con ustedes mañana en punto de las 4 de la tarde. Antes de Anita Sáenz, la cazadora, a las 10 con el Morning Show. En la comadre, 105.5, puros éxitos. Y también de manera digital por iHeartRadio. Sin más ni más. Bye, bye. Adiós.

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4: 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Así es que todo mundo a bailar.

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0: punto, panorama informativo 88.9, información que sirve. Yo soy Alejandro Villalbazo, en X, en TikTok, arroba Villalbazo 13. Es viernes 8 de... Iñaki Manero, ¿cómo estás, Iñaki?
1: ¿Cómo estás, Alex Villalbazo, Alex Cervantes, a todos los amigos de la República Mexicana y de todas partes por IG Radio? Gracias por despertar en Panorama y en viernes.
0: Sí, viernes, además, viernes de Día de las Madres, porque sí. Es que vamos a empezar con la pachanga del calendario escolar. Hoy es... Pido que hoy, pues a las maestras se les dé el día, ¿no?
1: Sí.
0: O que alguien me saque de la duda.
1: A ver, es que ahorita yo no vi mucho tránsito, ¿eh? Ahorita,
0: no.
1: No sé si ustedes fijaron lo mismo, pero no había mucha circulación de automóviles.
0: Entonces, según yo, según yo, ¿verdad? Pero luego yo ando de vidente.
1: Vidente
0: según
1: Fernández.
0: Yo, sí, según yo, pues hay que darles el Día de las Maestras porque el Día de las Madres cae el domingo. Entonces, bueno, pues es viernes 8 de mayo y estamos a menos de un mes de que termine el ciclo escolar, como ayer se anunció, que terminará el 5 de junio porque hace mucho calor en este país y porque hay que ver el mundial, porque aquí vale más ver fútbol que estudiar. Entonces, onda de calor, por supuesto que sigue afectando la República Mexicana. Hablamos de temperaturas arriba de los 45 grados en algunos puntos del país. Esa onda de calor que estará afectando prácticamente toda la República Mexicana, Iñaki.
1: Sí, ya platicaremos del tema de esta decisión que ayer recibimos de la Secretaría de Educación Pública. Efectivamente, sí, dicen que tiene que dar el calor, pero también que les limpien las calles de gente para que los turistas puedan desplazarse a gusto, ¿no?
0: Sí, para que no se vea tanta gente en las calles, ¿no? Eso ya lo traían en la cabeza, cuando habían dicho, ¿y por qué no hacemos home office? ¿No? Porque falta esa otra historia, ¿eh? Es que quieren que el que venga de cualquier lado diga, oye, qué tranquilo está México.
1: Qué productivos.
0: Ni tráfico hay en esa ciudad, qué bonita se ve, te puedes mover, el transporte público cabes perfecto, o sea, eso es lo que quieren, dar otra cara, ¿no? Quieren engañar, quieren mentir de lo que todos los días se vive en una ciudad como la Ciudad de México, o como Guadalajara, o como Monterrey, donde también habrá partidos por el fútbol, Iñaki.
1: Sí, candil de la calle, obscuridad en la casa. Y bueno, nosotros seguimos con los mismos problemas de siempre, nada más que, pues, guardaditos y cada quien, ¿no? Cada quien haciendo lo que tiene que hacer, pero en otros lugares, distribuidos de manera distinta, Alex.
0: Totalmente de acuerdo. Bueno, vámonos al tráfico del clima y ahorita le entramos recorrido por la República Mexicana. Tráfico del clima cada 15 minutos.
2: Alejandro, muchísimas gracias. Buenos días. Les comparto que hoy no circulan los autos con holograma 1 y 2 de verificación, con engomado azul, terminación de placas 9, 0 y permisos. Más adelante, más información.
1: Muchas gracias, Mariela. Mariela Coria nos acompaña hoy en el tránsito y en el clima. 14 grados en este momento, la máxima será de 27, sensación de temperatura de 30, 31 en algunos puntos del Valle de México. La mínima es esta, la mínima es de 14 y hoy hay un 40% de posibilidad de lluvia en el Valle de México. Y sí, con esta nota iniciamos, creo que es la nota de 8. Ayer los padres de familia recibieron esta noticia inesperada, modificaciones al calendario escolar, y a muchos les cayó, pero como patada de mula. Moni Barrera.
3: Por la justa deportiva y las altas temperaturas, el próximo 5 de junio concluye el ciclo escolar 2025-2026.
4: Todas y todos los secretarios de educación pública de las entidades federativas y hemos tomado el siguiente acuerdo respecto del calendario escolar. Por distintas circunstancias que hemos tenido, adelantaremos el cierre del ciclo para el siguiente 5 de junio.
3: Así lo dijo Mario Delgado, secretario de Educación Pública.
4: Las labores administrativas que hacen los maestros en cada cierre de ciclo terminarán el 12 de junio.
3: En 88.9 Noticias, Mónica Barrera.
1: Bueno, y la Unión Nacional Padres de Familia, presidida por Israel Sánchez Martínez, rechazó la decisión de adelantar el fin del ciclo escolar 2025-2026 al 5 de junio. Enviaron un comunicado muy, muy fuerte. Consideraron que la medida afectará el aprendizaje, agravará el rezago educativo. Sí, pues total, ni necesitamos, ¿verdad? Además, pidió a las autoridades educativas reconsiderar el acuerdo y garantizar los días efectivos de clase. Y en más del panorama nacional, un fuerte incendio consumió parte de Plaza Fiesta Las Palmas en Los Mochis, Sinaloa, luego de que el fuego presuntamente iniciara en el área de cocina de una tienda y se propagara rápidamente hacia otros locales. Bomberos, Protección Civil, cuerpos de rescate de municipios cercanos trabajaron durante varias horas para controlar la emergencia, mientras siguen las investigaciones y las labores periciales dentro del inmueble. Y en su más reciente reporte, el gobierno de Sinaloa informa un saldo de 5 personas lamentablemente fallecidas y alrededor de 30 lesionadas, la mayoría por intoxicación de monóxido de carbono. Y vaya coincidencia también con el incendio registrado en Villahermosa, Tabasco, donde también fallecieron 5 personas. Por otra parte, el gobierno de Tabasco informa que la Feria de Tabasco 2026 retomará sus actividades de manera gradual tras este incendio que les platicaba, registrado en la nave 1 del Parque Tabasco Dora María. Desde hoy viernes regresarán algunos eventos culturales y exposiciones, mientras que las actividades en Villahermosa se reanudan el domingo 10 de mayo, luego de revisiones de seguridad en el recinto. Autoridades también anunciaron apoyos para los expositores afectados. El siniestro dejó un saldo también, decíamos, de 5 personas fallecidas. Elementos de la Agencia Estatal de Investigación de Chihuahua acudieron a declarar ante la Fiscalía General de la República en Ciudad Juárez por la investigación sobre la presunta participación de agentes de la CIA en un operativo para desmantelar narcolaboratorios en la Sierra Tarahumara, donde el pasado 19 de abril, recordamos también, murieron 2 oficiales estadounidenses y 2 agentes estatales en un accidente carretero. Alexander N., alias Metro 9, se queda guardado. René Ponce.
5: La Fiscalía General de la República informó que obtuvo vinculación a proceso en contra de Alexander N., alias Metro 9, por su probable participación en los delitos de posesión de arma de fuego, cargadores y cartuchos, todo de uso exclusivo de las Fuerzas Armadas. Este sujeto fue detenido durante la ejecución de una orden de cateo en la colonia Vicente Guerrero, en Reynosa, Tamaulipas. En dicha acción, agentes federales y policías estatales aseguraron un arma de fuego larga con su respectivo cargador, cartuchos, cargadores, un portacargador, un teléfono celular y 4 vehículos. Además de la vinculación a proceso, el juez del caso otorgó la medida cautelar de prisión preventiva oficiosa que deberá cumplir al interior del Centro Federal de Readaptación Social número 13 en Oaxaca. Para 88.9 Noticias, René Ponce Hernández.
1: Recuerda que puedes consultar más acerca de este y otros temas. Por favor, visita nuestra página www.889noticias.mx. Banxico tuvo que recortar la tasa de interés. María Inés Camacho.
6: La Junta de Gobierno del Banco de México determinó disminuir en 25 puntos base el objetivo para la tasa de interés interbancaria a un día a un nivel del 6.50% con efectos a partir de este viernes 8 de mayo. En su anuncio de política monetaria, se juzgó apropiado realizar un recorte adicional a la tasa de referencia y con esto concluir el ciclo iniciado en marzo del 2024. Ello en congruencia con la valoración del actual panorama inflacionario, consideró los niveles observados del tipo de cambio, la de debilidad que ha mostrado la actividad económica, que implica una ausencia de presiones de demanda en la economía, y el grado de restricción monetaria que ha sido implementado. Hacia adelante, la Junta de Gobierno destacó que considerará que será apropiado mantener la tasa de referencia en su nivel actual. Para 88.9 Noticias, María Inés Camacho Romero.
1: 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Nos vamos a los deportes. Don Alex Cervantes, muy buenos días.
7: ¿Qué tal, Iñaki, amigos? Muy buen día para todos. Este fin de semana conoceremos a los equipos semifinalistas de la Liga MX, toda vez que se disputen los partidos de vuelta de los cuartos de final. Para este sábado, todo inicia a las 19 horas en el Estadio Akron, cuando las Chivas reciban a los Tigres con arbitraje de Marco Ortiz. recordando que el equipo universitario ganó la ida 3-1. Este mismo sábado, Cruz Azul Atlas en la cancha del Estadio Azteca a las 9 de la noche, con arbitraje de Katia Itzel García. La máquina ganó la ida 3-2. Para el próximo domingo, Pachuca recibe a Toluca en la cancha del Estadio Hidalgo a las 5 de la tarde, con arbitraje de Adonai Escobedo. Los Tuzos ganaron la ida 1-0. Y el domingo a las 19:15, en la cancha del Estadio Olímpico Universitario, Pumas chocará contra América. En la ida empataron a 3. El arbitraje será de César Arturo Ramos. Por ahora es todo en la información deportiva. Regresamos con más en 30 minutos.
1: Muchas gracias, Alex. Alex Villalbazo, Alex Cervantes, Iñaki Manero en Panorama Informativo en 88.9 Noticias. Información que sirve hoy por iHeartRadio. Mariela Coria, platícanos el tráfico y el clima cada 15 minutos. Avance, avance, Mariela.
2: Muy buenos días, Iñaki. Muchísimas gracias. Les comparto que ya concluyeron obras de repavimentación en el CETRAM Universidad, así que se libera la circulación vehicular. Más adelante, más información.

0: calurosos días, lluviosos también, ¿eh? Lluviosos también, porque así como tenemos una onda de calor y nos está rostizando con temperaturas arriba de los 45 grados, también tenemos lluvias ayer en Nuevo León. Vaya, vaya lluvias ayer en Nuevo León. Ya nos estará platicando al rato Jorge Maldonado, pero así de contrastante el clima en la República Mexicana. Una onda de calor con arriba de los 45 grados y lluvias, unas tormentas que inundan todo, ¿no? Que inundan todo. Vamos a empezar el recorrido por la República Mexicana. Guadalajara, Jalisco, Martín Beltrán, ¿qué hay por allá, Martín? 15 grados.
1: Efectivamente, amanecemos a 15 con cielo despejado. Este viernes alcanzaremos una máxima de 32. En Atenguillo y Teocaltiche se registran las mínimas con 8 grados. La máxima será en Bolaños y San Cristóbal de la Barranca con 42 grados. Este es el panorama.
0: ¿Y la de 8, Martín?
1: Una agresión armada contra elementos de la Fiscalía de Jalisco desató fuerte movilización de corporaciones de seguridad en la zona de la Venta del Astillero. 3 lesionados. Los agresores escaparon, no hubo detenidos. Este es el panorama.
0: Bien, gracias Martín Beltrán desde Guadalajara, Jalisco. 6:15, una pausa. Panorama Informativo 88.9, información que sirve.
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0: primer traguito de café que nos tomamos hirviendo en la República Mexicana, pero también pasado por agua en algunos puntos, sobre todo del norte del país. En el recorrido estamos en el Pacífico Mexicano, Morelia, Michoacán, marca 15 grados, Cristian Gutiérrez. Hola, Cristian.
1: Alejandro, buenos días. Y hasta 31 grados tendremos hoy en la capital de Michoacán y hasta 43 nos iremos en el municipio de Huetamo. Ese es el clima en el estado de Michoacán.
0: ¿Cuál es la de 8?
1: Con estos calores, un incendio registrado el día de ayer en el basurero municipal de Tarímbaro, Michoacán, movilizó a corporaciones de emergencia de distintos municipios del estado luego de que el fuego se propagara rápidamente, Alex, por gran parte del relleno sanitario. Esto debido al calor y condiciones climatológicas no propicias. Bueno, pues Edgar Zamudio Alejandre, director de los bomberos allá en Tarímbaro, él explicó que será necesario utilizar maquinaria pesada como retroexcavadoras y camiones de volteo todo el día de hoy. Todavía van a estar trabajando para tratar de apagar este incendio en el basurero municipal de Tarímbaro. Es el panorama en Michoacán.
0: Bien, gracias, Cristian Gutiérrez, desde Morelia, allá en Michoacán. Del bello y devastado puerto de Acapulco, ¿qué nos cuentas, Adriana Covarrubias? 25 grados, Adriana.
2: ¿Qué tal, Alejandro? Buenos días. Buenos días a los dos. La máxima está de 34 grados, el cielo parcialmente nublado, la temperatura más alta en los municipios de la región de la Tierra Caliente con 42 grados.
0: ¿Y la de 8, Adriana?
2: Te comento que durante la sesión del Consejo Estatal de Protección Civil, la gobernadora de Guerrero, el Salgado Piñera, instaló la Comisión Permanente de Análisis Meteorológico para fortalecer el seguimiento climático con información precisa. Además, anticipar la toma de decisiones de fenómenos que puedan representar riesgos para la población. Por su parte, el meteorólogo Fermín Damián Adame llamó a mantenerse atentos al comportamiento climático y advirtió que en este año pues espera la temporada de lluvias con mayor abundancia de precipitaciones, particularmente durante los meses de agosto, septiembre y octubre. Es el reporte.
0: Gracias, Adriana Covarrubias, desde el bello y devastado puerto de Acapulco. 23 grados para Tuxtla Gutiérrez. En Chiapas, Fernando Cantón, ¿qué hay, Fer?
3: ¿Qué tal, Alex? Muy buenos días. Hoy en Chiapas habrá lluvias puntuales fuertes y temperaturas de hasta 45 grados. En Tuxtla Gutiérrez, cielo despejado y una temperatura máxima de 38 grados. Así es el clima en Chiapas.
0: ¿Y la de 8?
3: El director operativo del zoológico Miguel Álvarez del Toro, Carlos Alberto Guichar, advirtió que en esta temporada de calor, arañas como la viuda negra y la violinista incrementan su actividad y pueden aparecer en espacios cotidianos. Recomendó por eso mantener medidas de prevención como revisar espacios poco utilizados, sacudir la ropa o calzado antes de usarlo y evitar acumular objetos en áreas cerradas. Además, destacó la importancia de acudir rápidamente por atención médica ante cualquier sospecha de picadura, ya que una valoración oportuna puede evitar complicaciones mayores. Así el panorama es de Chiapas.
0: Gracias, Fer Cantón, allá en Tuxtla Gutiérrez, en Chiapas. 19 grados para Jalapa, en Veracruz. Verónica Huerta, ¿qué hay, Vero?
4: Sí, Alejandro, buenos días. Amanecemos con calor nuevamente, 19 grados ahora por la mañana y al mediodía tendremos una máxima de 28. Es el tiempo, Alejandro.
0: ¿Y cuál es la de 8?
4: Y bueno, pues en este mismo tema, la intensa ola de calor y un evento de surada que afecta a gran parte de la entidad veracruzana ha generado temperaturas por arriba de los 40 grados y son 5 municipios los más afectados. Por ejemplo, Úrsulo Galván con 44 grados, Actopan con 43, Isla con 42. También quiero decirte que en Jalapa ha sido tremendamente el calor, cuando aquí se supone que debería de haber neblina y el chipichipi y el frío, todo eso quedó atrás. Hemos tenido temperaturas de 36 grados. Esa es la información, Alejandro.
0: Gracias, Vero Huerta, desde Jalapa, allá en Veracruz. Para la Ciudad de México, el termómetro marca 15 grados. René Ponce, ¿qué hay, René?
5: ¿Qué tal, Alejandro? Mañana agradable, 15 grados para la tarde, seguirá el calor, temperatura máxima que irá entre los 30 a 35 grados centígrados nuevamente, Alejandro.
0: ¿Y la de 8, René?
5: Pues agentes de la Fiscalía Capitalina aprendieron ayer e ingresaron de inmediato al reclusorio norte a Fernando N., investigado por su probable participación en el delito de desaparición cometida por particulares agravada, esto en perjuicio de su propia madre. Según las investigaciones, tras la denuncia presentada por el propio imputado, refirió que el 25 de abril pasado su madre había salido de su domicilio rumbo al centro histórico y que desde ese día pues desconocía su paradero. Policías de investigación analizaron cámaras y también celulares, lo que les permite obtener datos que contradicen esta versión. Tras un cateo realizado en la vivienda de esta persona, de este sujeto y de su madre, fueron localizados indicios biológicos que fortalecen la hipótesis de que la víctima había sido agredida en este lugar, por lo que se procedió a la detención del denunciante y, bueno, se continúa buscando.

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7: Seis y media, panorama informativo 88.9, información que sirve. Yo soy Alejandro Villalbazo, en X, en TikTok, arroba Villalbazo. 13 mensajitos en el WhatsApp, 5580-255-889. Muy buenos días para todos ustedes que se están despertando a las 6:30 de la mañana con nuestra dulce y tierna voz, que están empezando sus actividades viernes 8 de mayo para los que tengan cosas que hacer, porque en muchas escuelas, pues otra vez no hay clases. No hay clases viernes 8 de mayo porque les dan el día. ¿Por qué el 8 de mayo? Porque el domingo es 10 y es el Día de las Madres. Uh-huh. Y entonces, madres, pues hay que darnos el día previo, laboral y educativo, para que las mamás maestras lo puedan disfrutar.
8: Y aunque no sean mamás, estas maestras también.
7: No, no es parejo. Sí, no, es parejo. También a los maestros les toca por añadidura, dirían los clásicos.
8: Sí, exacto.
7: Lo que nunca he entendido es por qué si el Día de las Madres es el domingo, entonces el viernes nos lo tomamos. Pero en muchas, dependiendo el estado, porque además va por estados, dependiendo el estado, hoy no hay clases o si hay, solo está el festival. Pero de que hoy hay pachangón o no hay clases, así está la cosa. Estado de México, por ejemplo, confirmadísimo, ahí no hay clases para los niños.

0: No, en el Estado de México se la tiraron, pero larga, ¿eh? Larga se la tiraron, fíjense. En el Estado de México se tomaron el puentezote de el viernes 1 de mayo, sábado 2, domingo 3, y luego cayeron y se agarraron el lunes 4 de mayo, porque el 5 tampoco había actividades. Según regresaron miércoles 6, y en muchas escuelas ayer tuvieron su festival del Día de las Madres porque hoy no fueron. Así, así se la tiraron en el Estado de México. Estado de México, Puebla, Colima y Morelos, confirmadísimo que hoy no hay clases. Otros dijeron, en lugar del viernes que sea el lunes, Baja California, Quintana Roo y Chiapas, no van a ir a la escuela el lunes para darles el Día a las Madres después del 10. Entonces, pero...
1: Total, pues qué necesidad hay, hombre, ¿no?
0: Sí.
1: Estamos re bien en todos los aspectos, pues no hay bronca. Que los niños no tengan clase.
0: Ya platicaremos al ratito,
1: Sí.
0: justamente del adelanto del fin del curso escolar del 2025-2026. En el recorrido por el país, nos vamos a Pachuca, en Hidalgo. ¿Por allá hay clases hoy o no hay clases, Jackie Servín?
2: Hola, hola Alejandro, buenos días para ti, para todo el auditorio. Pues en algunas escuelas, como bien lo dices, pues hoy se tomaron el día para hacer los festivales en muchas de estas escuelas para celebrar el 10 de mayo.
0: Bien, la de 8, Jackie. Perdona,
2: Alejandro.
0: primero el clima y luego la de 8, Jackie.
2: Claro que sí, Alejandro. Bueno, pues esta mañana despertamos con una temperatura de 12 grados, esperamos una máxima de 25 y con pronóstico de lluvia por la tarde, el panorama.
0: Ahora sí, la de 8, Jackie.
2: Alejandro, pues para seguir con temas educativos, y es que a través de un comunicado, la Secretaría de Educación Pública de Hidalgo avaló la decisión de concluir el ciclo escolar 2025-2026 el próximo 5 de junio. La SEP Hidalgo detalló que la medida responde a la necesidad de proteger a las comunidades escolares de las altas temperaturas y a la organización de la justa mundialista. Es el panorama, Alejandro. Excelente fin de semana.
0: Ridículos. ¿Saben cómo podrían proteger a los chavos estudiantes? Poniéndoles infraestructura en sus escuelas. Así sería una buena manera de protegerlos. Que las escuelas estuvieran equipadas para hacerle frente al clima que tuviéramos. Hace calor, la escuela está equipadísima con unos ventiladores, con unos aires acondicionados. Hace frío, la escuela también tiene ese clima de que me permite mantener una temperatura ambiente en el una temperatura en los salones, en las aulas, para que los niños no se mueran de frío. Esas serían buenas condiciones. Ah, la otra es una payasada, porque por el calor se suspenden las clases. No, hombre, el calor es pretexto. Lo demás es lo importante y ya lo estaremos platicando. Gracias, Jackie Servín, desde Pachuca, en Hidalgo. Cerramos el recorrido en Monterrey, Nuevo León. Jorge Maldonado. Vaya emergencia por lluvias, el contraste en el país son ustedes con las lluvias, Jorge.
3: Así es, está ahora la mañana 20 grados centígrados, se espera una máxima de 28 grados, y como tú bien lo mencionas, Alejandro, tan solo una hora bastó para que Monterrey, la ciudad de Monterrey y el área metropolitana se colapsara, inundaciones en colonias, en avenidas, más de 40 vehículos arrastrados por la corriente, gente que tuvo que ser rescatada, y la tragedia no se podía faltar, Alejandro, una persona muerta hasta el momento, eso es lo que dejaron esas inundaciones, las carreteras, las avenidas se convirtieron en auténticos ríos, Alejandro. Incluso la clínica 28 del Seguro Social, el área de emergencias, se inundó. El techo del hospital de las especialidades de la clínica número 34 se convirtió en una auténtica regadera, Alejandro. Al bajar el nivel del agua, Alejandro, en la columna central se encontró una cabeza humana que fue arrastrada por la corriente y en Fidel Velázquez Zicopan, a unos cuantos metros de Ciudad Universitaria, encontraron ahí un brazo atrapado entre la alcantarilla. Fue un caos total, Alejandro, ver cómo las imágenes de la gente quedó atrapada y tuvieron que ser rescatadas con cuerdas y también los mismos automovilistas que pasaban por el lugar hicieron vallas humanas para sacar, bajar de los techos a las personas que quedaron atrapadas en medio del agua, Alejandro.
0: Pero a ver, Jorge, espérame. Nos estás contando una locura y parece algo normal y no es normal que aparezca una cabeza y un brazo ahí entre la corriente de las coladeras, Jorge.
3: Efectivamente, el agua arrastró todo lo que se llevó a su paso y aparecieron ante la sorpresa de las autoridades estos restos humanos que fueron arrastrados, no saben desde dónde, pero fueron encontrados uno en la colonia central y otro muy cerca de Ciudad Universitaria.
0: Ay, Dios. ¿Para hoy se esperan más lluvias?
3: Más lluvias, Alejandro. La alerta continúa por parte de Protección Civil. La persona que murió cayó, se intentó, quedó atrapado en su carro, Alejandro. Se intentó ponerse a salvo, pero el agua lo arrastró y desafortunadamente murió ahogado.
0: Gracias, Jorge Maldonado, desde Monterrey, Nuevo León. Así el recorrido por la República Mexicana, el clima y la de 8. Tráfico y clima cada 15 minutos. Mariela Coria.
4: Gracias, Alejandro. Les comparto que tenemos un choque que está complicando el avance sobre Prolongación División del Norte a la altura de Guadalupe y Ramírez en dirección a Periférico. Más adelante, más información.
1: Muchas gracias, Mariela. Vamos con el panorama. El jardinero podría terminar en los Estados Unidos, René Ponce.
5: Un juez federal decreta la detención provisional con fines de extradición de Audías N., alias El Jardinero, considerado el sucesor de Nemesio Segura Cervantes El Mencho, al frente del cártel Jalisco Nueva Generación. A partir de esta resolución judicial, el gobierno de Estados Unidos cuenta con un plazo de 60 días para presentar una solicitud formal de extradición para que enfrente a la justicia de aquel país, donde lo acusan de conspiración para distribuir cocaína y heroína. Es importante recordar que hace unos días, Azucena Lasalde Íñiguez, titular del juzgado segundo de distrito en materia penal, con sede en el Estado de México, admitió a trámite un juicio de amparo que promovió a Audías N., a quien le habría concedido la suspensión de plano contra la extradición. Para 88.9 Noticias, René Ponce Hernández.
1: Vámonos con más en Panorama Informativo. Autoridades de Jalisco siguen en la búsqueda de un agente investigador que se encuentra desaparecido. Martín Beltrán.
6: La vicefiscal en personas desaparecidas, Blanca Trujillo, informó que mantienen los operativos de búsqueda para localizar a un agente investigador que fue privado de la libertad en una plaza comercial ubicada en Guadalajara.
7: Se considera de forma preliminar que la privación de la libertad de este compañero no está relacionada de ninguna manera con su actividad profesional. Tenía un mes que había incursionado como comerciante y precisamente estaba realizando una transacción comercial al momento de la privación. Entonces consideramos pues, que la línea de investigación viene más bien por el tema de la compraventa que estaba realizando en el momento de los hechos.
6: Para Panorama Informativo desde Guadalajara, Martín Beltrán.
1: Casi el 50% de las madres en México reciben un salario mínimo al mes por su trabajo, María Inés Camacho.
8: En el cuarto trimestre de 2025 residían en el país 54.9 millones de mujeres mayores de 15 años. 71.5% había tenido al menos un hijo nacido vivo a lo largo de su vida, informó el INEGI al dar a conocer las estadísticas a propósito del Día de la Madre, en donde se destaca que el nivel de ingreso mensual de las madres, cerca de la mitad, recibió hasta un salario mínimo, esto es el 49.2% al mes por su trabajo. El organismo destacó que las tasas de participación económica más altas se ubicaron entre las madres de 35 a 39 años y de 40 a 44 años. En tanto, la actividad que más tiempo dedicaron las madres en el país fue a la realización de quehaceres de su hogar con un promedio de 20.5 horas semanales. 88.9 Noticias. María Inés Camacho Romero.
1: Y el panorama de los espectáculos, ¿cómo les fue en el primer concierto a los coreanos de BTS? Roberto Juárez.
9: La euforia por el regreso de BTS desbordó el estadio GNP durante la primera de sus tres fechas en la Ciudad de México. Como parte del Arirang World Tour, más de 50.000 asistentes llenaron el recinto entre luces moradas, cánticos de cielito lindo y una emoción que se mantuvo desde horas antes del concierto. Aparecieron entre fuegos artificiales, pantallas monumentales y un escenario 360, provocando un gran estruendo. Canciones como Run BTS, Fake Love, Mic Drop, Fire, Butter y Dynamite hicieron vibrar las gradas durante un espectáculo de poco más de 2 horas. El concierto también tuvo guiños especiales para el público mexicano. Los integrantes vistieron playeras con la leyenda Ciudad de México. Algunos usaron sombreros y botas, mientras las pantallas proyectaban mensajes dedicados por las ARMY. Tras esta primera presentación, aún faltan 2 conciertos más de BTS en la capital mexicana, programados para este 9 y 10 de mayo en el mismo recinto. Para 88.9 Noticias, Roberto Juárez.
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1: 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Pumas. 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Vámonos a los deportes. Alex Cervantes.
10: Muchas gracias, Iñaki. Dennis Teclós es el nuevo presidente deportivo del Monterrey. En el fútbol mexicano tuvo participación con Chivas Tigres y selecciones nacionales. En el fútbol internacional, con el Galaxy y el Feyenoord. Miguel Herrera fue presentado como nuevo director técnico del Atlante en su regreso a la Primera División, tras adquirir la franquicia de Mazatlán. Los Potros jugarán los viernes a las 9 de la noche y serán transmitidos por TV Azteca. En la NFL hay reportes que indican que el mariscal de campo, Aaron Rodgers, visitará a los Acereros de Pittsburgh para negociar un año más de contrato. Hasta aquí la información deportiva.
1: Muchas gracias, Alex. Alex Villalbazo, Alex Cervantes, Iñaki Manero en Panorama Informativo en 88.9 Noticias. Información que sirve por iHeartRadio. Mariela Coria, platícanos el tráfico y el clima cada 15 minutos. Adelante, Mariela.
11: Con mucho gusto, Iñaki. Gracias. Les comparto que el horario para realizar la verificación en el Estado de México es de lunes a viernes de 8 a 19 horas y sábados de 8 a 15 horas. Más adelante, más información.
0: La trivia, Iñaki.
1: Vámonos, Alex, si me permiten, con mucho gusto, la trivia de ayer. ¿Qué palabra surge de dos sonidos distintos? Uno tuyo y el otro de tu mejor amigo, el mejor amigo del hombre, latir. La palabra latir, aunque parezca raro, el verbo proviene del latín glatire, que quiere decir dar ladridos agudos, y alguien encontró semejanza entre los ladridos entrecortados de un perrito y el golpeteo de tu corazón. Así que latir y ladrar son comunes. Tienen un origen común, curiosamente.
0: Son palabras primas.
1: Palabras primas, ¿no? Efectivamente. ¿Cómo dominar ese perro corazón?
0: De acuerdo.
1: Ah, qué bonito, ¿no? Salí poeta ahorita.
0: Sí, bueno. Sí, sí.
1: Vámonos con la trivia de
0: ¿tú
1: hoy.
0: Tú que eres poeta.
1: No, esa no. No. No. Okay. No, para nada, no. Vámonos con la trivia de hoy. Trivia deportiva de viernes. Uh-huh. A ver qué tal, cómo andamos.
0: Venga.
1: Hay un color, hablando de colores, fíjense uh-huh. que hay un color. Hay un color que jamás usaría la selección de un país. ¿Por qué? ¿Qué colores y por qué? ¿Y qué selecciones? Desde luego. www.889noticias.mx, @889noticias. También ahorita la subimos la pregunta con mucho gusto en @inakimanero. 5582-5589 y el Top Pack por iHeartRadio.
0: ¿Esas selecciones de fútbol?
1: Esas selecciones de fútbol. Si estamos okay. hablando de fútbol, uh-huh. soccer.
0: Okay. Sí, ya, pues, ¿esas selecciones mundialista?
1: Esa selección es...
0: O sea, mundialista 2026. No, no, mundialista, mundialista de en cualquier mundial, no.
1: De Uruguay. Sí, sí. Sí, es mundialista.
0: Ok.
1: Sí,
0: ¿es de las 48? Sí,
1: es que qué no, posibilidades. 48. Tienes un chorro de posibilidades de que
0: 48.
1: Esté. Está Cabo Verde, pues cómo no va a estar.
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0: pasó en la madrugada? ¿Qué nos cuenta René Ponce? Adelante, René.
1: ¿Qué tal, Alejandro Iñaki? Pues mañana y madrugada accidentada la noche de ayer, una camioneta tipo Urban de transporte público vuelca y queda sobre su costado izquierdo. Esto ocurre sobre calzada Ignacio Zaragoza, límites entre Iztapalapa y Los Reyes, en el Estado de México, muy cerca esto del paradero de Santa Marta Catitla. Al parecer, el chofer pierde el control luego de que supuestamente un auto se le cierra, golpea el muro de contención metálico que divide carriles centrales de laterales al inicio de un puente vehicular, esto en dirección hacia el Estado de México. El saldo, al menos 10 personas lesionadas que fueron atendidas en el lugar, ya que presentaban diversos golpes en el cuerpo, afortunadamente nada de consideración. Por otra parte, cerca de las 4 de la mañana ya de este día, sobre la avenida Río San Joaquín y la avenida Casa de la Moneda, la alcaldía Miguel Hidalgo, una mujer de 30 años pierde la vida, luego de que el auto que conducía golpea la banqueta, vuelca y termina chocando de frente contra un árbol. La mujer, al parecer, no llevaba cinturón de seguridad, sale despedida por el parabrisas y queda más o menos a unos 10 metros de donde había quedado el vehículo, mientras que el acompañante de unos 35 años, que aseguró él mismo iba de copiloto, pues resultó solo con golpes menores que no ponen en peligro su vida, fue detenido en este punto. Algunas versiones señalan que el auto era perseguido desde Naucalpan por policías del Estado de México. Al final todo termina con este fatal accidente donde una mujer pierde la vida. Por otra parte, esta mañana, sobre el eje 3 y la calle 5 de febrero, es la colonia Algarín, en la alcaldía Cuauhtémoc, se registra el choque entre un vehículo de la Secretaría de Seguridad Ciudadana Capitalina, no balizado, este en color negro, al parecer del área de inteligencia, y un auto de particular color blanco. Este auto policíaco termina incrustado en la cortina y en la barda de un local comercial de venta de pinturas, mientras que el otro auto quedó sobre carriles centrales del eje 3 norte. En estos momentos ya fue orillado, no se reportan personas lesionadas y los tripulantes fueron revisados únicamente por paramédicos en este punto. Finalmente, también esta mañana, pero alrededor de las 5, bomberos capitalinos acudieron a la calle de Doctor Márquez, Colonia Doctores, es perímetro de la alcaldía de Cuauhtémoc, luego de que dos árboles se desprendieran de raíz, cayeran sobre la calle, uno de estos sobre un auto color gris que estaba estacionado. Afortunadamente no se reportaron personas lesionadas. Es el panorama, Alejandro.
0: Oye, René, de este accidente ahí en el cruce de Río San Joaquín y Lomas de Sotelo, alcaldía Miguel Hidalgo, esto de que presuntamente la pareja era perseguida por policías del Estado de México, ¿no hay esa confirmación, René?
1: Al momento no, esto es lo que se asegura, porque incluso había policías tanto del Estado de México como de la capital, pues llegaron a este punto, porque te reitero, pues prácticamente son los límites también entre la ciudad y el Estado, y bueno, según versiones policíacas, esto de la Ciudad de México, sí eran perseguidos por uniformados del Estado de México, pero al final no se corroboró esta situación, y bueno, únicamente se sabe que esta persona queda detenida, que asegura él que iba de copiloto, porque pues a ciencia cierta no se sabe si él mismo iba manejando, y al final, como la mujer queda fuera del vehículo, él dice que pues él no conducía, que era la mujer quien llevaba el control.
0: Gran punto, ¿eh? Ese es un gran punto, sin duda alguna. Ahora, ¿tampoco dice el por qué los iban persiguiendo?
1: Al momento no se sabe cuál era el delito o por qué era la persecución, si es que esto fuera pues lo que realmente venía sucediendo, Alejandro.
0: ¿Y sabes qué es lo peor? Que hay que hacer todas estas preguntas, porque si alguien dice, oigan, pues chequen las cámaras, ¿no? Chequen las cámaras. Las cámaras o no hay o no sirven nunca en esa zona límite del Estado de México y la Ciudad de México. Son los límites de Naucalpan, Estado de México, uh-huh, con Ciudad de México, alcaldía Miguel Hidalgo. Y es un cruce importantísimo donde debería de tener cualquier tipo de seguridad, con cámaras, con robots, con arcos detectores. Porque son los límites de dos estados.
2: Sí, sí, sí.
0: Y nunca hay una mendiga cámara que funcione, o no las hay. Porque no, si se fue sobre periférico, se verá sobre el circuito interior de San Joaquín, porque hay dos, uh-huh, vías para hacer el cruce del Estado de México a la ciudad o de la ciudad al Estado de México, ya sea por este circuito interior Río San Joaquín o ya sea por periférico norte. Y no existe esa claridad, ¿no? Y se vuelve tierra de nadie, incluso un pedazo de esos límites. ¿A quién le toca, no? Le toca a la ciudad, le toca al Estado en todos los sentidos, iluminación, seguridad, repavimentación, o sea, es tierra de nadie. Por eso se presta toda esta confusión. Un accidente tan fuerte, porque cuando vimos las imágenes hace rato, Iñaki,
2: ¿sí?,
0: el carro quedó deshecho,
2: destrozado.
0: Llantas para arriba, una mujer que salió volando, un cuate que resulta ileso, y la historia cuenta que los iban persiguiendo. La historia cuenta que ella iba manejando. Pero no hay una certeza.
2: Pero a ver, no hay comunicación entre policías. Sí, sí veníamos persiguiéndolos por, ¿no?
0: Bueno, de hecho,
2: una comunicación entre policía del Estado de México y policía de Ciudad de México.
0: De hecho, Iñaki, no tendría que ocurrir así, tan sí. fácil como... La policía del Estado de México, la que fuera, la estatal o municipal, que estuviera en esa persecución, debería de tener contacto directo con la policía de la Ciudad de México.
2: Totalmente.
0: Ya sea central o ya sea de la alcaldía, Miguel Hidalgo en este caso, y por radio, coordinados por radio. Oye, cuate, ya estamos, mira, vamos persiguiendo esa, era una camioneta blanca, ¿verdad, René?
1: Sí, es un auto blanco, compacto, Alejandro, una camioneta.
0: Un coche, es un sedán blanco. Vamos persiguiendo a sedán blanco, placas, ta. Van dos tipos en el carro.
2: Apóyanos.
0: No, sí. Vamos ya sobre periférico a tal altura porque van a cruzar hacia la Ciudad de México. Para que ustedes ahí les pongan la barricada. No, qué bonita película acabo de contar.
2: Pero nada más faltan los Almada, espérate, ahorita llegan.
0: Oye, no sabemos para dónde se van a ir, si van a jalar para el periférico hacia el sur o van a agarrar circuito interior hacia el centro de la de la Ciudad de México. Entonces, ponles una barricada en las dos vialidades.
2: Sí. ¿Has visto las persecuciones gringas, no? En los freeways.
0: Claro.
2: Como de un condado a otro, por ejemplo, en Los Ángeles son como 25,000 condados.
0: Ajá.
2: Hay comunicación entre un condado y otro.
0: ¿Y cómo se pone la patrulla del sheriff?
2: Sí, exacto.
0: ¿Cómo se cruza la
2: patrulla?
0: La del sheriff, ahí cruzada, ahí esperando. Y todavía llega aquel malandro, ¿no? Y deja ir el carro sobre las patrullas y las abre, pero hay una segunda fila de patrullas.
2: Y los agarra.
0: No, aquí estamos preguntando si los iban persiguiendo o no. Gracias, René Ponce, con lo que pasó en la madrugada. 5:05.
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14: 7:00, Panorama Informativo 88.9, información que sirve. Yo soy Alejandro Villalbazo, en X, en TikTok, arroba Villalbazo13. Viernes 8 de mayo, Iñaki Manero, ¿cómo estás, Iñaki?
15: ¿Cómo estás, Alex Villalbazo, Alex Cervantes, amigos de la República Mexicana, de todas partes, por iHeartRadio? Gracias por seguir en Panorama.
14: Mensajitos en el WhatsApp 5580-255-889. Papás, cuéntenos cómo les fue este viernes 8 de mayo. ¿Sus hijos sí tuvieron clases o no? Por aquello de el Día de las Madres, que es el domingo. Y de la otra, cuéntenos qué van a hacer con 86 días, 3 meses de vacaciones de los hijos. 3 meses de vacaciones. ¿Y ahora qué van a hacer? Papás, mamás.
15: O sea, nos vale que papá y mamá trabajen más. Nos vale.
14: 5 de junio se acaba el ciclo escolar. Y de ahí hasta el 31 de agosto, 3 mesesotes de vacaciones. Ya estaremos platicando lo de los motivos en un ratito. Ahorita nada más cuéntenos eso. ¿Ya tienen pensado qué van a hacer ahora? ¿Qué van a hacer ahora? ¿Cómo van a solucionar ese broncón? Porque es un broncón. Ahora, ¿qué hacemos con los chavos? Cuando ya tienes un calendario definido, ¿no? Cuando ya tienes tu vida formada alrededor de ese calendario escolar. ¿Y ahora?
15: Sí. Y los jefes, ¿no? También. Que tienen que adecuarse a...
14: Sí, pero también el jefe dice, oye, pues...
15: Sí, tú también tengo
14: que... Y yo también producir. Soy papá, ¿no? Y sí, yo también claro. Tengo mis broncas.
15: Así es.
14: Ahorita platicamos del adelanto del fin del ciclo escolar. Mensajitos cumpleañeros. Carlos Meléndez, autofelicitación, 54 añitos de Carlos, allá en León, Guanajuato. Fuerte abrazo donde la vida no vale nada, Carlos. Alicia, felicitando a su hija Felisa Ibarra. Mañana cumple 15 añitos, Felisa. ¿Y luego a qué hora llega la invitación, Alicia? ¿A qué hora llegará la invitación? Saludos desde mi tierra, allá en Naucalpan, en el Estado de México. Y siempre escucha, Felisa, Panorama Informativo, camino a la escuela.
15: Era muy bien, llegan bien enteradas de lo que pasa.
14: Uh-huh. Ivonne, felicitando a su esposo, el tocayo Alanis Pérez. Alejandro Alanis Pérez Berti, cumple 44. El mensaje para ti, tocayo Alanis, es de amor, de que del reconocimiento que tienes como esposo y papá, el mejor que pudo haber tocado, nos cuenta Ivonne. Anderson, felicitando a su hijo Emiliano Reyes Torres, de parte de su papá y con todo el amor para ti, Emiliano, muchas felicidades. Y Evangelina, felicitando a su mamá, a Juanita, Juanita Blas Orozco, nada más Juanita cumple 88, nada más Juanita cumple los 88 años, así es que para Juanita, el abrazo más fuerte de esta mañana.
15: Qué bendición, la verdad, y muchos años más.
14: Tráfico, clima cada 15 minutos, Mariela Coria.
16: Gracias, Alejandro. Les comparto que por incendio, servicios de emergencia laboran en calle Asturias, esto en la colonia Álamos, alcaldía Benito Juárez. Más adelante, más información.
15: Muchas gracias, Mariela. Vámonos con el panorama nacional. La Secretaría de Educación Pública y las autoridades educativas de las 32 entidades acordaron adelantar el fin del ciclo escolar 2025-2026 al próximo 5 de junio, esto debido a las altas temperaturas y a la realización de la Justa Internacional de Fútbol. Las labores administrativas concluirán el 12 de junio y el siguiente ciclo escolar iniciará el 31 de agosto, luego de semanas de reforzamiento académico y sesiones de Consejo Técnico Escolar durante el mes de agosto. La Unión Nacional de Padres de Familia, presidida por Israel Sánchez Martínez, rechazó esta decisión de adelantar el fin del ciclo escolar al considerar que la medida afectará el aprendizaje y agravará el rezago educativo. Además, pidió a las autoridades educativas reconsiderar el acuerdo y garantizar los días efectivos de clase. Un fuerte incendio consumió parte de la Plaza Fiesta Las Palmas en Los Mochis, Sinaloa, luego de que el fuego presuntamente iniciara en el área de cocina de una tienda Ley y se propagara rápidamente hacia otros locales con mercancía inflamable, provocando escenas de pánico entre clientes y trabajadores. Bomberos, Protección Civil y cuerpos de rescate de municipios cercanos trabajaron durante varias horas para controlar la emergencia, mientras continúan las investigaciones y las labores periciales dentro del inmueble. Y en su más reciente reporte, el gobierno de Sinaloa informa un saldo de 5 personas fallecidas y alrededor de 30 lesionadas, la mayoría por intoxicación con monóxido de carbono. Por otra parte, productores de frijol irrumpieron en la sesión del Congreso de Zacatecas y tomaron la tribuna para protestar por presuntas irregularidades en el programa de acopio de la leguminosa. Entre gritos y reclamos contra legisladores y funcionarios, los campesinos exigieron la presencia de autoridades federales y del gobierno estatal, además de iniciar un plantón indefinido dentro de la sede legislativa. En México se expiden al menos 50 millones de prescripciones de antibióticos que no se requieren. Moni Barrera.
17: Los antibióticos han salvado millones de vidas, pero el uso excesivo, aún con la obligación de presentar receta médica, ha provocado que dejen de funcionar lo que se conoce como resistencia bacteriana.
18: La Organización Mundial de la Salud dice que es una verdadera emergencia de salud. Si seguimos abusando de ellos, vamos a llegar a la inutilidad de muchos de los que aún ahora nos sirven. Y se estima que ya actualmente mueren por la resistencia a los antibióticos alrededor de 5 millones de personas cada año.
17: Así lo dijo el doctor Alejandro Macías, especialista en medicina interna e infectólogo, a través de sus redes sociales. En 889 Noticias, Mónica Barrera.
15: México y Canadá fortalecen sus lazos económicos. María Inés Camacho.
19: En el marco de la misión comercial mexicana a Canadá, encabezada por el secretario de Economía, Marcelo Ebrard, autoridades y empresarios de ambas naciones acordaron fortalecer la Asociación Estratégica Binacional en materia económica. En un comunicado, la dependencia federal detalló que el funcionario mexicano y su homólogo, el ministro canadiense de Comercio, Dominique Lebrun, acordaron incrementar el comercio y las inversiones bilaterales en cumplimiento del Plan de Acción México-Canadá lanzado el año pasado. El funcionario canadiense destacó Blanco. Canadá desea profundamente ampliar sus oportunidades económicas con nuestros socios mexicanos. Por último, se informó que en todas las reuniones, el secretario Marcelo Ebrard destacó las oportunidades que ofrece México para la inversión y la colaboración económica. 88.9 Noticias. María Inés Camacho Romero.
15: En el panorama internacional, Estados Unidos atacó los centros de mando y control e instalaciones militares de Irán tras el despliegue con misiles, drones y embarcaciones rápidas contra destructores estadounidenses que transitaban el estrecho de Hormuz. Esto lo informó el Comando Central, el cual aseguró que a pesar de ello no buscan una escalada, pero advirtió que permanece preparado para proteger a las fuerzas estadounidenses en la región. Las autoridades sanitarias internacionales continúan con la incertidumbre sobre el origen exacto del brote de hantavirus registrado en el crucero MV Ondius, ya que a pesar de que la principal hipótesis para el contagio es el contacto con roedores infectados, la Organización Mundial de la Salud ya está investigando la inusual posibilidad de una transmisión entre personas, en este caso que hay una mutación del virus. El Observatorio Climático Europeo Copérnicus alertó hoy viernes que los océanos se encaminan hacia un récord de temperaturas en mayo, justo cuando se tiene previsto el regreso del fenómeno del Niño, e indicó que es solo cuestión de días antes de que volvamos a registrar temperatura récord en la superficie de los mares. Vámonos a los deportes. Alex Cervantes.
11: Gracias, Iñaki. Tigres y Toluca disputarán la final de la CONCACAF el 30 de mayo, 5 de la tarde, en el Estadio Nemesio Díez. El ganador obtendrá el boleto para el Mundial de Clubes 2029. Este sábado se juega la final de ida en la Liga de Expansión MX. La Jaiba Brava enfrenta a Tepatitlán en el Estadio Tamaulipas a las 19 horas. Por otra parte, el mexicano Matías Grande logró este jueves medalla de plata en arco recurvo individual en la Copa del Mundo de Shanghái. En mujeres, Alejandra Valencia fue la más destacada al alcanzar la tercera ronda. 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
15: Muchas gracias, Alex. Alex Villalbazo, Alex Cervantes, Iñaki Manero en Panorama Informativo en 88.9 Noticias. Información que sirve por iHeartRadio. Mariela Coria. Tráfico y clima cada 15 minutos. Hola, Mariela.
16: Gracias, Iñaki. Les comparto que se implementan carriles reversibles en Doctor Río de la Loza y su continuación Fray Servando Teresa de Mier, de Topacio a Doctor Vertiz, así como en Circuito Interior de la Raza a Leibniz y de Alfonso Reyes a Benjamín Franklin hasta las 9 de la mañana. Más adelante, más información.
20: Por distintas circunstancias y distintas peticiones que hemos tenido, adelantaremos el cierre del ciclo para el siguiente 5 de junio y arrancamos oficialmente el ciclo escolar el 31 de agosto.
14: ¿Y ahora qué hacemos, papás, mamás? Preocuparse. ¿Qué hacemos, niñas, niños? Gozarla. Pues es que los niños tienen que gozarla, pues 3 meses de vacaciones, imagínense. El broncón para papás, mamás, después de conocer este anuncio que hace Mario Delgado, el secretario de Educación. Ayer Mario Delgado sale y anuncia a través de sus redes sociales al acuerdo al que llegaron todos los secretarios y secretarias de Educación del país para terminar de manera anticipada el ciclo escolar 2025-2026. Y ya escuchamos, va a terminar el próximo 5 de junio. El mundial empieza el 11 de junio. Van a terminar el ciclo escolar el viernes 5 de junio. ¿Por qué? Dos motivos. El fútbol, que ese estaba más que cantado. Miren, ando de un creído. Pero me pueden decir vidente, brujo o realista. Pero desde que empezó este ciclo escolar 2025-2026, y ya saben que es una tradición de mi parte hacerles el calendario de puentes, megapuentes y vacaciones para cada ciclo escolar. Desde entonces, hace 9 meses, la canté. El ciclo escolar va a terminar en junio. ¿Por qué? Pues porque iba a empezar el mundial. Y se iba a acabar cualquier tipo de actividad. Pero el otro motivo, el del calor, a mí me parece vergonzoso que en un país que aspira a crecer, a ser de primer mundo. Volteen y te digan que los niños no van a la escuela porque hay onda de calor. Y que como la onda de calor va a estar pero bien fuerte, por eso entonces se suspenden las clases. Eso es mediocridad. Esa es total mediocridad. Porque lo que habría que exigirle a la Secretaría de Educación Federal y a las Secretarías de Educación Estatales es que las escuelas tengan la infraestructura para recibir a los niños con frío o con calor, no importa. Si no, imagínense, ¿qué sería de este mundo en los polos? ¿No? Pues los niños nunca estudiarían, hombre, no, o estudiarían seis meses sí, seis meses no.
1: Es una locura. México 86 no hubo modificaciones al calendario escolar, y eso que se jugaron 52 partidos en el territorio nacional, o sea, nada de qué, ¿no?
14: Aquí Canadá, son Estados Unidos. 14, qué bueno que pones el número, Iñaki, aquí son 14 partidos. Sí. Y de esos 14 partidos, ¿cuántos va a jugar México? ¿Cuántos les gusta que juegue México? ¿Cinco? ¿Llegando al quinto?
1: Sí.
14: Es una grosería.
1: No, es una payasada.
14: Es una grosería, total grosería lo que se hizo ayer. Y vámonos al extremo. ¿Y ahora qué hacen los papás? Porque la bronca no es para Mario Delgado ni para los otros secretarios de Estado locales. Es para papá y mamá, 7:15.
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23: Muy buena mañana, comadre, compadre. Vámonos a las calles. Tome nota.
22: Carga que avanza.
23: Así nos encontramos, Avenida 20 Poniente, de la calle 7 Norte hasta la calle 2 Norte.
22: Fluido.
23: Sobre Avenida 4 Oriente de Boulevard 5 de Mayo hasta la calle 14 Norte. La calle 33 Sur con muy buena circulación, de circuito Juan Pablo II hasta Avenida 23 Poniente. La calle 7 Norte con muy buena circulación, de Avenida 2 Poniente hasta Avenida 31 Poniente.
22: Clima.
23: Oigan, ya tenemos en estos momentos una temperatura de 16 grados. No le vayan a cambiar, yo soy Oli, están escuchando la mejor música, solo aquí a través de La Comadre, puros éxitos.
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2: La 105.5. Nos cuenta Alicia, con esto del broncón que ahora tienen papás y mamás, 3 meses de vacaciones de los hijos por mundial y por calor. Alicia nos cuenta que tiene un hijo en secundaria y uno en prepa. No me preocupa tenernos en casa, reconoce Alicia. Lo que me preocupa, nos dice, es que a este gobierno le importan poco los niños, lo que aprendan o lo que entiendan.
3: Sí, no es prioridad.
2: No es prioridad.
3: Desde luego.
2: No es prioridad. Fíjate, nos recuerda Alicia. Gracias, Alicia, por recordarnos. Ya traen un atraso gigante de pandemia. Bueno, en pandemia a muchos niños se les olvidó que ya sabían leer y escribir. Y no hablo de los de kinder brincando a primaria o inicios de primaria, ¿eh? Hablo de chamacos saliendo de la primaria y pasando a la secundaria, se les olvidó escribir. Y apenas, efectivamente, nos recuerda Alicia, pues estamos saliendo de eso. Bueno, saliendo. No, estamos retomando actividades.
3: Intentando retomar, sí.
2: Alice Castañeda dice, terminar las clases en julio para que no haya mucho tráfico no va a funcionar, porque los papás de todos modos trabajan, llevarán a sus hijos a algo, a un curso,

0: ¿Sabes qué,
1: Alice? Algo hay que hacer con ellos, ¿no?
0: Sí, pero sí baja mucho el tráfico.
1: Sí, sí, sí.
0: O sea, cuando no hay escuela, la verdad es que sí se aliviana mucho.
1: En las mañanas, sobre todo, y en las horas de, ¿no?
0: De traslado.
1: De salida 3 de la tarde, en fin.
0: En las llamadas horas pico.
1: Las horas pico.
0: Y quieren maquillar, Alice. Quieren maquillar, que aquí se vea bonito, hombre.
1: Es cosmético.
0: Se vea bonito. Juana. Ay, Juana. Ay, Juana. Nos dice, y los que ya pagamos junio de colegiatura y la parte de julio. Claro. Claro, hay quien por anticipado, hay quien tiene esa capacidad o esa previsión.
1: Qué buena pregunta.
0: Y dice, yo de una vez pago en las colegiaturas de los chavos, en el caso de las escuelas privadas. De una vez pago, ¿no? Pues no vaya a ocurrir algo en el año y mejor ahorita ya me quito esa bronca. Y luego, no, pues, ¿sabes qué, Juana? Adiós tu dinero. No te lo van a regresar. ¿Qué escuela te va a decir? Es que los chamacos no tuvieron clases en junio, ahí tienes tu lana.
1: No, la culpa es de la SEP, nosotros
0: sí,
1: qué.
0: Sí, claro. ¿No? El tocayo Rocha y el tema académico. ¿De a poco vamos a alcanzar a ver todos los temas, no? En estos días que quedan, tocayo. Si además viene, viene otro puente. ¿A poco no lo tenían presente? El próximo viernes es puente.
1: Uh-huh.
0: Por el Día del Maestro.
1: El Día del Maestro.
0: Sí, sí, sí, sí. No, mayo es una pachanga en cuanto a días de descanso, ¿eh? Y se va a juntar ya con el 5 de junio. Miguel, dice, el problema es que nos dejamos de todo y permitimos que el gobierno haga lo que quiera, ¿sí? Tienes toda la razón, Miguel. Tienes toda la razón. Somos corresponsables, dirían los clásicos, muy. De que se haga lo que decidimos, así está bien. Ya, o sea, ya es que ya se dijo, ¿no? Pues ya qué, ¿yo qué puedo hacer?
1: Bueno, ahí vienen las intermedias, ustedes saben.
0: No, y también, por ejemplo, ahí están, ¿no? Este grupo de, estas asociaciones, estos grupos, estas uniones.
1: Uh-huh.
0: Que, no, Unión Nacional de Padres de Familia, ¿no? Grave error. Mayor fuerza para que sea un verdadero contrapeso.
1: Sí, digo, qué bueno que sacan un comunicado y luego.
0: Por eso yo digo, mayor fuerza para que sea un contrapeso,
1: claro,
0: ¿no?
1: Ajá.
0: Que en realidad pueda tener un choque con esa autoridad que voltea y dice...
1: No, pues
0: además
1: que...
0: la cara sonriente de Mario Delgado, el secretario de Educación, hasta parece que estaba contando un chiste. Sí, el 5 de junio acabamos.
1: Se lo iban a aplaudir.
0: Y arrancamos el 31 de agosto. No, hombre, con una alegría. No, tendría que ser motivo de preocupación. De preocupación.
1: Si viviéramos en Finlandia.
0: Ahora, ojalá y en esos 3 meses, pues aquí en las escuelas, con aires acondicionados para que no nos vuelva a agarrar una ola de calor como la de estos días, porque ya no se puede ir a la escuela si hace calor.
1: Sanitarios adecuados, agua corriente para que los niños bebederos.
0: Bancas.
1: Nada.
0: Pizarrones.
1: Servicio eléctrico.
0: Maestros.
1: Maestros.
0: Hay escuelas en este país que están reclamando que les pongan un maestro desde que empezó el ciclo escolar. Porque no hay maestros. Son las 7:35. Tráfico y clima cada 15 minutos. Mariela Coria.
2: Gracias, Alejandro. Les comparto que tenemos un choque que está afectando la vialidad en el cruce de División del Norte y Popocatépetl. Más adelante, más información.
1: Gracias, Mariela. Y como ya es costumbre, nos vamos al Aeropuerto Internacional de Ciudad de México, el Benito Juárez. ¿Cómo amanecieron el dólar y el euro? Moni Barrera, ¿cómo estás, güerita? Buenos días.
3: ¿Qué tal, Iñaki? Te saludo y te platico que este viernes en casas de cambio del Aeropuerto Internacional de la Ciudad de México el dólar se cotiza a la compra en 16 pesos con 63 centavos y a la venta en 17 pesos con 60 centavos. El euro se cotiza a la compra en 19 pesos con 88 centavos y a la venta en 20 pesos pero con 47 centavos. Los números esta mañana.
1: Gracias, muchas gracias, Moni Barrera. Vámonos a la heroica Puebla de Zaragoza, porque dicen autoridades poblanas que la familia michoacana, sí, este grupo delincuencial, es quien tenía el control del mercado Morelos. Desde allá, Elizabeth Ortiz, Eli, ¿cómo estás? Muy buenos días.
4: ¿Qué tal, Iñaki? Te saludo con gusto a ti y a todos los amigos de Panorama Informativo. Y es que la organización criminal apodada Familia Michoacana es quien tenía el control del mercado Morelos con la venta de drogas, extorsión y cobro de piso. Así lo reveló el secretario de Seguridad Pública Estatal, el vicealmirante Francisco Sánchez González. En conferencia de prensa que encabezó el gobernador del estado, Alejandro Armenta Mier, el funcionario comentó que los integrantes de esta banda delictiva fueron quienes realizaron el atentado en el mercado Morelos, que dejó 3 personas lesionadas, entre ellos un menor de edad herido de bala. Ante esta situación, dijo que se pactó una presencia más activa de manera coordinada con el Ejército Mexicano, la Guardia Nacional y la Secretaría de Seguridad Pública Estatal, donde, bueno, pues agregó que se llevó a cabo un operativo para localizar a los responsables, quienes ya fueron puestos a disposición de la autoridad correspondiente. Finalmente, y por su parte, el titular del Ejecutivo Local, Alejandro Armenta, dio a conocer sobre la mesa de paz que describió como intensa, en donde, bueno, pues afinaron acciones precisas para atender de manera oportuna los temas de inseguridad. Esta es la información desde Puebla, Iñaki.
1: Te agradezco mucho, Elizabeth Ortiz, desde la heroica Puebla de Zaragoza, La Comadre, 105.5 de frecuencia modulada. Desde allá te saludamos también. Fue desmantelado un centro de distribución de narcóticos en el municipio de Silao. Cristian Pérez, desde Irapuato. ¿Cómo estás, Cristian? Muy buenos días.
5: Buenos días, Iñaki. Así es, te comento que un centro de distribución de narcóticos fue desmantelado y se incautaron 18,000 dosis de diversas drogas, armas de fuego y un pequeño caimán en el municipio de Silao, Guanajuato. Este operativo fue realizado por agentes del Grupo de Inteligencia Operativa en el fraccionamiento Gravilla. La intervención fue resultado de una denuncia anónima que alertó a las autoridades sobre la venta de drogas en un inmueble ubicado en la calle Villa de la Victoria. De inmediato, las fuerzas de seguridad pública del estado realizaron un operativo de vigilancia estratégica con tecnología aérea mediante drones. Al comprobar las actividades en el lugar, los agentes presentaron estas pruebas a la Fiscalía del Estado y obtuvieron a través de un juez la orden de cateo. En el lugar lograron la detención de 3 hombres, Víctor Javier Alejandro y Brian Paul. Les aseguraron 3 armas de fuego cortas, cartuchos de uso exclusivo del ejército y un pequeño caimán. Además, aseguraron más de 18,000 dosis de narcóticos, entre ellos metanfetaminas, cocaínas y marihuana. Al final, los 3 detenidos y lo asegurado quedaron a disposición de la autoridad ministerial correspondiente. Hasta aquí el panorama desde Guanajuato.
1: Muchas gracias, Cristian Pérez, desde Irapuato, Guanajuato. También nos hace el favor de escuchar a través de iHeartRadio. Vámonos a los deportes, don Alex Cervantes.
6: Muchas gracias, Iñaki. Amigos, continuamos con más información. Está lista la final de la Europa League. Aston Villa enfrentará al Friburgo próximo 20 de mayo en Estambul. También está definida la final en la Conference League. Shakhtar ante el Rayo Vallecano próximo 27 de mayo en Leipzig, en Alemania. El italiano Yannick Sinner, número 1 del mundo, exigió a los torneos de Grand Slam que muestren más respeto a los tenistas en medio de una disputa por los premios en estos eventos, aunque se mostró cauteloso en cuanto a posicionarse a favor de un boicot. Hasta aquí los deportes. Regresamos con más en 30 minutos.
1: Muchas gracias, Alex. Alex Villalbazo, Alex Cervantes, Iñaki Manero, en Panorama Informativo en 88.9 Noticias. Información que sirve por iHeartRadio. Mariela Coria, con el tráfico y el clima cada 15. Platícanos, Mariela.
2: Con mucho gusto, Iñaki, gracias. Les comparto que por carreras de caballos a las 4 de la tarde en el Hipódromo de las Américas vamos a encontrar afectación vial sobre Avenida Industria Militar, esto en la colonia Lomas de Sotelo, Alcaldía Miguel Hidalgo. Más adelante, más información.
0: Pistas de la tribu, Iñaki.
1: Vámonos, Alex, ¿se pueden unas mañanitas? Sí, nos acaban de enviar. Con nuestro querido amigo José Ramón Arún, Moncho Arún, querido amigo de toda la vida. ¿Podrías felicitar a mi esposa Hilda, que cumple 62 años y te escucha todos los días? Me ha aguantado por 36 años de casados. Híjole, Hilda, te vamos a hacer ahí un
0: monumento.
1: En Linda Vista, te vamos a hacer un monumento. Mira que aguantar al Moncho sí está canijo, pero felicidades. Abrazote, Hilda y Moncho, que lo pasen bien.
0: Bueno, pues increíble, ¿no? Qué bueno. Pero sí un monumento para Hilda.
1: Ah, no, para Hilda sí.
0: Mira ese Moncho es terrible.
1: Ese Moncho, el doctor Arun, que es un gran dentista y además gran jugador de fútbol americano, por cierto, me cae Moncho, un abrazo. Un abrazo muy fuerte para los dos. Vámonos con la trivia de ayer. ¿Qué palabra surge de 2 sonidos distintos, uno tuyo y el otro de tu mejor amigo, el mejor amigo del hombre? Pues latir, aunque parezca raro, decíamos el verbo proviene del latín latire, dar ladridos agudos, y alguien se encontró esta semejanza entre los ladridos de un perrito y el golpeteo del corazón. Latir y ladrar pues tienen ese mismo origen etimológico. Ahí está la respuesta de la trivia de ayer. Y la trivia de hoy, ¿qué color, hablando de trivias deportivas, qué color, porque los colores tienen mucho que ver también con el deporte, qué color jamás se volverá a utilizar por el seleccionado de cierto país y por qué?
0: Ah, se volverá a utilizar, eso sí. Quiere decir que ya lo utilizó.
1: Ahí va la siguiente pista, exactamente, ya lo utilizaron. ¿Y por qué?
0: Claro.
1: ¿Y por qué? www.889noticias.mx y qué selección fue, ¿no? 5580-255-889 WhatsApp y el talkback a través de iHeartRadio. La respuesta con mucho gusto en 1:07:42.
0: Esa selección.
1: Sí, señor.
0: Vaya, quedamos, va a jugar en este 2026.
1: Sí, va a jugar, sí.
0: Esa selección. ¿Ese color lo usó en otro mundial?
1: En algún momento, sí.
0: Ok.
1: Sí. En otro. En otro MUNDIAL.
0: Oye, ¿y qué tal juega?
1: ¿Qué tal juega?
0: ¿Es de las buenas o es de las de medio pelo?
1: Sí, juega bien.
0: O sea, ¿juega bien, bien, como para ser campeona del mundo?
1: Puede ser, sí. Sí.
0: Ok.
1: Sí, tiene amplias posibilidades de ser campeona.
0: ¿Y ya fue?
1: ¿Ya fue campeona del mundo? Sí.
0: Okay.
1: ¿Ya fue campeona del mundo?
0: Eso ya nos ayuda mucho. Ajá. Gran pistota que les acabo de dar.
1: Entonces ya se reduce.
0: Ah, no, bueno. De 48
1: mil a este.
0: Sí.
1: Muy poquitas. Entonces ponte a buscar este. ¿Cuántas, no?
0: 8 países.
1: 8 países han sido campeones. Nada más 8
0: países. Sí, sí, sí. Brasil.
1: ¿Cómo se reparte entre bien poquito?
0: Brasil, Alemania.
1: Uh-huh.
0: Alemania, Italia.
1: Uh-huh.
0: Argentina.
1: Uh-huh.
0: Mi favorito, Messi. Dios.
1: Liechtenstein.
0: No, hombre.
1: Eso no, eso no.
0: Francia.
1: Uh-huh. Sí, cierto.
0: Uruguay.
1: Inglaterra, sí.
0: Inglaterra y España.
1: 1966.
0: Inglaterra y España.
1: Nada más eso.
0: Uh-huh.
1: Sorpresa, ¿no?
0: Sí.
1: Entre tantos países.
0: Sí, porque Brasil lleva 5.
1: Ajá.
0: Alemania tiene 4.
1: Sí.
0: Italia tiene 4. Y eso que Italia hace cuántos mundiales no juega.
1: Ya un buen rato, ¿eh?
0: Argentina, de Dios Messi, tiene 3. Sí, Francia tiene 2. Uruguay tiene 2. Inglaterra y España, 1-1. Ok.
1: Guaido, sí, tiene razón.
0: Gran pista les acabo de dar, ¿eh?
1: Gran pista, no les acabo de dar yo, pues.
0: Por eso con mi pregunta.
1: Pues si no te la quiero contestar.
0: Pero... Bueno, está bien, pero la contestaste.
1: Bueno, sí.
0: Pues está bien.
1: Es viernes.
0: Ok.
1: Ya se van a acabar las clases. Entonces,
0: pero... Ya van a empezar 90 días de vacaciones. 90 días de vacaciones. No es que yo sea envidioso, ¿eh?
1: No.
0: No, pero es que en mis tiempos. Los mundiales los veíamos en la escuela.
1: Sí.
0: En
1: sí.
0: La escuela.
1: Y
0: era
1: llevaba,
0: bien padre convivir incluso tele. Con los compañeros ahí para. No, los partidos.
1: Siempre estaba el maestro que llevaba la tele o un radio.
0: Sí.
1: Sí, si no había para tele, pues radio.
0: Hoy no, pues ya quédate en tu casa. Para que veas el fútbol. Porque además hace mucho calor. Y viene la temporada de lluvias, ¿eh? 7:45.
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8: Comadrita, compadrito, vámonos con más.
7: Lento.
8: Tome nota, sí, nos encontramos circuito Juan Pablo II de la calle 29 Sur hasta la diagonal 19 Poniente. El avance se complica en avenida 22 Poniente de la calle 7 Norte hasta la calle 11 Norte.
7: Fluido.
8: Sobre la calle 17 Norte, si van de avenida 4 Poniente hasta avenida 18 Poniente. Muy buena circulación en avenida 4 Oriente de Boulevard 5 de Mayo hasta la calle 14 Norte.
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8: Ya tenemos 19 grados para hoy, la máxima 28 grados. No le vayan a cambiar, comadrita, compadrito, yo soy Oli, están escuchando la mejor música, solo aquí a través de La Comadre, puros éxitos.
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0: 10 para las 8, panorama informativo 88.9, información que sirve. Yo soy Alejandro Villalbazo, en X, en TikTok, arroba Villalbazo 13. Mensajitos en el WhatsApp 5580-255-889. Una semana prófugos. Una semana que nadie sabe en dónde están. Y hablo de los personajes del momento de moda. Narcogobernador Rubén Rocha Moya. Narcoalcalde, de hecho, habría que también poner un asterisco en esta historia. De hecho, su ahijado político, hombre, hecho a imagen y semejanza.
1: Le decía maestro, ¿no?
0: El narcoalcalde, el de Culiacán, Juan Gámez. Prófugo. ¿En dónde estará el narcosenador Enrique Insunza? ¿Ya estará prófugo también? Porque desde que huyó la semana pasada del Senado no se le ha vuelto a ver. De hecho, yo creí que lo íbamos a ver ayer. Porque ayer hubo una reunión de la Cuarta Transformación. Una reunión en Palacio Nacional donde se habló de cerrar filas en defensa de la soberanía nacional. Ese fue el gran tema. Pero no estuvo el senador Enrique Insunza.
1: No.
0: No fue ni a la reunión. No tendría por qué si él sigue siendo senador. Sí. Además, él, ¿se acuerdan que puso un mensaje en su cuenta de X? Ayer comentábamos de ese mensaje, hombre, de cómo dijo que por su rectitud y veracidad no había ido a la sesión del Senado esta semana, a la que dijo que iba a ir, que al final no fue. ¿En dónde estará? ¿Ya también estará prófugo? La última aparición pública de Rubén Rocha fue el 30 de abril, el Día del Niño, hace justo 8 días. Fue el viernes pasado.
2: Voy a seguir el proceso. No hay nada que temer. No le temo a nada, porque yo siento ser una persona limpia completamente y no tengo temor de nada.
0: ¿Y dónde estás? ¿Y dónde estás? Porque nadie te ha vuelto a ver. Si no hay temor de nada, ¿en dónde estás? Porque además dicen los gobiernos federal y estatal que no saben en dónde está Rubén Rocha. Yo creo que saben perfectamente en dónde está. Pero que nos vienen con el cuento de no sabemos en dónde está. ¿Por qué creo que saben en dónde está? Pues porque tiene una Guardia Nacional cuidándolo. Pues ni modo que no sepas en dónde está los escoltas que asignaste. A alguien esos escoltas le tienen que reportar. Oye, ¿en dónde andan? No, pues aquí en Badiraguato. Ah, ok. Oye, ¿en dónde andan? En la sierra. Ah, perfecto. Oye, ¿en dónde andan? No, checando los negocios aquí, el narcolaboratorio enclavado en
1: el business
0: en la sierra de Sinaloa. Ah, órale pues. Bien, pásenla claro, bien, Que tengan buen día.
1: Cuídense.
0: Bueno, debería de saberlo también la gobernadora interina Geraldine Bonilla. Debería de saberlo ella, porque es la gobernadora, ella debería de saber para que en el momento en el que hablen y le digan, "Oye, Geraldine, ya agárralo." Ella diga, yo voy por él porque yo sé en dónde está. ¿Pero ella sabe en dónde está?
3: Hasta donde tengo entendido, sigue aquí en Sinaloa. Sinceramente no tengo conocimiento, pero tengo entendido que está aquí en Sinaloa.
4: La última llamada que tuve con el gobernador en licencia fue el día que tomé protesta. Y solamente para felicitarme, hasta el momento yo no he recibido ya ninguna llamada de él. Estoy concentrada en mi trabajo. No tenemos conocimiento cuánto va a durar la licencia.
0: No sabemos dónde está Rubén Rocha. Una semana que tampoco sabemos dónde está el narcoalcalde, el de Culiacán, Juan de Dios Gámez. Porque a ese ni se le vio, ni para decir adiós. Todavía Rubén Rocha grabó un mensaje. Pero el narcoalcalde, ese nada más avisó que se iba de licencia. Le dijo al cabildo de Culiacán, oigan, ¿saben contar? Ya no cuenten con su narcoalcalde. Y los de la oposición en el cabildo de Culiacán dijeron, no, que venga y que dé la cara. Eso, por ejemplo, reclamó Erika Sánchez, regidora del PRI en Culiacán.
5: El propio Juan de Dios López Mendívil ante medios de comunicación decía que él podía hablarle de frente a la gente. ¿Por qué no está esta noche aquí? Que venga a dar la cara el presidente, aquí a su cabildo, a Culiacán. Qué bueno que renuncia, que su persona está vinculada con el crimen organizado.
0: Les estoy haciendo un resumen, ¿eh? 8 días prófugos. Estos narcopolíticos. ¿En dónde estará el resto de la pandilla? Ya hablamos de... Hablamos ya de este... De tres fundamentales. Uh-huh. Narcogobernador, narcoalcalde y narcosenador. Pero ¿dónde estará el resto de la pandilla? ¿En dónde estará, por ejemplo, Enrique Díaz Vega, secretario de Administración y Finanzas en Sinaloa del 2021 al 2024? Dicen que además el que movía todo.
1: Toda la lana.
0: Todo, mira, todo.
1: Que hacían los enjuagues.
0: ¿En dónde estará el que era también parte fundamental, el narcovicefiscal, que acaba de pedir licencia? Damaso Castro Saavedra. Uh-huh. ¿En dónde estará? ¿En dónde andará el que ya hasta se amparó? Se amparó el tal Gerardo Mérida Sánchez, el que fue el secretario de Seguridad Pública. Dijo, no, yo como ya estoy viendo que sí, no la van a dejar ir. Después de lo que anunció el presidente Trump de, como México no está haciendo la chama, nosotros vamos por ellos. Uh-huh. Fue y se amparó contra la orden de extradición. Pero como, ¿por qué si todos son inocentes? ¿Por qué tendría que ampararse?
1: Exactamente, estás tan tranquilo, ¿no? Y además, pruebas contundentes no hay.
0: No, no hay. Según esto. ¿En dónde andarán todos estos, 10 de la pandilla, 10 del cártel de Rubén Rocha? ¡Ah, qué fuerte! Por eso les digo que está bien feo, porque ya el cártel de Sinaloa te remite directamente, ¿no? Pero ahora hablar del cártel de Rubén Rocha. Gobernador, hombre. Un hombre de la política de toda la vida.
1: ¿Y quién lo puso ahí?
0: El narco, dicen...
1: Narco, pero ¿quién fue su padrino?
0: Ah,
1: aquel.
0: ¿Quién fue su padrino? Su hermano político, López Obrador. Lo puso ahí para que el narco lo pusiera ahí. Esa es la historia. 5 para las 8.
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7: Hola, hola, comadrita, compadrito, ¿cómo estamos? Muy buena mañana, vámonos con más información vial.
6: Carga que avanza.
7: Así nos vamos a encontrar sobre Avenida 68 Poniente, de la calle 15 Norte hasta la calle 7 Norte. Avenida 20 Poniente con carga que avanza, de la calle 7 Norte hasta la calle 2 Norte.
6: Fluido.
7: Sobre Avenida 4 Oriente, si van de Boulevard 5 de Mayo hasta la calle 14 Norte. Muy buena circulación en Avenida 41 Poniente, de Avenida 11 Sur hasta Avenida 16 de Septiembre.
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7: Tenemos ya 19 grados en la temperatura. ¿Te gustaría estar al tanto de cómo cambia el tráfico y clima en la ciudad? Búscanos en X como @tráficopuebla. Te compartimos información oportuna y al instante. Soy Oli, están en La Comadre, puros éxitos.
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0: 8 en punto, Panorama Informativo 88.9, información que sirve. Yo soy Alejandro Villalbazo en X, en TikTok, arroba Villalbazo 13. Viernes 8 de mayo, Iñaki Manero, ¿cómo estás, Iñaki?
1: ¿Cómo estás, Alex Villalbazo, Alex Cervantes? A todos los amigos de la República Mexicana, de todas partes, por iHeart Radio, mitad del camino allá en Panorama.
0: Mensajitos en el WhatsApp, 5582-5588-889. Tráfico y clima cada 15 minutos. Mariela Coria.
17: Gracias, Alejandro. Les comparto que hoy no circulan los autos con holograma 1 y 2 de verificación. Con engomado azul, terminación de placas 9, 0 y permisos. Más adelante, más información.
1: Gracias, Mariela. Vámonos con el panorama nacional. La Fiscalía General del Estado de México informó que ya fue ingresado al penal de Barrientos el camillero Alfredo N. tras ser señalado de abuso sexual por una paciente en el área de urgencias de la clínica 72 del Instituto Mexicano del Seguro Social en Tlalnepantla. El sujeto ahora quedó a disposición de la autoridad judicial, la cual determinará su situación jurídica conforme avance el proceso penal. Ya quedó en libertad el policía de Ciudad de México que abatió a un sujeto que lo agredió mientras intentaba apaciguar una riña entre mujeres, esto en la colonia Morelos, y que, por cierto, el agresor resultó ser un expresidiario que solía regresar con frecuencia a la cárcel por diversos delitos. De acuerdo con el Registro Nacional de Detenciones, se acreditó la presunta legítima defensa del oficial y no se encontraron elementos para llevarlo ante un juez de control. Fue localizado el cuerpo sin vida de Erika N., quien fue reportada como desaparecida desde el pasado 6 de mayo, esto en el municipio de Villa de Cos, en Zacatecas. De acuerdo con los informes, policías municipales hallaron el cadáver amordazado y con impactos de arma de fuego en un predio baldío de la comunidad de Santo Domingo, esto en los límites con el estado de San Luis Potosí, aunque en el lugar no se localizaron casquillos. Dicen que las condiciones actuales para el pago de utilidades se vislumbran particularmente complicadas. Rebeca Morales, desde Toluca. ¿Cómo está, Rebe? Muy buenos días.
18: ¿Qué tal? Muy buenos días. Pues sí, este mes de mayo, de manera histórica, se debe hacer el reparto del pago de utilidades a los colaboradores. Sin embargo, el escenario se ve poco favorable para el sector económico. De acuerdo con el presidente del Consejo de Cámaras en el Estado de México, hay que considerar que por lo menos el 50% de la población no va a recibir esta prestación, y es que el nivel de informalidad a nivel nacional supera el 54% justamente, y con esto pues un importante número de personas que no van a recibir pago de prestación, pero adicional a esto se estima que alrededor del 30% de las micro y pequeñas unidades económicas tampoco lo realizarán. Y es que esto tiene que ver con diferentes afectaciones que se han tenido en temas económicos, el índice de inflación que ha tenido incrementos constantes, pero además los efectos de la llamada primavera laboral, es decir, el incremento en los costos de producción por los temas de vacaciones, salario mínimo, prima vacacional, y ahora con esta evaluación que se está haciendo sobre la reducción de la jornada laboral. Indicó, son aquellas grandes empresas que pues de manera histórica han tenido pues algunas posibilidades en esta materia de hacer el reparto, sin embargo, se estima que el porcentaje entregado, más bien la cantidad entregada, será muy limitada con respecto a años anteriores. Quienes tengan la capacidad de hacerlo, se hará en tiempo y forma, sin embargo, pues no hay grandes expectativas en este tema para los colaboradores. El panorama desde el Estado de México.
1: Te agradezco mucho, Rebeca Morales, en Toluca, Mix 90.1 de tu frecuencia modulada. Y de Toluca brincamos a la Bahía de Santa Lucía, vamos a Acapulco. Un conductor ebrio metió su auto al Zócalo, ahí en Chilpancingo, y arrolló varios puestos de comerciantes. Desde Acapulco, Adriana Covarrubias. ¿Cómo estás, Adriana? Buenos días.
9: ¿Qué tal, Iñaki? Buenos días. Con un saludito, te comento que un sujeto en estado de ebriedad metió su auto en la Plaza Cívica Primer Congreso de Anáhuac, en Chilpancingo, y arrolló los puestos ambulantes que se encontraban frente al Museo Regional, dejando el saldo de al menos 2 personas lesionadas y cuantiosos daños materiales. El individuo conducía un automóvil modelo Altima y circulaba por la calle Madera y sobre el paso a desnivel cuando se introdujo a la Plaza Cívica, donde se impactó con los negocios. El conductor, pese a su estado de ebriedad, pues mientras avanzaba sonaba la bocina del auto para alertar a las personas que se encontraban en la plaza. Tras el incidente, el conductor responsable fue detenido por elementos de tránsito municipal y trasladado a las barandillas para mantenerlo en resguardo, por lo que pues está pendiente su situación legal. Es el reporte.
1: Muchas gracias, Adriana Covarrubias, desde el puerto de Acapulco, donde nos hace el favor de escuchar a través de iHeartRadio. 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Los deportes, Alex Cervantes.
19: Iñaki, la selección mexicana de fútbol jugará en el grupo B del Campeonato Sub-20 de la CONCACAF junto a Guatemala, Costa Rica y Antigua y Barbuda. El torneo se disputará en territorio mexicano del 24 de julio al 9 de agosto. No solo otorgará 4 boletos para el Mundial de Azerbaiyán-Uzbekistán 2027, sino que también representa la única vía para acceder a Juegos Olímpicos de Los Ángeles 2028. Vámonos ahora con información de la jornada 34 en España, porque este domingo Barcelona se mide al Real Madrid. Si el Barça gana o empata, es campeón en la Liga. De España a Arabia Saudita, donde se jugó la jornada 33. El Al Nassr derrotó 4-2 al Al-Shabaab. Cristiano Ronaldo marcó gol y ya suma 971 anotaciones, cada vez más cerca de llegar a los 1000. Hasta aquí los deportes.
1: Muchas gracias, Alex. Alex Villalbazo, Alex Cervantes, Iñaki Manero, en Panorama Informativo 88.9 Noticias, información que sirve y por iHeartRadio. Mariela Coria, tráfico y clima cada 15 minutos. ¿Qué hay, Mariela?
17: Gracias, Iñaki. Les comparto que por accidente vial vamos a encontrar reducción de carriles sobre la autopista México-Cuernavaca, a la altura del kilómetro 30 con dirección a la Ciudad de México. Más adelante, más información.
0: Ocho con ocho, panorama informativo 88.9, información que sirve. Yo soy Alejandro Villalbazo en X, en TikTok, @Villalbazo. 13 mensajitos en el WhatsApp 558255889. Me da hasta, oye, así me da cosa compartirles el concepto, porque se oye muy feo. Trabajo precario. Se oye espantoso, Iñaki. Sí. Cuando la palabra trabajo, ¿no?, cuando nos referimos a lo laboral y a lo remunerado, La palabra trabajo te llena de ilusiones.
1: Claro.
0: El tener trabajo es... Sí. Pues es a donde aspiramos, ¿no?
1: Qué triste, pero sí.
0: Pues sí.
1: En un país en donde hay tan pocas posibilidades de encontrarlo. El tenerlo...
0: Sí, pero
1: ya
0: bueno.
1: Es un logro. Cuando no debería ser un logro, debe ser lo más normal que todo el mundo tuviera trabajo.
0: De acuerdo. Y un trabajo que no lo califiques de precario.
1: Sí, para empezar.
0: Sí, lo normal tendría que ser, oye, la verdad es que ya no estoy muy cómodo en esta chamba. Me voy a ir para allá. Ahí te mueves, ¿no? Que pudiera haber incluso esta rotación. Uh-huh. O esta estabilidad de quienes dicen, yo me quedo el tiempo que la empresa quiere que me quede,
1: porque
0: ¿no?
1: estás a gusto.
0: Claro, ¿no? Está a gusto la empresa conmigo, yo estoy a gusto con la empresa, sí. Y aquí estamos, ¿no? Y aquí le damos, ¿cuántos años? ¿30, Iñaki?
1: Hasta que se aburran de mí.
0: ¿Verdad?
1: O más.
0: Claro, porque hay una estabilidad y porque hay un compromiso de las dos partes, o sea, no, en este país hay que hablar de trabajos precarios. ¿Por qué trabajos precarios? ¿Porque son bajos sueldos? ¿Porque son trabajos sin prestaciones? ¿Muchos de ellos sin seguridad social? Ese es un trabajo precario. Y vaya que con estos tres puntos que acabo de poner, sí te tienen sumido, te tienen abajo de una piedra en cuestión laboral. ¿Qué haces entonces? ¿Le buscas? Y hoy los chavos, hoy nuestros jóvenes, dicen, para esas condiciones, no, mejor vendo algo. Y se empiezan a mover en la informalidad.
1: Pues por eso hay más del 50% de la gente ocupada en este país está en la informalidad.
0: Y cada vez son más esos jóvenes.
1: Sí.
0: Oye, ¿cuánto gana el arquitecto, el ingeniero, el licenciado en economía? ¿Cuánto gana el doctor? ¿No? Uy, no, saco más vendiendo chicles.
1: Sí.
0: Isaac Castañeda, buenos días, Isaac.
20: ¿Qué tal, Alejandro? Muy buenos días a ti, a la audiencia. Así es, y es que recientemente la organización civil Acción Ciudadana Frente a la Pobreza reportó que más de 9 millones de jóvenes mexicanos tienen trabajos informales, lo que equivale al 60% de la población económicamente activa entre los 15 y los 29 años. De acuerdo con su estudio Panorama Laboral Perspectiva desde las Personas Jóvenes, una mirada a los datos nacionales más recientes. Y sí, esta complejidad del panorama laboral con bajos sueldos, falta de prestaciones, falta de seguridad social, convierte este tipo de empleos, los empleos informales, en una alternativa. Así lo aseguró Tania a los micrófonos de 88.9 Noticias. Ella recientemente concluyó sus estudios en veterinaria y zootecnia, ya es licenciada y se ha enfrentado a estas dificultades para tener un buen trabajo. Escuchemos lo que dijo.
21: La verdad es que pues muchas veces optas por otro tipo de opciones debido a estas cosas, y pues también como a veces ahorita en la actualidad es muy complicado si tú quieres iniciar un negocio propio y demás, tema de las rentas y demás, también está ya muy difícil en la ciudad.
20: Y afirmó que no necesariamente hay pocas oportunidades laborales para este sector de la población, pero muchas de estas no brindan condiciones dignas para vivir y desarrollarse. Escuchemos nuevamente.
21: Las oportunidades que nos brindan son no escasas, porque sí las hay, sí puedes encontrar más aquí en la ciudad, sí puedes encontrar oportunidades, pero la verdad en cuanto a salario, prestaciones de ley, seguro médico, todo ese tipo de cosas, la verdad es que sí están pues bastante complicadas.
20: Y por su parte, Alejandro, otros jóvenes nos contaron que en la actualidad es más fácil conseguir un empleo informal debido a los excesivos requisitos que solicitan en algunos trabajos formales, por ejemplo, varios años de experiencia. Así lo dijo Santiago. Escuchemos lo que dijo.
22: Un trabajo más formal que requiera una capacitación y un nivel en esos empleos, obviamente sí es complicado, ¿no? Pero en algo más básico, informal también, pues puede llegar a ser difícil, sí, pero pues el chiste no es dejar de hacerlo. Y no sé cómo hayan sido en las generaciones anteriores, pero en la mía, por lo menos para conseguir un trabajo más informal, es más fácil.
20: Y aunque recientemente se han aprobado algunas reformas en materia laboral, como esta reducción de la jornada semanal, el aumento de los días de vacaciones, los jóvenes llaman a que existan mejores oportunidades laborales dirigidas a ellos, así lo contó Fernanda, quien está concluyendo su licenciatura. Vamos a escuchar.
2: Sería mejorar la calidad de, por ejemplo, de solicitudes de empleo para los jóvenes, porque siento que sí es muy difícil. Por ejemplo, nosotros ahorita estamos en licenciatura, pero sí nos preocupa algo de que ya acabando la licenciatura, ¿qué sigue? O sea, ¿cómo vamos a poder conseguir empleo?
20: Y pero no solo la informalidad es preocupante para los jóvenes de entre 15 y 29 años, pues esta investigación reciente también revela que persiste la exclusión de los jóvenes para acceder a cualquier empleo en el mercado laboral, sea formal, sea informal, pues 3 de cada 10 no tienen un trabajo, es decir, 7 millones de personas de entre 15 y 29 años. Así lo apuntó recientemente en conferencia Ana Paulina González, responsable de investigación y datos de Acción Ciudadana frente a la pobreza. Escuchemos lo que comentó.
3: Si hacemos un zoom a esta exclusión, son 7.3 millones de jóvenes en exclusión. Y hace 20 años, que es lo que es bastante sorprendente, la exclusión afectaba al 36% de jóvenes en la población potencialmente productiva, pero eran 7.7 millones en términos absolutos. Es decir, si vemos el cambio, es realmente marginal.
0: Oye, Isa, quédate tantito porque el panorama pinta feo, pero vamos a cambiarle el
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6: Lento.
7: Comadre, compadre, tomen nota. Boulevard Sánchez Pontón avanza lento de la calle 8 Sur a Boulevard 5 de Mayo. También sobre circuito Juan Pablo II te cuesta avanzar entre la calle 29 Sur y la diagonal 19 Poniente.
6: Carga que avanza.
7: Sobre avenida 15 de Mayo de Gran Avenida hasta Boulevard Norte. También con carga que avanza avenida Rosendo Márquez de avenida 19 Poniente hasta avenida 31 Poniente.
6: Clima.
7: 19 grados ya nos marca el termómetro. 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
4: 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Tráfico y clima cada 15 minutos. María Lacoria.
5: Gracias, Alejandro. Les comparto que los vehículos con engomado verde, terminación de placas 1 y 2, tienen hasta el 31 de mayo para verificar. Más adelante, más información.
6: Muchas gracias, Mariela. Vámonos con el panorama. Dicen expertos que el pan

0: panorama de la inflación es retador por el alza en los precios de energéticos y agropecuarios. María Inés Camacho.
1: A pesar de que la inflación cedió ligeramente durante abril al ubicarse en 4.45% debido a los incrementos de precios en frutas y verduras, especialistas consideraron que el panorama aún es complicado. Paul Messenger, economista en jefe de Banco Multiva, explicó que el resto del año prevalecerá la incertidumbre en la variable.
2: Es cierto que ha sido de fenómenos transitorios, sin embargo, pues sí tienen un panorama bastante retador, dado que los precios de los energéticos probablemente se van a mantener altos durante más tiempo. Hay un tema importante con los alimentos y con los productos agropecuarios que se mantienen con precios elevados y que van a tener presiones importantes. Entonces, este componente, lejos de ayudar este año, pues seguramente será un reto importante.
1: Para 88.9 Noticias, María Inés Camacho Romero.
0: Recuerda que puedes consultar más acerca de este y otros temas. Por favor, visita nuestra página, que es www.889noticias.mx. Proponen implementar programas socioemocionales en las escuelas para prevenir adicciones. Isaac Castañeda.
3: La implementación de campañas educativas de prevención de adicciones a drogas con enfoques creativos e innovadores es el contenido de una propuesta presentada por la diputada del PRI, Ana González. Se trata de una iniciativa que tiene como objetivo producir y difundir mensajes de alto impacto social que adviertan sobre los daños y riesgos de dichas sustancias. Al respecto, plantea que las campañas se implementen con los sectores más vulnerables en centros de educación básica y media superior, con énfasis en el desarrollo de habilidades socioemocionales, prevención de la violencia, manejo de estrés y fortalecimiento del entorno escolar. De acuerdo con la diputada, esta acción se concentra en pasar de un modelo punitivo o informativo a uno integral, donde se reconozca que el consumo de sustancias suele ser una salida fallida frente al estrés y traumas derivados de la violencia. 88.9 Noticias, Isaac Castañeda.
0: Bueno, y Rayos X detectaron y delataron a un joven que intentaba viajar con marihuana. ¿En dónde, René Ponce?
4: Uniformados de la Policía Auxiliar de la Secretaría de Seguridad Ciudadana Capitalina detuvieron en instalaciones de la terminal de autobuses de Oriente, La Tapo, a un joven de 19 años que pretendía viajar con 3 maletas, en las que transportaba 22 paquetes elaborados con plástico y playo que contenían 47 kilogramos de marihuana. El aseguramiento ocurrió en coordinación con personal de seguridad privada en una de las salas de abordaje, luego de que el equipaje fuera sometido a una revisión en la máquina de rayos X. Fue así que el joven de 19 años de edad, quien indicó que viajaría a la ciudad de Jalapa, Veracruz, fue presentado ante la gente del Ministerio Público en la Fiscalía General de la República. Para 88.9 Noticias, René Ponce Hernández.
0: Y en más, aquí en Panorama Informativo, las caídas en la edad geriátrica, o sea, en los adultos mayores, pueden provocar desde lesiones leves, discapacidad o fracturas graves que se pueden ir complicando con el tiempo al estar postrados en una cama. Moni Barrera.
5: Es necesario prevenir caídas en el adulto mayor que pueden derivar en consecuencias graves e incluso en la muerte. Se estima que cada año el 33% de esta población sufre alguna caída, es decir, 1 de cada 3 adultos mayores. Especialistas del Instituto Nacional de Geriatría destacaron que el ejercicio individual en casa puede disminuir las caídas 32% y los programas grupales logran reducciones cercanas al 29%. En 88.9 Noticias, Mónica Barrera.
0: 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Vamos al comentario deportivo. Toño Valdés, hola Toño.
6: ¿Qué tal, amigos de Panorama? Un placer saludarles. Vienen los juegos de vuelta en los cuartos de final del Clausura 2026. Sábado y domingo de intensa actividad. Todo arranca mañana con el Chivas Tigres en el Akron a las 7:07. Guadalajara, que necesita darle la vuelta a este marcador adverso de 3-1 con las ausencias que todos conocemos. Vamos a ver qué tanto puede el equipo de Guadalajara con lo que tiene en este momento el técnico Milito, hacerle partido a un Tigres que, eso sí, viene muy trabajado, viene de conseguir el boleto a la gran final de la Conca Champions, y bueno, prácticamente no ha parado Tigres. De hecho, decía Guido Pizarro, jugarán pues los que estén físicamente aptos para enfrentar este partido del día de mañana. Y luego se juega en el Banorte, Cruz Azul en contra de Atlas a las 9:15 p.m. La máquina tiene ventaja de 3-2, está en casa, está ante su público, y además el global, el empate global le da la calificación, así que todo está del lado de Cruz Azul para avanzar. Y el domingo Pachuca en contra de Toluca, el Diablo Rojo que quiere el tricampeonato, pero que se metió en problemas después de la derrota en casa 1-0. Toluca además pues está también ocupado en el tema de Conca Champions, ya consiguió el boleto a la gran final, y además con el contundente 4-0, sin embargo, sí se ve difícil en contra de Pachuca y con un equipo muy, muy trabajado. Vamos a ver si es capaz el conjunto de Tony Mohamed de darle la vuelta en el Estadio Hidalgo. Y todo cierra el domingo a las 7:15 de la noche en Ciudad Universitaria con los Pumas y el América, después de toda la polémica y después del gran partido que nos regalaron en la ida, el 3-3, ahora se van a enfrentar en la vuelta. Y pues la verdad es que todo puede pasar. Pumas tiene la gran ventaja de que el empate en el global le da la calificación. O sea, en este momento Pumas está calificado, pero cuidado, el América tuvo buena reacción después del 3-1 adverso y consiguió esa igualada que le dio mucha motivación para los siguientes 90 minutos. Son los cuartos de final en la Liga MX. Un saludo para todos ustedes, amigos de Panorama.
0: Gracias, Toño. Alex Villalbazo, Alex Cervantes, Iñaki Manero en Panorama Informativo por 88.9 Noticias. Información que sirve y por iHeartRadio. Mariela Coria, con el tráfico y el clima cada 15 minutos, te asomas y ¿qué encuentras, Mariela?
7: Con mucho gusto, Iñaki. Gracias. Les comparto que por obras sigue cerrada la circulación en Bahía de San Hipólito, entre Bahía de Santa Bárbara y Ejército Nacional en la Alcaldía Miguel Hidalgo. Más adelante, más información.
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0: Vámonos, Alex, y platicamos hace una hora o hace dos horas, depende de a qué hora amablemente nos estás escuchando aquí en Panorama. ¿Qué color jamás se volverá a utilizar por el seleccionado de un país y por qué? Porque además para ellos fue una auténtica desgracia.
8: No puede ser.
0: No puede ser. No puede ser la desgracia.
8: Quedamos que era selección campeona del mundo. Selección campeona. Quedamos del mundo. Que había 8 opciones.
0: Sí, señor.
8: Brasil, Alemania, Italia, Argentina, uh-huh. Francia, Uruguay, Inglaterra, España. Uh-huh. Yo tengo una respuesta, pero ya me dijiste que no es.
0: ¿Quieres?
8: No, quiero escuchar.
0: No, bueno. Venga, por favor, mejor escuchamos a Leti y a Gaby. Venga, ese bandoneón, por favor. Ese tango arrabalero, che.
8: ¿Cómo por?
0: ¿Cómo por? Pues porque...
8: ¿Por qué Argentina?
0: Ah, pues Argentina. No, todavía no sale el tango. ¿No quiere cantar Gardel? Uy, no, pues está en el camerino. Bueno.
8: O Uruguay. Ya ves que se peleaban. También, no, se peleaban podría ser.
0: Sí, tiene razón.
8: ¿Sigues despistando?
0: Tiene razón. No, sí, es Argentina. Uh-huh. Ahí está el tanguito. Suecia 1958. Uh-huh. La tragedia de Suecia para uh-huh. Argentina. Y es que Argentina, después de 24 años de no jugar en un torneo internacional, pues jugaba en Suecia 58. Entonces ya llegaba como campeón sudamericano de 1957, lo que hoy es la Copa América, y les cae el desastre de Suecia. Fíjate, porque ellos debutaban contra Alemania Federal. Uh-huh. No jugaron con la clásica camiseta, la celeste y blanco, porque el árbitro, que era inglés por cierto, decía, no, se pueden confundir con los colores, con el blanco de Alemania, entonces mejor váyanse a buscar otra camiseta. Y un equipo de segunda división, de tercera división de Suecia, que era el Malmo, les prestó unas camisetas amarillas y perdieron de manera estrepitosa.
8: No, pues sí, les se pusieron cayó. La amarilla, pues cómo no iban a perder.
0: Como tango arrabalero les cayó, claro. El 3-1 perdieron contra Alemania. Así, bueno, y para Argentina eso era catástrofe.
8: Yeah.
0: Y les fue muy bien, les fue muy mal, perdón, en esa copa, y nunca más volvieron a utilizar el amarillo, porque dice, perdimos, nos humillaron, y Suecia fue el fin de una era del fútbol argentino.
8: Okay. Tan. Vaya tango.
0: Sí, sí, digo, sí. Fue un tangazo. Y desde entonces Argentina no quiere saber de una camiseta amarilla en su historia.
8: Ok. Yo tenía otra, ¿eh?
0: Sí, la de Italia, ¿no?
8: Italia.
0: Cuenta.
8: Pues me encontré un dato que es que podría darse como respuesta de la trivia incluso.
0: Sí, señor.
8: Italia llegó a utilizar un uniforme completamente negro.
0: Ajá. Uh-huh.
8: Y nunca más. ¿Por qué lo utilizaba? Ah, porque era la época de Mussolini.
0: Sí, señor.
8: Mundial del 38.
0: Ajá. Uh-huh.
8: Y como... esas camisas negras eran símbolo directo de las camisas negras fascistas. Pues ya ese color, conforme pasaron los años y la vida fue cambiando, quedó prácticamente vetado para la selección italiana.
0: Sí, porque recordaban mucho al fascismo.
8: Al fascismo.
0: Fíjate que ahí pudo haber estado una buena trivia, pero a lo mejor dentro de unos años la volvemos a hacer. Cuando las camisetas en una copa le daban miedo a los demás.
8: Peso de la camiseta.
0: El peso de la camiseta. 1934, en Italia. Italia salió con la camiseta azul, la zorra, y el escudo de los Saboya, pero el hacha o faccia, lo que se llama esta hacha romana, era el símbolo de Benito Mussolini. Por eso se llama fascismo, por la facha, por esta hacha. Y los alemanes salían a jugar con una suástica, porque estaban en la época de Adolfo Hitler. Entonces, cada vez que
8: vaya choque de escudos, ¿no?
0: Exactamente. Cada vez que los contrincantes veían esa camiseta, tanto con la facha como con el símbolo nazi, sabían contra qué se estaban metiendo, ¿no? Sí. Contra dos países que tenían, que eran totalitarios completamente. Entonces les daba miedo de las consecuencias de poder ganar ese partido contra esos dos países. El miedo de una camiseta. ¿Qué es el fútbol? Sí, el fútbol es la vida.
8: Los simbolismos.
0: Sí.
8: Los simbolismos. La vida está llena de simbolismos, ¿no? Y para aquellos que de pronto se preguntan, ¿un escudo para qué? ¿No?
0: Sí.
8: Ah, pues porque el escudo te dice todo de la persona, del grupo, ¿no?
0: De tu país.
8: De tu país.
0: Eres embajador de tu país, eres representante de tu país, ¿no? ¿Qué pasa cuando un jugador mete un gol? Pues besa el escudo de su país, como en el caso de México. Porque estás representando a tu país, el orgullo de estar en tu país.
8: Muy bien, bonita la trivia.
0: Bonita la trivia.
8: Sí, sí, sí.
0: Entonces no vuelven a ponerse el amarillo, dicen que no. Y también hay otra, Brasil, por ejemplo, los dos mundiales que jugó con un uniforme blanco, lo perdieron. Creo que Maracanazo estaba jugando con un uniforme blanco también, y dejaron de jugar, entonces llegó el verde amarillo, que ya lo habíamos platicado en alguna ocasión. Pero en este caso sí, el amarillo está vetado. La selección argentina no vaya a ser la de malas. Y sí, sí, también los jugadores, como los seres humanos, somos tenemos este tipo de ideas mágicas.
8: El blanco, sí. Maracanazo, 1950. Uruguay venció a Brasil en la final del Mundial, sí, en Maracaná.
0: Cuando hubo suicidios y todo.
8: Sí. El uniforme blanco quedó prácticamente maldito.
0: Sí. Sí, y nada más, bueno, algunos equipos como el Santos de Brasil siguió utilizando el uniforme blanco, pero la selección brasileña ya no lo volvió a utilizar. Nos dice César Enrique Saldívar, España, el color morado que está relacionado con la bandera de la Segunda República Española, bueno, pues, aunque es también otra cuestión política.
8: Sí. Bueno, pues ahí está la respuesta de la trivia.
0: Entonces, vístanse de amarillos como aquellos.
8: No.
0: Acuérdate. Como los de tu tocayo.
8: Yo un favor a los Pumas. No vayan a perder con el América. Y hablando de colores y del amarillo, en serio, para un favorzote a los Pumas, no vayan a salir con que el 8 de la liguilla echa al primero de la tabla, ¿eh?
0: Oye, ¿en qué quedó el chisme este de los seleccionados?
8: Ah, ya, pues ya llegaron todos.
0: Ya, ¿verdad?
8: Sí. Le hicieron al cuento los del Toluca, llegaron barriendo dos minutos antes de las 8. Que se les hubiera punchado una llanta. No, a ver si le hacían al payaso
0: usar la emoción.
8: Pero ya quedaron ahí los 20, están entrenando y pues ya, rumbo al 11 de junio, cuarto para las 9.
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10: Muy buen camino, comadrita, compadrito. Vámonos con más información vial. Tome nota.
9: Lento.
10: El avance está complicado sobre Boulevard Sánchez Pontón. Esto de la calle 8 Sur a Boulevard 5 de Mayo. Avenida 22 Poniente con carga de la calle 7 Norte hasta la calle 11 Norte. Sobre Boulevard Carlos Camacho Espíritu y vamos a encontrar carga. De la calle 2 Sur hasta Avenida 11 Sur también nos encontraremos.
9: Carga que avanza.
10: Sobre Avenida 15 de Mayo de Gran Avenida hasta Boulevard Norte hay carga que avanza en Avenida Rosendo Márquez. Esto entre Avenida 19 Poniente hasta Avenida 31 Poniente.
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10: Ya tenemos 19 grados. Para hoy la máxima 28 grados. No le cambien, yo soy Yoli, están en La Comadre, puros éxitos.
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0: 10 para las 9, panorama informativo, 88.9, información que sirve. Yo soy Alejandro Villalbazo, en X, en TikTok, arroba Villalbazo. 13 mensajitos en el WhatsApp, 5580-255-889. Esto es de historia de terror, totalmente una historia de terror. Resulta que en la Ciudad de México se hizo la denuncia por la desaparición de una mujer, 55 años, una joven mujer. Y lo que comenzó como eso, como una denuncia desesperada por parte de su propio hijo. Oigan, pues es que un hijo que llega a la Fiscalía General de Justicia de la Ciudad de México a decir, oigan, mi mamá no aparece, ¿cómo se llama tu mamá? Teresa Guadalupe, ¿qué pasó? Y ya él empieza a contar qué pasó. Y cuando quieren pensar, piensan, y los de la fiscalía dijeron... A ver, vamos a empezar a contar esta historia por el principio. René Ponce, buenos días, René.
1: ¿Qué tal, Alejandro Iñaki? Pues sí, se trata de Teresa Guadalupe Molina Hernández, 55 años. Ella desaparece el pasado 25 de abril en la colonia 20 de noviembre en Venustiano Carranza, según las investigaciones. Cámaras de seguridad de negocios, incluso del C5, captaron el momento en que esta mujer ingresa a su domicilio, pero nunca registraron que saliera. La denuncia por desaparición fue presentada por su hijo, Yael N., 22 años. Detalló a la policía que su progenitora era madre soltera, que laboraba en una empresa de telecomunicaciones, y bueno, la desaparición se reportó ante las autoridades el 1 de mayo pasado, porque a decir de la hora detenido de su hijo, pues pensó que ella estaba de viaje, por lo que se esperó algunos días para presentar este reporte de desaparición. La Fiscalía Capitalina realizó análisis de la telefonía celular, por supuesto, de este joven, revisó las cámaras y posteriormente el 5 de mayo llevó a cabo un cateo en la vivienda donde ambos, la mamá y el hijo, viven, en el número 286 de la calle de Grabados, es la colonia 20 de noviembre. Ahí comenzaron a aparecer algunas inconsistencias. La Policía de Investigación y los peritos reportaron que al interior del domicilio encontraron indicios biológicos, rastros de sangre que fortalecieron la hipótesis de una posible agresión dentro de este lugar. En entrevistas con policías de investigación, los vecinos aseguraron haber escuchado gritos y ruidos durante la madrugada posterior a la desaparición. Algunos incluso dijeron que existían algunos conflictos frecuentes entre mamá e hijo. Ya él le ha asegurado que su madre le enseñó a ser independiente y depender de sí mismo, con una relación muy bonita, dijo, de madre e hijo. La detención de Yael N. ocurrió en calles de la alcaldía Cuauhtémoc. Después fue llevado ayer ya al reclusorio norte, donde quedó a disposición de un juez por el delito de desaparición cometida por particulares agravada. Ha trascendido que una posible discusión por dinero y la negativa de la madre a dejarlo pues salir a una fiesta, a una reunión, habría esto ocurrido antes de que desapareciera. Incluso se ha manejado también que la señora Teresa Guadalupe se habría negado a entregarle 2,000 pesos que le estaba pidiendo su hijo para comprar algo que él quería. Hasta el momento, Teresa Guadalupe Molina Hernández, 55 años, continúa desaparecida y las autoridades mantienen abierta esta investigación para esclarecer qué es lo que pasó dentro de esta vivienda donde fue vista por última vez esta mujer y, lo más importante, ¿dónde está Alejandro?
0: Sí, porque en esta historia de terror justo es la pregunta, ¿no? A ver, si en la investigación nos dices ahorita, René, que hay o incluso testimonios de que sí entró a su casa, pero Teresa Guadalupe nunca salió, pues ¿en dónde está? Porque no hay evidencia de que haya salido de esa casa, René.
1: Así es, Alejandro, pues se están realizando, se sabe que esta casa quedó asegurada, todavía el Ministerio Público, el Policía de Investigación y por supuesto los forenses están analizando a dónde dónde se encontraría esta mujer, el paradero que guarda ella y por supuesto pues todo esto será algo clave, el testimonio que dé este joven y que bueno, que al final pues se espera confiese que habría sido él quien habría no solo privado de la libertad, sino posiblemente dado estas cuestiones de sangre que encuentran en el domicilio, que todo indica la habría privado de la vida también, Alejandro.
0: ¿Cuándo lo detuvieron?
1: Al día de ayer lo detienen y el mismo día de ayer lo ingresan al reclusorio norte.
0: Es decir, si nos vamos por rollo cronológico. Entonces, Teresa Guadalupe Molina, 55 años, desapareció el 25 de abril, pero la desaparición la reportó el hijo hasta el 1 de mayo. El 5 de mayo hubo un cateo en esa casa como parte de las investigaciones. Como parte de ese cateo encontraron rastros donde dicen, algo pasó aquí. En ese algo pasó aquí, detienen a Yael ayer 7 de mayo y ayer mismo lo meten al reclusorio. ¿En cuál está?
1: Reclusorio Norte.
0: En el norte. Es así la cronología, ¿verdad?
1: Así es, Alejandro, pues prácticamente 10 días en lo que desaparece esta persona y detienen a este sujeto, serían 10, 12 días.
0: Pero volvemos a la pregunta que acabas de hacer, René, ¿y en dónde está, no? ¿En dónde está esta mujer que se reporta como desaparecida? Porque ese es el estatus.
1: Así es, Alejandro, y de hecho de lo que se está acusando a este joven es por la desaparición de esta persona. El delito es desaparición cometida por particulares agravada porque se trata de su propia madre.
0: Dios mío. ¿Cuántos años tiene el tal Yael?
1: 22 años.
0: 22 años y metido en esta locura, hombre. Historia de terror. Si te lo cuentan en una película...
2: Sí, no. Lo dudas.
0: Y perdón, perdón por... Teresa Guadalupe Molina Hernández, que además el estatus es desaparecida, pero si te lo cuentan en una película este guión, dices, qué buena película.
2: Uh-huh. Sí, pero es ficción, ¿no? Finalmente, pues es un guión.
0: Pero esta es realidad.
2: No, esto es realidad.
0: Esta es la realidad. Y siempre lo decimos, Iñaki, con este tipo de historias, la realidad supera a esa ficción. Sí. Y ahora hay un chamaco de 22 años... en el reclusorio norte, que tendrá que responder, pues, ¿qué pasó con su mamá de 55 años? Desaparecida desde el 25 de abril. Y el gran misterio, ¿si entró a su casa? Sí. ¿Salió o no? ¿Y en dónde está entonces? Uh-huh. De esta historia platicamos el lunes, pero sin falta, René.
1: Estamos pendientes, Alejandro.
0: Gracias, buenos días. Son 5 para las 9.
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3: Lento.
4: Muy buen camino, comadre, compadre. Tome nota, periférico ecológico está muy lento. Esto de prolongación dosura, Boulevard Carmelitas. También les va a costar avanzar sobre Avenida 11 Norte, de Avenida 14 Poniente hasta Avenida Reforma. Vamos a encontrar...
3: carga que avanza.
4: Sobre Carril de la Rosa, de la calle 42 Norte hasta la calle 50 Norte, la calle 19 Norte, con carga que avanza. Esto de Avenida 14 Poniente hasta Avenida 2 Poniente.
3: Clima.
4: Ya tenemos 22 grados para hoy, la máxima 28 grados, no le cambien. 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
0: 9:00, panorama informativo 88.9, información que sirve. Yo soy Alejandro Villalbazo, en X, en TikTok, @Villalbazo13. Viernes 8 de mayo, Iñaki Manero, ¿cómo estás, Iñaki?
2: ¿Cómo estás, Alex Villalbazo? Alex Cervantes, amigos de la República Mexicana, de todas partes, por AG Radio. Una hora más de panorama.
0: Los mensajitos en el WhatsApp 5582558889. ¿Cómo andan, mamás, con los festejos? Digo, pues es que es 8 de mayo. Y si preguntan cuáles festejos, los adelantados por el Día de las Madres. En la escuela, ¿cómo les fue con los chavos? ¿Hoy todavía llevaron a los chavos o ya hoy descansaron? Y si sí, nada más fue al festival, ¿no? ¿Qué les dieron los hijos en la escuela? ¿Qué recuerdito les dieron? Uy, aquellos recuerditos. Y cómo conforme va la vida cambiando, ¿no? Se pone de moda algo. ¿Qué estará de moda hoy en los recuerdos escolares? Porque mucho tiempo, por ejemplo, un tapetito para el
2: tapetito
0: mouse.
2: Para uy, el mouse, era, ¿eh?
0: ¿No? Con la foto del hijo, el tapetito. ¿No? Del mouse. Uy, uy, y se lo traía uno a la oficina. Y ay, veía, ¿no?
2: Sí,
0: ¿qué estará de moda?
2: El otro día estaba viendo uno de que me hizo mi hijo en el 2003 para el Día del Padre.
0: Uh-huh.
2: Y buenos días, papá. Era una computadora, pero de las viejitas, ¿no?
0: Okay.
2: Las que ocupaban voluminosa,
0: uh-huh,
2: que eran las que usábamos en aquel entonces. Y un coche viejito. Y su papá pelón, ¿no? También, desde luego.
0: Okay.
2: Pero el 2003. Ahí lo tengo.
0: Cuando nos conocimos prácticamente,
2: sí, casi,
0: compañero.
2: Sí, prácticamente.
0: Sí.
2: 2004 empezamos en la tarde.
0: Ajá. ¿Nos conocimos 2003?
2: 2003, sí. Y y sí, pues, te pones a reflexionar y bueno, que tantas cosas que no
0: han pasado.
2: Ese tiempo.
0: ¿Qué estará de moda? Cuéntenos, mamás, ¿qué está de moda hoy en las escuelas? Porque estoy tratando ahorita de cachar algo. La funda del celular. ¿Qué estará? La taza es típica.
2: Sí.
0: No, la taza, uy, esa no falla.
2: De cajón.
0: El termo. Sí. Hoy que las mamás para todos lados van con su termo, ¿no? Uy, bien, bien sanas, bien deportistas, bien atletas. Bien, como, ¿qué? Pilates, ¿no? Es lo
2: pilates.
0: Que ahora. Bien pilates.
2: Es decir, bien Herodes, ¿no? Es bien pilates. No,
0: bien pilates.
2: Pero, sí, de acuerdo, va con el ritmo de los tiempos.
0: Uh-huh.
2: Y con lo que está haciendo la gente en este momento.
0: Bueno, un ratito
2: a lo mejor
0: que
2: ahorita el fútbol, un balón, ¿no?
0: Pues, sí. Te iba a decir ahora que venga el Día del Padre, pero ya estarán de vacaciones.
2: Sí.
0: Papás,
2: no habrá.
0: No va a haber Día del Padre con los chamacos.
2: Olvídalo.
0: ¿Qué va a pasar con el recuerdito del Día del Padre?
2: Nada, no va a haber.
0: Pelation.
2: Sí, siempre. Si no, nos pelan por lo general.
0: Sí, sí, sí. Ahí sí nos van contando qué está de moda en los recuerditos de escuela por el Día de las Madres. Se los vamos a agradecer, digo, para estar todos en el mismo canal. 9:04, tráfico y clima cada 15 minutos. Mariela Coria.
14: Gracias, Alejandro. Encontramos avance lento por un choque sobre División del Norte a la altura de Popocatépetl. Esto con dirección a Municipio Libre. Más adelante, más información.
2: Muchas gracias, Mariela. Vámonos con el panorama. Panorama nacional. Autoridades de Oaxaca informaron que fueron localizados sanos y salvos 6 adolescentes que la noche del miércoles escaparon de las instalaciones del albergue del DIF estatal ubicado en la colonia Miguel Alemán, esto al sur de la capital.
15: Los menores de edad entre 13 y 17 años, tres mujeres, tres varones, fueron encontrados en el municipio de Tlacolula de Matamoros, 34 kilómetros de distancia del lugar desde donde huyeron. La Fiscalía General de la República detuvo en Ciudad Acuña, Coahuila, a Fernando Daniel Farías de la Cruz, alias El Cabo, presunto miembro del cártel Jalisco Nueva Generación, implicado en el reclutamiento, secuestro y desaparición de personas en el predio La Galera. Esto es en el municipio de Teuchitlán, en Jalisco. Especialistas alertaron por la probable llegada de 40 millones de toneladas métricas de biomasa, o sea, de sargazo, al Atlántico durante 2026. Esto va a superar los registros de 2025, cuando alcanzó alrededor de 90 mil toneladas. Esto según cifras del Laboratorio Nacional de Observación de la Tierra, con sede en el Instituto de Geografía de la UNAM. Y buscan proteger los derechos de los consumidores en fechas clave como estas. María Inés Camacho.
16: La Profeco puso en marcha el programa de verificación y vigilancia Día de la Madre 2026, con el cual se busca proteger y defender los derechos de la población consumidora. El operativo inicia este viernes y hasta el próximo domingo 10, periodo en el que el personal de la dependencia visitará y vigilará el comportamiento comercial de proveedores y prestadores de servicios relacionados con la festividad, como perfumerías, tiendas de autoservicio, departamentales y de membresía, así como florerías, mueblerías, tiendas de conveniencia, arrendamiento de inmobiliario para eventos, restaurantes, bares y cantinas, pastelerías, joyerías, estacionamientos, salones de belleza. El operativo contempla revisar la veracidad de la información y publicidad relativa a la comercialización de bienes, productos y servicios. Para 88.9 Noticias, María Inés Camacho Romero.
15: Y recuerda que en nuestra página, que es www.889noticias.mx, encuentras más sobre este y otros temas de tu interés. Un dato revelador: uno de cada tres usuarios de Internet en el mundo es menor de edad. Joana Flores.
17: La diputada local del PAN, Laura Álvarez, presentó una iniciativa para prohibir el uso de redes sociales a menores de 16 años y sancionar a plataformas como TikTok, Meta, Instagram y Snapchat en caso de incumplimiento, incluso con la posibilidad de restringir su operación en México. La propuesta busca reformar la ley de telecomunicaciones para proteger a los niños y adolescentes de riesgos como ciberacoso, violencia digital y explotación de datos personales. Datos de UNICEF señalan que uno de cada tres usuarios de Internet en el mundo es menor de edad, mientras que el INEGI reporta que más del 70% de niños y adolescentes en México usan Internet. Para 88.9 Noticias, Joana Flores.
15: Más de 20 películas estarán en la contienda por el máximo galardón del Festival de Cannes. Roberto Juárez.
18: El Festival de Cine de Cannes arrancará el próximo martes en la costa sur francesa con 22 películas compitiendo por la Palma de Oro, consolidándose una vez más como uno de los eventos cinematográficos más importantes del mundo. La edición reunirá a reconocidos directores y grandes estrellas internacionales. Entre las producciones más esperadas destacan Amarga Navidad de Pedro Almodóvar, Historias Paralelas del iraní Asghar Farhadi y Ship in the Box del japonés Hirokazu Koreeda. También sobresalen filmes protagonizados por figuras como Scarlett Johansson, Penélope Cruz, Glenn Close, Michael Fassbender y Alicia Vikander. La selección de este año apuesta por la diversidad de estilos y temáticas con películas ambientadas en guerras, conflictos familiares, crisis personales y mundos contemporáneos. Para 88.9 Noticias, Roberto Juárez.
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19: Muchas gracias, Iñaki Tocayo. La última y nos vamos. No sin antes recordarles que este fin de semana conoceremos a los equipos semifinalistas de la Liga MX, toda vez que se disputen los partidos de vuelta de los cuartos de final. Para este sábado, Chivas contra los Tigres, en el Estadio Akron a las 19 horas, con arbitraje de Marco Ortiz. El cuadro felino ganó la ida 3-1. Cruz Azul Atlas, también este sábado, pero a las 9 de la noche en el Estadio Azteca, con arbitraje de Katy Itzel García. Los Cementeros ganaron en la ida 3-2. Para el próximo domingo, Pachuca Toluca, con arbitraje de Adonai Escobedo en el Estadio Hidalgo, a las 5 de la tarde. La ida la ganaron los Tuzos 1-0. Y el clásico capitalino entre Pumas y América, domingo, 7:15 de la noche, en el Estadio Olímpico Universitario, con arbitraje de César Arturo Ramos, recordando que en la ida en un gran partido empataron a 3. Por ahora es todo en la información deportiva. Que pasen un excelente fin de semana.
15: Igualmente, muchas gracias. Alex Villalbazo, Alex Cervantes, Iñaki Manero en Panorama Informativo. En 88.9 Noticias, información que sirve por iHeartRadio. Mariela Coria, tráfico y clima cada 15 minutos. Cuéntanos, Mariela.
14: Con mucho gusto, Iñaki. Gracias. Les comparto que todos los viernes y sábados, las líneas 1 y 7 del Metrobús extienden su horario de servicio, saliendo el último autobús a la 1 de la mañana de cada terminal. Más adelante, más información.

0: 9 y 10, panorama informativo 88.9, información que sirve. Yo soy Alejandro Villalbazo en X, en TikTok, arroba Villalbazo 13, los mensajitos en el WhatsApp 5580-255-889. Madres, sería un día austero.
1: De plano.
0: Sí.
1: No va a haber.
0: Pues es que sí va a haber, pero no va a haber como tal vez uno quisiera que hubiera, ¿no?
1: Pues sí.
0: 10 de mayo austero. Porque todo está carísimo. Por eso es por lo que el 10 de mayo va a ser austero. Lo dice el Consejo para el Desarrollo del Comercio en Pequeño y las Empresas Familiares. Lo advierte así Gerardo López Becerra, es el presidente de este Consejo para el Desarrollo del Comercio en Pequeño y las Empresas Familiares. La inflación nos sigue golpeando, le pega al consumo. Este incremento de precios provocará que la celebración sea austera, porque el 10 de mayo de este 2026 estará 30% más caro que el del 2025. La comida, incluso hecha en casa, está incomible por los precios del jitomate, del limón, del huevo. 30% más cara la comida del Día de las Madres si comparamos 2026 con el 2025.
2: Los comerciantes en pequeño registran un incremento para la comercialización de sus productos en más del 30% para un festejo en casa. Esta presión también obliga a restaurantes, fondas y negocios de comida rápida a ajustar sus precios en los últimos meses.
0: Solo es la comida, Iñaki. ¿Y unas florecitas, mamá?
1: Pues por lo menos, ¿no?
0: No, digo,
1: presentarse con algo.
0: Una rosita, un girasol, un Acapulco, unas lilies.
1: Sí, un arreglito bonito, aunque sea florecitas del campo.
0: Pues fresco. Mira, ya una docena en el papel,
1: que se usa para...
0: Para envolverlos. Para envolver. Ramos, ¿no? Aunque sea...
2: El sector florista enfrenta una fuerte alza en costos de producción. Arreglos florales que anteriormente se vendían entre 350 a 500 pesos hoy alcanzan los 1,000 pesos, causado por el aumento de combustibles, rentas, salarios e insumos, destacando el alza que recientemente han tenido los fertilizantes. Ante este panorama se prevé que el festejo del Día de las Madres esté marcado por la austeridad.
0: A ver, escuchamos bien, ¿eh? Al doble se han ido los precios de las flores. Dijo Gerardo López Becerra, presidente del Consejo para el Desarrollo del Comercio en Pequeño y Empresas Familiares, arreglos de flores que costaban 500 pesos, hoy cuestan 1,000 pesos.
1: Sí, la temporada se encaja.
0: Ah, claro, que además la temporada generalmente aumenta para el día, ¿no?
1: Día de Muertos, Día de las Madres, ¿no?
0: Ahora, si le pones...
1: Día de los Novios.
0: Aumento en el precio de las gasolinas, de las rentas, los insumos, hasta los fertilizantes, pues entonces se reventó el precio.
1: La calor también tiene que ver.
0: Claro, ya sabes que esa siempre, pues si se suspenden las clases por la calor.
1: No vaya a ser.
0: Oye, Avelina era, bueno, Avelina.
1: No, era una vidente.
0: Eminencia, Avelina, la calor es la culpable de todo. La calor es la culpable de todo, hasta de la corrupción y de los 900 millones de pesos que te robaste. Ah, esa es otra historia, ¿va? Estábamos con las mamás y las flores. Bueno, pues es que Iñaki tuvo la culpa porque se acordó de Avelina y la calor. 9:15, seguimos platicando. Madre, su día está carísimo. Ahorita seguimos desglosando precios.

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1: Comadrita, compadrito, ¿cómo estamos? Excelente camino, vámonos con más.
0: Lento.
1: Así nos encontramos, Avenida 31 Oriente de la calle 20 Sur a Boulevard 14 Sur. El avance está complicado sobre Avenida 11 Norte, de Avenida 14 Poniente hasta Avenida Reforma.
0: A vuelta de rueda.
1: Así nos encontramos, Periférico Ecológico de Prolongación 2 Sur hasta Boulevard Carmelitas.
0: Carga que avanza.
1: En la calle 19 Norte llevamos carga que avanza. De Avenida 14 Poniente hasta Avenida 2 Poniente también hay carga que avanza sobre Carril de la Rosa. De la calle 42 Norte hasta la calle 50 Norte.
0: Clima.
1: 22 grados. No le cambien, yo soy Oli. 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
2: Comadre, compadre, vámonos con más.
1: A vuelta de rueda.
2: Sobre periférico ecológico, te cuesta avanzar de Prolongación 2 Sur a Boulevard Carmelita.
1: Lento.
2: Así nos encontramos Avenida 11 Norte de Avenida 14 Poniente hasta Avenida Reforma. Llevamos el avance complicado sobre Avenida 31 Oriente de la calle 20 Sur a Boulevard 14 Sur. Hay carga en la calle 25 Sur de Avenida 13 Poniente hasta Avenida 31 Poniente.
1: Carga que avanza.
2: Tenemos carga que no deja de avanzar sobre la calle 19 Norte de Avenida 14 Poniente hasta Avenida 2 Poniente.
1: Clima.
2: 22 grados. Para hoy la máxima, 28 grados. 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
3: 9:30, panorama informativo 88.9, información que sirve. Yo soy Alejandro Villalbazo en X, en TikTok, arroba Villalbazo 13, los mensajitos en el WhatsApp 5580-255-889. A nadie, y sí, voy a generalizar, a nadie le cayó bien. Bueno, no, le voy a quitar la generalizada. Ni a los papás, ni a algunos maestros les cayó bien el tema de las famosas vacaciones de 3 meses. Uh-huh. La Coordinadora Nacional de Trabajadores de la Educación ya se paró de pestañas con el tema, ¿eh? Y a ver si no salen con una de las suyas. Que las suyas va a ser peor, porque ya sabemos lo que hace la coordinadora. ¿Qué hace? Pues va y no da clases. Entonces ahora no vaya a salir la coordinadora con que nos vamos a paro porque nos negamos a aceptar los 3 meses de vacaciones.
4: No, y viene a Ciudad de México a podrirte la vida.
3: A partir del próximo viernes, que es 15 de mayo, Día del Maestro.
4: Me queda clarísimo.

0: Ahí van a estar.
1: Entonces, ahorita hablamos de eso. Ahorita hablamos de la respuesta que le dio uno de los líderes de la coordinadora a Joana Flores, de la sección 9, si no mal recuerdo, que es la de la coordinadora en Ciudad de México. Postura de la coordinadora con esto de los 3 meses de vacaciones, anunciado ayer por Mario Delgado, el secretario de Educación. Son las 9:32, tráfico y clima cada 15 minutos. Mariela Coria.
2: Gracias, Alejandro. Les comparto que las estaciones San Antonio Abad de la línea 2 y Auditorio de la línea 7 del metro permanecen cerradas hasta nuevo aviso por trabajos de rehabilitación. Más adelante, más información.
0: Gracias, Mariela. Vámonos al piso de remate de la Bolsa Mexicana de Valores porque ya empezó la pachanga. Además, el dólar y el euro en las casas de cambio de Ciudad de México y el precio promedio de los combustibles en las estaciones de servicio de la República Mexicana. Moni Barrera, ¿cómo estás, güerita? Buenos días nuevamente.
3: ¿Qué tal, Iñaki? Te saludo y te platico que la Bolsa Mexicana de Valores opera con una ganancia de 0.27%. Esto representa 192.42 puntos más respecto a su nivel previo, al ubicarse el índice de precios y cotizaciones en 70.211 unidades. En bancos, el dólar se cotiza a la compra en 16 pesos con 64 centavos y a la venta en 17 pesos pero con 66 centavos. El euro se cotiza a la compra en 19 pesos con 98 centavos y a la venta en 20 pesos pero con 57 centavos. ¿Qué ocurre con el precio promedio de combustibles a nivel nacional? Por ejemplo, el litro de gasolina regular Magna se vende en 23 pesos con 67 centavos. El litro de gasolina premium se vende en 28 pesos con 39 centavos y el litro de diésel se vende en 27 pesos pero con 90 centavos. Los números esta mañana, Iñaki.
0: Muchas gracias, Moni. Mónica Barrera, a las 2:30 de la tarde aquí en tu casa en 88.9 Noticias, cómo cierra la Bolsa Mexicana de Valores. Así quedan las cosas para el fin de semana y toda esta información ya lo sabes en iHeartRadio. 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El Chapo está aburrido, sigue mandando cartas a la justicia de los Estados Unidos y la justicia de los Estados Unidos con la misma se la sigue regresando. Gibran Casas.
4: Joaquín El Chapo Guzmán culpó al gobierno mexicano de los delitos que se le imputaron en los Estados Unidos. Así lo reveló en una carta enviada el pasado 28 de abril al Distrito Este de Nueva York, donde señala que él no tiene nada que ver con los crímenes que se imputan a la empresa, es decir, el cártel de Sinaloa. Yo no hice daño a nadie, yo era conocido en mi país por cosas buenas, me culparon de cosas que no hice, todo por ser quien soy, escribió El Chapo en una serie de cartas que envió la justicia estadounidense el mes pasado. El cofundador y líder del cártel de Sinaloa reclama que la evidencia en su contra no fue contundente y exige que se respeten sus derechos para ser procesado bajo leyes mexicanas mediante una cláusula de extradición. Sin embargo, el juez Brian Cogan, el mismo que lo sentenció a cadena perpetua, determinó que las peticiones del Chapo no tienen sustento ni valor legal, por lo que ya fueron desechadas. Para Asir Noticias, Gibran Casas.
0: Van contra el tráfico ilegal de aves silvestres, Alemão Luna.
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0: El uso de la inteligencia artificial en la industria del entretenimiento es un tema sensible que preocupa a actores y a escritores. Roberto Juárez.
7: Los Globos de Oro anunciaron nuevas reglas sobre el uso de inteligencia artificial en el cine y televisión, dejando claro que las actuaciones generadas sustancialmente por IA no podrán ser elegibles para nominaciones. Sin embargo, las producciones que utilicen esta tecnología sí podrán competir siempre que el trabajo humano siga siendo predominante. Los organizadores detallaron que el uso de IA para efectos técnicos o cosméticos como rejuvenecer actores o realizar alteraciones visuales será permitido siempre y cuando no modifique de manera importante la interpretación original. La medida llega apenas una semana después de que los premios Oscar anunciaran lineamientos similares. El debate sobre la inteligencia artificial sigue generando preocupación entre actores y escritores de Hollywood, quienes temen ser reemplazados por esta tecnología. El tema volvió a tomar fuerza recientemente tras anunciarse una película protagonizada por una versión creada con IA del fallecido Val Kilmer, proyecto autorizado por la familia. Para 88.9 Noticias, Roberto Juárez.
0: 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Hablando de deportes, Toño de Valdés, comentario deportivo.
8: ¿Qué tal, amigos de Panorama? Un placer saludarles. Vaya lío el que se ha armado en el Real Madrid. De por sí la campaña ha sido difícil, una temporada llena de altibajos, de lesiones, de malos resultados, de no conseguir títulos, que eso me parece es lo más frustrante para los aficionados merengues. Y bueno, pues ahora viene este lío que se armó en el entrenamiento entre Fede Valverde y Tchouaméni, que pues se terminó con el uruguayo yendo al hospital después de un traumatismo en la cabeza. Se pegó en la cabeza, hubo un golpe y después una caída por parte de Fede Valverde y pues este impacto provocó que se pierda el clásico. No hay forma de que juegue el próximo domingo en contra del Barcelona. Y bueno, todo indica que vendrá una limpia muy importante en donde saldrá el técnico, en donde pues jugadores como Tchouaméni y con todas estas cuestiones disciplinarias pues difícilmente volverán a jugar con el conjunto merengue y pues habrá que ver de qué manera, de qué forma pueden darle la vuelta a esta situación que pues ha venido a convertirse, sí, en una crisis ya de 2 años con los merengues. Viene el Barcelona contra el Real Madrid y para rematar, el Barcelona, si gana o si empata, será campeón en el fútbol de España y sería en contra del conjunto del Real Madrid. Domingo, 1:00 p.m, se juega en Cataluña este duelo en donde el Barça busca el campeonato y el Real Madrid pues llega sumido en una gran, gran crisis. Un saludo para todos ustedes, amigos de Panorama.
0: Muchas gracias, Toño. Alex Villalbazo, Alex Cervantes, Iñaki Manero en Panorama Informativo en 88.9 Noticias. Información que sirve por iHeartRadio. Gracias, Mariela Coria, con el tráfico y el clima. Hasta el lunes.
2: Gracias, Iñaki. Les comparto que en este momento manifestantes cierran la circulación de Avenida Aztecas a la altura de Rey Topiltzin. Esto en la Alcaldía Coyoacán. Más adelante, más información.
1: Para las 10, Panorama Informativo 88.9, información que sirve. Yo soy Alejandro Villalbazo en X, en TikTok, @Villalbazo. 13 mensajitos en el WhatsApp 5580-255-8889. Reacciona la Coordinadora Nacional de Trabajadores de la Educación, SILACENTE. Reacciona al recorte del calendario escolar. Reacciona a los 90 días de vacaciones. ¿Qué te dijo la coordinadora? Joana Flores, buenos días, Joana.
9: Alejandro, buenos días. Pues no ven bien esta decisión de la SEP de acortar el ciclo escolar. Esta mañana platicamos con Pedro Hernández Morales. Él es el secretario general de la sección 9 de la CENTE aquí en la Ciudad de México. Y él nos asegura que esta medida solo afecta a los estudiantes y mete en problemas a los padres de familia, Alejandro. Y además considera que la decisión tiene que ver más con la intención política de desactivar su movimiento durante la justa futbolera de verano. Vamos a escuchar.
10: Afecta a los alumnos y adolescentes de primarias y secundarias. Nos parece que el argumento de altas temperaturas no es válido, pues lo hemos tenido y hay estados de la República que tienen temperaturas mayores a la de la Ciudad de México. Entonces nos parece que privilegiar un mundial, pues hay una afectación grande. Los padres de familia nos están reportando que eso también les modifica en relación a vacaciones, donde dejarán a sus niños.
11: Intentaban con esta medida, más allá de los argumentos, tratar de desactivarlos a ustedes.
10: Sí, yo creo que ese es el cálculo político.
9: Y bueno, Alejandro, el profesor afirmó que la CENTE va a analizar a profundidad esta decisión, pero de entrada ya dejaron en claro que a pesar de que la SEP mande a los maestros de vacaciones durante este campeonato, pues ellos van a continuar con su movimiento, Alejandro.
1: Oye, Joana, el movimiento que tienen planteado a partir del 15 de mayo, además, ¿no?
9: Sí, a partir del 15 de mayo tienen una movilización aquí en la Ciudad de México. El lunes viene la sección 7 de Chiapas, Alejandro, porque hay que recordar que el fin de semana pasado pues se le atravesaron a la presidenta Claudia Sheinbaum ahí en Palenque con muchas quejas. Ella les dijo, los recibo en Palacio Nacional. Viene la sección de Chiapas el lunes, pero el martes tendremos aquí la llegada de las distintas secciones de la Coordinadora Nacional a la Ciudad de México para encabezar esta marcha con motivo del Día del Maestro. Y el fin de semana ellos estarán reunidos en asamblea también aquí en la ciudad para definir precisamente cuál va a ser esa agenda que van a llevar a cabo a partir de que inicie pues esta justa futbolera, Alejandro, y qué otro tipo de medidas se estarían tomando ahora ante este recorte del calendario.
1: Sí, recorte anunciado por Mario Delgado. Mario Delgado lo dijo así ayer, en sus redes sociales lo anunció así.
12: Por distintas circunstancias y distintas peticiones que hemos tenido, adelantaremos el cierre del ciclo para el siguiente 5 de junio y arrancamos oficialmente el ciclo escolar el 31 de agosto.
1: Ahí están las fechas claras, ¿eh? Pero hoy hubo pregunta en la mañanera y la respuesta mete dudas porque la pregunta fue ¿qué pasó con esa decisión? Y esta fue la respuesta.
13: Se tomó esta propuesta, no hay todavía un calendario definido, pues es importante que los niños también no pierdan clases, ¿verdad? Entonces, en el marco de pues esta actividad, este gran momento que va a vivir nuestro país, entonces hizo esta propuesta de que se adelantaran las vacaciones, pero pues también tiene que considerarse los días de clase de las niñas y los niños. Entonces, una propuesta todavía no está...
1: ¿Propuesta? ¿Cómo que todavía no está el calendario? Si Mario Delgado lo presentó.
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15: 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Hola, comadre, compadre, vámonos con más.
14: Lento.
15: Así nos encontramos Avenida 14 Oriente de la calle 18 Norte a Boulevard 5 de Mayo. También sobre Avenida 31 Oriente te cuesta avanzar de la calle 20 Sur a Boulevard 14 Sur.
14: Carga que avanza.
15: Sobre la calle 19 Norte de Avenida 14 Poniente hasta Avenida 2 Poniente. También llevamos carga sobre Carril de la Rosa. De la calle 42 Norte hasta la calle 50 Norte.
14: Clima.
15: Tenemos ya en estos momentos una temperatura de 22 grados. 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
1: Cuarto para las 10, panorama informativo 88.9, información que sirve. Yo soy Alejandro Villalbazo en X, en TikTok, arroba Villalbazo 13. Mensajitos en el WhatsApp 5582558. Es viernes de cine, viernes de estreno. Lalo González, Lalito, buenos días, ahora control remoto, Lalo.
16: Exactamente, Ale, pero es que siempre es muy buen día para hablar del cine, para hablar de la taquilla, que le ha ido muy bien. Iñaki, ¿qué tal? Muy buenos días.
17: Hola,
16: porque sí, le ha ido muy bien. Le estaba platicando a Iñaki ayer, Ale, que el inicio del 2026 se está igualando muchísimo al 2019, que fue año previo a la pandemia. Esta es una muy buena noticia para la industria hollywoodense, porque desde hace mucho no se veía tanta asistencia a las salas de cine, ¿no? Tenemos películas como Mario Galaxy, como El Diablo Viste a la Moda, como Michael Jackson, bueno, la película biográfica de Michael, que le ha ido muy bien, y ahora le suman Las Ovejas Detectives. Es una película con Hugh Jackman, que también es un imán en taquilla. Es una película que te sensibiliza mucho, aunque realmente su corte es de comedia y de misterio. Hugh Jackman interpreta a George, que es un hombre cuidador de ovejas, allí las están escuchando ustedes, y entonces él siempre, todas las noches, les lee pues novelas detectivescas, ¿no? Y cuando asesinen a George, pues las ovejas van a decir, pues ya nosotras vamos a investigar. Algo así como la película de Babe, El Cuentito Valiente, de que van a ver allí a los animalitos hablando, pues así va a ser esta justamente. Y les decía, tiene su toque de misterio, pero también de mucha reflexión. Así que creo que podría ser una buena película para este fin de semana. De allí nos vamos a otra cosa que es sangrienta, violenta, retoma uno de los videojuegos de los más afamados, Mortal Kombat. Esta sería la segunda película de esta franquicia, Ale, pero fíjate que la primera parte como que no había ese torneo del cual siempre consta Mortal Kombat, ¿no? Es un torneo de peleas donde hay fatalities, de donde hay mucha sangre. En la primera película como que te plantearon mucho la historia, y en esta ocasión sí habrá torneo, cosa que era muy esperada por los fans. A esta película también le auguran muchos millones de dólares en taquilla, y ya lo veremos. El protagonista, que es Karl Urban, es el mismo hombre que hemos visto en The Boys. Entonces, sí, también es un hombre que muchas personas, muchos fans lo quieren ver. Así que Mortal Kombat podría ser también una buena opción. Y otra de las películas que tenemos en el cine, oigan, ustedes saben ahorita todo el fenómeno que hay en cuanto a la música, ¿no? Lo vemos con bandas como BTS y todo lo que están causando, pero no son las únicas estrellas del momento. Billie Eilish también lo es, también puede mover masas. Una mujer, bueno, jovencísima ella, pero ganadora de todo tipo de premios, inclusive tiene 2 premios Oscar en su haber. Y entonces ahora lo que nos van a presentar en el cine es parte de su tour, que se llama Hit Me Hard and Soft Tour. Y no solamente es como la película documental y ya, ¿no?, para recordar su concierto. Quien estuvo detrás es James Cameron, este hombre que ha sido ganador de muchos premios Oscar por Titanic, por Avatar, el fan de Billie Eilish, y él dijo, yo quiero hacer un documental de esto, ¿no? Y entonces, bueno, se lanzó justamente a hacer un documental en 3D. Y bueno, lo que mueven las masas, lo que mueve la música. Hemos platicado en muchas ocasiones, Ale, Iñaki, acerca de cómo en el cine han necesitado también de esto, de estos eventos cinematográficos, ¿no? Del recordar conciertos, de llevar al público, de que el público esté bailando en sus butacas, o que de plano se bajen al área para, bueno, que está más abajo de la sala para poder bailar. Y eso, pues creo que también pues ha vivido mucho, así que ahí tenemos esta de Hit Me Hard and Soft. Y luego, Ale, tú me has preguntado muchas veces acerca de películas mexicanas o de talento
1: pues
16: mexicano.
1: Pues sí, porque tenemos hace rato que no.
16: Tenemos a Ludvika Paleta. Y yo creo que esta película les va a llamar mucho la atención. Se llama Deseo, una película donde ella interpreta a una mujer, pues ya obviamente entrada en sus 40 y tantos, un matrimonio de más de 20, pero seducida por el deseo, por el pecado, con un cuate pues más joven, ¿no?
1: Uy.
16: Hemos visto muchas veces este tipo de historias, pero siempre nos llama la atención pues ver el cómo reacciona, ¿no? El cómo, qué hay detrás, qué hay en ese matrimonio. Ludwika pues en un papel hasta cierto punto distinto, porque es una de las reinas de taquilla de este año por esta de Quiere Ser Mi Novia, pero ahora la vamos a ver más sensual, con ciertos desnudos. Así que bueno, esa película de deseo seguramente muchos la van a querer ver también, Ale.
1: Sí, oye, ¿y esa en dónde va a estar? ¿En cine o en el plataforma?
16: En cines. En cines. Por lo pronto en cines. Okay. Seguramente después llegará a alguna plataforma, pero ahorita en cines. Y también, bueno, lo estrena? Que sí tenemos en... Ya la tienen en cartelera.
1: Ah, ok.
16: Se llama Deseo.
1: No así prometo que ahí está. Hoy, pero yo creo que el fin de semana sí.
16: Si te lanzas.
1: Sí,
16: oye, para este fin de semana también, otra de las cosas que podemos ver, eso ya en las plataformas, hemos hablado mucho, Ale Iñaki, acerca de cómo el cine, la industria ha crecido mucho en cuanto a Iberoamérica, Latinoamérica, pero bueno, en esta región que integran 22 países que son Iberoamérica, pues este fin de semana se entregan justo los premios Platino. Es una gala que, bueno, lleva ya 13 ediciones y han hecho mucho énfasis en premiar películas que quieran decir un algo a la sociedad. En esta ocasión, por ejemplo, una de las películas ya ganadoras, aunque la ceremonia será mañana y será transmitida en HBO Max a partir de las 5 de la tarde. Es el triunfo de la película Belén, que habla sobre el aborto, sobre los derechos reproductivos de las mujeres. Y vamos a escuchar qué es lo que cuenta Enrique Cerezo, que es el presidente de estos premios.
17: Reconocemos también una categoría especialmente significativa, cine y educación en valores, que pone de relieve la enorme responsabilidad cultural y social de nuestro sector. Porque lo visual no solo entretiene, también educa, inspira, despierta conciencias y debe contribuir a construir una sociedad más reflexiva, más empática y sobre todo más humana.
16: Y bueno, entre las series nominadas entre el talento mexicano está la serie de Chespirito, Sin Querer Queriendo, la serie de Las Muertas, que está basada en la novela de Jorge Ibargüengoitia, y tenemos pues sí, mucho talento mexicano que andará por acá. De hecho, Ludwika Paleta pues está también invitada a esta ceremonia, que les digo, será transmitida mañana, por si la quieren checar, a partir de las 5 de la tarde en HBO Max.
1: Bien, pues estamos pendientes entonces, Lalito, aunque también hoy sí tienes competencia, porque pues está la liguilla. Son los cuartos de final, los partidos de vuelta, el sábado 9 de mayo a las 7 de la noche en el estadio en el Akron, Iñaki, tus Chivas muertas reciben a unos Tigres. Están muertas las Chivas, Iñaki.
0: El ancha es la que se muere al último.
1: Bueno, sí. Está bien, entonces, yo creo que los Tigres...
0: Pero sí, los Tigres sí le pasaron por encima el primer partido.
1: El zarpazo está dado.
0: Y Chivas creo que va a estar sin sus... pues están convocados.
1: Pues, ¿sí? Luego, también el sábado, pero a las 9 de la noche. ¿Cómo? ¿En dónde jugamos? Cruz Azul juega en el Banorte, ¿no? Sí, en el Banorte.
0: ¿Van a jugar ahí?
1: ¿Contra el Atlas? Ay, a Cruz Azul está del otro lado, un Atlas papita.
0: ¿Cómo fue el primer partido?
1: 3-2 ganamos.
0: 3-2. Pues un gol de diferencia,
1: nada más. Pero vamos de local. Ah, papita, el Atlas, papita.
0: ¿Quién sabe?
1: Pachuca-Toluca. Juegan el domingo 10 de mayo, 5 de la tarde.
0: Voy Pachuca.
1: Y Pumas América, domingo 10 de mayo. Pumas, por favor. Se lo suplico. No vayan a salir con que los del 8 aventaron a los 1. Bueno,
0: sí,
1: tampoco va a ser su culpa si el árbitro, pues como siempre, juega a favor del América. Uh-huh. Árbitro, no vayas a jugar a favor del América. No la jorobes como siempre. Deja a los que se den 11 contra 11, que jueguen. Es que no vaya a salir otra vez el árbitro con penal inexistente, con un cambio que no era el cambio, que yo lo detengo para que no se vaya este y se vaya el otro.
0: Habrá polémica.
1: Como siempre. Árbitros, no ayuden al América, dejen que se la jueguen. Dejen que por solitos suelten a sus hijos, árbitros. Gracias, Lalito. Nos vemos, Iñaki.
0: Hasta lunes, gracias.
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15: Comadrita, compadrito, ¿cómo estamos? Excelente camino, vámonos con más.
18: Lento.
15: Así nos encontramos, Avenida 31 Oriente de la calle 20 Sur a Boulevard 14 Sur. El avance está complicado sobre Avenida 11 Norte, de Avenida 14 Poniente hasta Avenida Reforma.
18: A vuelta de rueda.
15: Así nos encontramos, Periférico Ecológico de Prolongación 2 Sur hasta Boulevard Carmelitas.
18: Carga que avanza.
15: En la calle 19 Norte llevamos carga que avanza. De Avenida 14 Poniente hasta Avenida 2 Poniente también hay carga que avanza sobre Carril de la Rosa. De la calle 42 Norte hasta la calle 50 Norte.
18: Clima.
15: 22 grados. No le cambien, yo soy Oli. 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

0: 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Mientras, a seguir disfrutando de este viernes en La Comadre 105.5 Puros Éxitos y en la app de iHeartRadio. Soy Diana Sáenz, la cazadora. ¡Buenos días!
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2: ¿Qué onda, comadre, compadre? Vámonos con toda la información vial. Tome nota.
1: Accidente.
2: Hay dos percances. El primero está en Avenida 2 Poniente, a la altura de la calle 25 Norte. El segundo lo vas a encontrar sobre Boulevard 2 de Octubre, a la altura de Boulevard 5 de Mayo. Vámonos a Diagonal Benito Juárez. Aquí el avance.
1: Lento.
2: Está lento entre Boulevard Atlixco y Avenida 31 Poniente. También con el avance lento a la calle 9 Sur de Avenida 55 Poniente a Boulevard Carlos Camacho Espíritu.
1: Carga que avanza.
2: Sobre Avenida 25 Poniente de la calle 19 Sur hasta Avenida 11 Sur también nos encontramos.
1: Fluido.
2: Muy buena circulación en Avenida 21 Oriente de la calle 10 Sur hasta Avenida 24 Sur.
1: Clima.
2: Ya tenemos 24 grados en la temperatura. Para hoy la máxima 28 grados.
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0: 10:38. Buenos días, comadre, compadre. Oye, a través de la comadre 105.5 por los éxitos y de manera digital en la aplicación de iHeartRadio, te platico en este viernes musical, musical. Para empezar, los Tigres del Norte. A ver, es que tenemos que hacer como que un recuento de las actividades que las agrupaciones del regional mexicano pues han tenido. Para empezar, los Jefes de Jefes fueron de las primeras agrupaciones en armar un tour por Europa, ¿ok? El día de ayer te platiqué que Bronco también anda por allá. Y a mí de verdad que se me enchina la piel. O sea, no es broma, yo sé que tú no me ves, pero sí se me enchina la piel el platicarte esto, porque al final es algo que es de nuestra cultura. Muchas veces han dicho, porque me ha tocado escuchar, ay, a mí no me gusta la banda, a mí no me gusta el regional mexicano, pero ¿qué tal cuando escuchas? Adoro. Bueno, pues no son las únicas agrupaciones que andan por allá, comadre, compadre, porque le toca ahora a los Invasores de Nuevo León, comadre, compadre. Rolitas como A Mí Que Me Quedó, Playa Sola, Vida o Muerte, bueno, y un sinfín de éxitos más, porque continúan con su tour Europa 2026, comadre, compadre, así como lo escuchas, porque pues estarán presentándose, bueno, ya se estuvieron presentando, mejor dicho, el 1 de mayo estuvieron en París, en Ámsterdam estuvieron el 2 de mayo, en Estocolmo el 3 de mayo y el 5 de mayo estuvieron en Dublín. Entonces faltan más fechas, comadre, compadre, que la neta a mí me emociona muchísimo. Y el día de hoy estarán en Berlín y el día de mañana estarán, vaya, esta canción va a retumbar por todo Madrid, España. Imagínate escuchar Playa Sola. O sea, de pronto un domingo tú andas ahí echando el trayito con tus compas y resulta que la canción que te encanta está sonando en otro lado. Está sonando en España. Está sonando en Berlín.
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0: Ahora entiendes, por qué me emociona tanto que nuestra música llegue a diferentes lugares de este hermoso mundo, comadre, compadre. Soy Diana Sáenz, la cazadora, y te acompaño en este viernes musical, musical, en La Comadre 105.5 puros éxitos y en la aplicación de iHeartRadio.
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3: Hola, comadre, compadre, ¿cómo estamos? Muy buen camino, vámonos con toda la información vial. Tome nota, nos vamos a encontrar
2: accidente
3: en Avenida 2 Poniente a la altura de la calle 25 Norte. Por otro lado,
2: lento.
3: El avance está lento en diagonal Benito Juárez entre Boulevard Atlixco y Avenida 31 Poniente. La calle 9 Sur con carga de Avenida 55 Poniente a Boulevard Carlos Camacho Espíritu. También nos encontramos
2: fluido.
3: Muy buena circulación sobre Avenida 21 Oriente de la calle 10 Sur hasta Avenida 24 Sur.
2: Clima.
3: Tenemos ya en estos momentos una temperatura de 25 grados, para hoy la máxima 28. No le viene a cambiar, comadre, compadre, yo soy Oli, están escuchando La Comadre, puros éxitos.
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1: Lento.
0: Tome nota la calle 8 Sur avanza lento de Avenida 5 Oriente hasta Avenida 11 Oriente. Diagonal Benito Juárez también con el avance lento. Esto de Boulevard Atlixco hasta Avenida 31 Poniente. Sobre la calle 9 Sur llevamos carga. De Avenida 55 Poniente a Boulevard Carlos Camacho Espíritu. La calle 29 Sur también con carga de Avenida Juárez hasta Avenida Reforma Sur. Recuerda que vamos a encontrar
1: fluido.
0: Avenida 21 Oriente de la calle 10 Sur hasta Avenida 24 Sur.
1: Clima.
0: 25 grados. 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

prepárate porque te cuento qué onda con el clima poblano. Vas a ser mi dulce niña. No me queda más que decirte ¡cucú! Soy Diana Sáenz, la cazadora en el Morning Show de La Comadre. 105.5 puros éxitos y en la aplicación de iHeartRadio.

0: hacerlo para que ya no duela, ya no duela, perdón. Y es que a veces sí hace falta, como que a veces dan ganas de arrancarte el corazoncito para ya no sentir nada, ¿va? Soy Diana Sáenz, la cazadora, y te acompaño a través de La Comadre, 105.5 puros éxitos y en la aplicación de iHeartRadio. Comadre, compadre, ¿qué onda con el clima poblano? El calor a todo lo que da, pero ¿qué crees? Aquí en Puebla. Pues tenemos probabilidad de lluvia. Para empezar, en estos momentos 25 grados, la temperatura máxima será de 29, pero prepárate porque hoy hay 90% de probabilidad de tormenta, ¿ok? A las 5 de la tarde comienza y se queda con nosotros prácticamente toda la noche. Desde las 5 de la tarde, 90% de probabilidad de tormenta con 26 grados y cerramos la noche con esta misma probabilidad. Entonces, hoy de que nos llueve, nos llueve. Afortunadamente, yo siempre he dicho, mejor que no falte la agüita, comadre, compadre. Eso sí, si tienes a tus mascotas en el exterior, trata de tenerlas en un refugio seguro. También están los, el clima muy como de que extremo a extremo. Entonces, manténlos en un lugar seguro, identifica cuál es el horario correcto para sacar a pasear a tus mascotas. También tú, comadre, compadre, no te me confíes, llévate una chamarrita si es que sales en la tarde noche, y también si te encuentras por ahí alguna mascotita sin hogar y puedes obsequiarle un poquito de agua para que se mantenga hidratado y continúe su camino, te lo agradezco mucho, siempre respetando a los seres sintientes. Soy Diana Sáenz, la cazadora, y te acompaño en el Morning Show de La Comadre, 105.5 puros éxitos y en la aplicación de iHeartRadio. Espérame, la máxima 29, la mínima de 15.
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2: Comadrita, compadrito, ¿cómo estamos? Muy buen camino, vámonos con toda la información vial.
1: Accidente.
2: Te lo encuentras en Boulevard Carlos Camacho Espíritu, esto a la altura de Circuito Juan Pablo II.
1: Lento.
2: Sobre Boulevard Municipio Libre de la calle Pedro Moreno hasta Avenida 11 Sur, la calle 29 Sur con carga de Avenida Juárez hasta Avenida Reforma Sur. Si van a utilizar Diagonal Defensores de la República, les va a costar avanzar. Esto es a la altura de la China Poblana.
1: Carga que avanza.
2: Sobre Avenida San Francisco de la 24 Sur hasta la calle Libertad.
1: Clima.
2: El termómetro ya nos está marcando en estos momentos 25 grados. No le vayan a cambiar, comadre, compadre. Yo soy Oli, están escuchando La Comadre, puros éxitos.
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0: La comadre 105.5 puros éxitos y en la aplicación de iHeartRadio. Comadre, compadre, quiero lanzar dinámica en este momento para que puedas participar y aparte es una mesa para mamá. A ver, ¿de qué se trata? Bueno, queremos consentir justo a las mamis más comadres, ¿Qué vas a hacer? Bueno, en este momento en el micrófono de la comadre, me vas a dar tu nombre completo, teléfono celular y me cuentas cómo te ha inspirado tu mami a ser mejor persona, ¿ok? Entonces, quiero que todo eso me lo cuentes en el micrófono de la comadre. Yo sé que 30 segundos a lo mejor dices, Diana, no me va a dar tiempo. Bueno, no te preocupes, me mandas seguidito tus mensajes, tus audios, ¿ok? Y de esta manera ya estarás participando para que puedas tener una mesa para mamá, para que mami se vaya a comer con un acompañante, ella decide quién, comadre, compadre, y listo, de esta manera vamos a consentir a todas las mamis. Entonces, córrele ya a participar en el micrófono de la comadre. Al término del programa voy a anunciar quiénes están participando, ¿ok? ¿Quiénes están participando el día de hoy? Los ganadores se van a anunciar más adelante, porque tienes hasta el 14 de mayo para poder participar. Entonces, ahorita yo los que mencione o los audios que escuchen al aire únicamente son los participantes. Los ganadores más adelante en la semana estaremos lanzándolos, ¿ok? Soy Diana Sáenz, la cazadora, y te acompaño a través de la comadre 105.5 puros éxitos y en la aplicación de iHeartRadio.
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2: Comadrita, compadrito, muy buen camino, vámonos con más información vial.
1: Lento.
2: Oigan, recuerden, la calle 8 Sur avanza lento de Avenida 5 Oriente hasta Avenida 11 Oriente. También se retrasan en Diagonal Defensores de la República a la altura de la China Poblana. La calle 29 Sur con carga de Avenida Juárez hasta Avenida Reforma. Boulevard Municipio Libre también con algo de carga de la calle Pedro Moreno hasta Avenida 11 Sur.
1: Carga que avanza.
2: Sobre Avenida San Francisco de la Avenida 24 Sur hasta la calle Libertad. Tenemos ya...
1: Clima.
2: 25 grados en la temperatura. 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Soy Oli, están en La Comadre, puros éxitos.
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Más del Morning Show de la Comadre 105.5 Puros Éxitos y en la aplicación de iHeartRadio. De estos buenos días para decirte ya buena tarde y además para soltar la hora de los Tigres del Norte. Un recorrido musical por su trayectoria que no sabes qué reel, se acaban de aventar los Jefes de Jefes de los momentos más icónicos de su concierto aquí en la ciudad de Puebla. Pero eso ya te lo platico en la siguiente hora. Mientras, córrele ya al micrófono de la Comadre a decirme cuál es esa canción de los Tigres del Norte que te gustaría escuchar en su hora. Para cerrar con todo este viernes musical, en la Comadre 105.5 Puros Éxitos y en la de iHeartRadio. Soy Diana Sáenz, la cazadora. Buenos días. Pero ya en unos minutos te digo buena tarde.

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1: Lento.
0: Buen camino, tome nota. Avenida 2 Oriente avanza lento de la calle 20 Norte hasta Boulevard 5 de Mayo. También con el avance lento Avenida Fidel Velázquez a la altura de Avenida Vicente Guerrero. Sobre Boulevard 14 Sur hay carga. Esto de Avenida 31 Oriente a Boulevard 2 de Octubre. También nos encontramos con carga que avanza sobre Boulevard 18 Sur. Esto de Avenida San Claudio hasta Avenida San Manuel.
1: Clima.
0: Oigan, ya tenemos en estos momentos 27 grados. 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
1: Ya a las 12 del día con 17 minutos en La Comadre 105.5, puros éxitos, y en la aplicación de iHeartRadio, comadre, compadre. Oye, córrele a participar porque queremos celebrar a mami, a las jefas de jefas, ¿eh? ¿Quieres apartar una mesa para mamá? Porque queremos consentirlas, queremos llevarlas a comer, comadre, compadre. Y bueno, ella va a elegir con quién. O sea, puede ir mami y un acompañante, el que ella elija, ya sea, pues, alguno de sus hijos, alguna amiguita, alguna comadrita, a quien quiera, ¿ok? Pero aquí lo importante es que tú tienes que participar para poder llevarla, ¿ok? ¿Qué vas a hacer? Bueno, en este momento te vas al micrófono de la comadre en la aplicación de iHeartRadio. Me das tu nombre completo, teléfono celular y me cuentas por qué tu mami, cómo te ha inspirado tu mami a ser mejor persona, ¿ok? Todo eso bonito que ella te ha enseñado, cuéntamelo en el micrófono de la comadre. Sé que 30 segundos no es suficiente, entonces no pasa nada, me puedes mandar varios audios y listo. Pero eso sí, que no se te olvide darme tu nombre completo, teléfono celular y que estés registrado en la aplicación de iHeartRadio para que yo pueda tener toda la información. Tus datos están súper seguros dentro del app, así que no te preocupes. Entonces, córrele, córrele a participar en el micrófono de la comadre para apartar una mesa para mamá. Soy Diana Sáenz de La Cazadora y sigue disfrutando de La Hora de los Tigres del Norte en La Comadre 105.5, puros éxitos, y en la app de iHeartRadio.
2: Hola, ¿qué tal, comadrita, compadrito? Vámonos a las calles, tomen nota.
0: Lento.
2: El avance está complicado, esto sí, planeas utilizar Avenida 2 Oriente. De la calle 20 Norte hasta Boulevard 5 de Mayo. También te retrasas sobre Boulevard 14 Sur, de Avenida 31 Oriente hasta Boulevard 2 de Octubre. Avenida Fidel Velázquez con carga, esto es a la altura de Avenida Vicente Guerrero.
0: Carga que avanza.
2: Vamos a encontrar carga que avanza sobre Avenida 9 Poniente, de la calle 19 Sur hasta la calle 13 Sur. Carga que avanza en la calle 17 Norte, de Avenida 6 Poniente hasta Avenida 18 Poniente.
0: Clima.
2: 27 grados para hoy, la máxima 28. 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

0: Norte, camisa mojada, ya a las 12 del día con 40 minutos en su casa, en su hora, en La Comadre 105.5 Puros Éxitos y en la aplicación de iHeartRadio. Soy Diana Sáenz de La Cazadora, comadre, compadre. Oye, pues platicarte que la neta es que los Tigres del Norte se fueron por encantados de la ciudad de Puebla, Se fueron pero felices. Por ahí un compadrito me decía, no me acuerdo quién fue, que me dijo que si pues tuviera la oportunidad de poder llevar a turistear a los Tigres del Norte aquí en Puebla, lo hubiese llevado a Atlixco a echarse unos taquitos de cecina ahí en el mercado. La neta, qué buen plan, ¿eh? ¿Quién me lo mandó el audio? Porque no me acuerdo. Entre tanto audio que tuvimos por ahí por la participación de la apapacho mamá y todos los audios que siempre nos llegan, lo perdí. Pero hubo un compadrito que me dijo, sí lo escuché. La neta, comadre, compadre, es que yo creo que tiempo les faltó a los Tigres del Norte. Se me hace que una fecha no era suficiente. Era para dos noches, vaya, Porque la neta, se la rifaron. Y además que Edwin Cass subió al escenario a cantar con los Tigres del Norte. El muchacho ya andaba por acá. También Edwin Cass, pues, estuvo mucho tiempo aquí en Puebla, gozando y disfrutando. Yo creo que hasta sus semitas sí se chocó, madre, compadre. Y bueno, este reel ya lo puedes encontrar en su cuenta oficial de Instagram, Los Tigres del Norte. Cuando veas ahí la palomita verificada, quiere decir que esa es su cuenta oficial, ¿ok? Bueno, pues una vez que tú entras, vas a poder encontrar este reel increíble, que ellos siguen y siguen compartiendo fotos y agradeciendo a Puebla por tanto amor, porque de verdad fue una noche espectacular y más una noche emblemática. 5 de mayo, los Tigres del Norte, en el Teatro del Pueblo, en la Feria de Puebla, entonces en Los Fuertes. Dices, no hombre, pues neta que fue una noche inolvidable para los poblanos, comadre, compadre, y también para los Tigres del Norte. Y se notan, porque digo, sí publican los reels en otros lugares, pero ya llevan dos reels de Puebla, ya llevan video, transmisión en vivo, e incluso también siguen compartiendo fotos. Entonces, no es por presumir, pero los Tigres del Norte quedaron enamorados de Puebla. Soy Diana Sáenz, la cazadora, y te acompaño a través de La Comadre 105.5 Puros Éxitos y en la aplicación de iHeartRadio.
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2: Hola, comadrita, compadrito, vámonos con más información vial.
1: Lento.
2: Sobre avenida 16 de septiembre te cuesta avanzar de circuito Juan Pablo II hasta avenida 43 Oriente. Sobre avenida Fidel Velázquez también te retrasas, esto es a la altura de avenida Vicente Guerrero. Boulevard 14 Sur con carga de avenida 31 Oriente hasta Boulevard 2 de Octubre.
1: Carga que avanza.
2: Vamos a encontrar carga que avanza sobre la calle 17 Norte de avenida 6 Poniente hasta avenida 18 Poniente. Boulevard 18 Sur con carga que avanza de avenida San Claudio hasta avenida San Manuel.
1: Clima.
2: 27 grados. ¿El tráfico está detenido? Revisa nuestro X en arroba tráfico Puebla. Encuentra alternativas viales e información actualizada de lo que sucede en las calles. Soy Oli Estanela, comadre, puros éxitos.
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ya con todo el aura de los Tigres del Norte, comadre, compadre, y cerramos con todo también la semana, ¿eh? Un placer acompañarte toda esta semana. Cuando llegue el viernes, musical, musical, con los Tigres del Norte, bueno, es la señal de que ahora sí tenemos ya un piecito en el fin de semana. Gracias, saludos por acá para Esther, también para Sagrario, que se anda reportando por acá en el micrófono de la comadre, para el buen Ulises, muchísimas gracias por sus mensajitos, y Ana Karen, que también está participando por acá para llevarse una mesa para su mami, para poder llevársela a comer. También José de Jesús Flores, que está participando. Todos ellos, muchísimas gracias. Más adelante voy a soltar por acá sus audios, que están preciosos. De verdad que yo estoy, mira, así a dos de llorar con todo lo que me andan contando de sus mamis. Y es que sí, la verdad es que nuestras mamás nos han enseñado muchísimo. Y yo creo que todos los días nos inspiran a ser mejores personas. Gracias a ellas, somos lo que somos hoy en día. Soy Diana Sáenz, la cazadora, y aprovecho para mandarle un saludo a mi mami, doña Helen. ¡Mua! Te mando muchos besos hasta

0: Hola, ¿qué tal, comadrita, compadrito? Vámonos a las calles, tomen nota.
1: Lento.
0: El avance está complicado, esto sí planeas utilizar Avenida 2 Oriente. De la calle 20 Norte hasta Boulevard 5 de Mayo. También te retrasas sobre Boulevard 14 Sur, de Avenida 31 Oriente hasta Boulevard 2 de Octubre. Avenida Fidel Velázquez con carga, esto es a la altura de Avenida Vicente Guerrero.
1: Carga que avanza.
0: Vamos a encontrar carga que avanza sobre Avenida 9 Poniente, de la calle 19 Sur hasta la calle 13 Sur. Carga que avanza en la calle 17 Norte, de Avenida 6 Poniente hasta Avenida 18 Poniente.
1: Clima.
0: 27 grados para hoy, la máxima 28. 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

una de la tarde con 18 minutos en la Comadre 105.5 Puros Éxitos y en la aplicación de iHeartRadio. Prepárate porque llega la contienda de Ruquita contra Chan Chan Chan. ¡Marrita! ¡Vámonos! Oye, en la rola número uno llega nada más y nada menos que... Ay, es que, mira, ¿pa' qué te digo? No, es más, ni siquiera necesita presentación esta canción, hoy nomás.

0: Inolvidable porque así nos dicen nuestros examores. ¡Ay!
1: Si me dicen mis examores, ¿por qué no?
0: ¿Es mis examores o mis seis amores? Ya no supe.
1: Sí, son mejores. Inolvidable. Así me dicen y no son flores.
0: Pues, ¿qué te puedo decir, comadre, compadre? Pues es que
1: estoy viviendo en muchos.
0: Jenny Rivera siempre dice la verdad, ¿eh? En este perfil somos inolvidables.
1: Que no se te olvide.
0: ¡Pedacito! Y en la rola número 2, comadre, compadre, ¿por qué me hice esta rola?
1: ¿Qué te pasó?
0: Ni crean que a veces me empodero con Jenny, ¿eh? Ni crean.
2: Es cuando te...
0: En la rola número 2, representando a la morrita, llega Grupo Firme, Ya Supérame.

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1: con dos fechas en el Palenque Puebla.
0: Y tú no.
1: ¿Será que le ganan a Jenny Rivera? Corre el micrófono de la comadre en la aplicación de iHeartRadio y me dices, cazador, me voy por la rola número 2. Grupo Firme, ya supérame. Mi pregunta, ¿se habrán echado su semita con Papalo Edwin Cass? Pregunta seria. Y si no, y si andan por acá y me andan escuchando, yo se las invito. No es cierto, porque son un chorro.
0: Me dieron ganas.
1: Vámonos, comadre, compadre. Vota por tu rola favorita, Ruquita contra Morrita. Aquí en La Comadre 105.5 Puros Éxitos y en la aplicación de iHeartRadio. Soy Diana Saenz, la cazadora.
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3: 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Y yo te comparto.

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0: Vámonos, comadre, compadre, a través del vaso. Uy, en la comadre 105.5 puros éxitos. Y en la app de iHeartRadio. Soy Diana Sáenz, la cazadora. Oye, comadre, compadre, contenta de andar por acá contigo, de soltar los éxitos. Y además de compartir la dinámica para que puedas apartar una mesa para mamá. Es importante que me dejes tu mensaje a través del micrófono de la comadre en la aplicación de iHeartRadio. ¿Qué vas a hacer? Bueno, tienes que darme tu nombre completo, teléfono celular, ¿ok? Y además, me vas a decir cómo te inspira mamá a ser mejor persona. Cuéntame todos los detalles. Te digo, sé que 30 segundos no es suficiente. Me puedes mandar diferentes notitas de voz. Eso sí, que no se te olvide darme tu nombre completo y teléfono celular para que puedas participar, ¿ok? Atento, atenta, porque los audios que estemos soltando al aire son justo para confirmar tu participación, ¿ok? Pero vamos a anunciar al ganador próximamente. Entonces tienes hasta el 14 de mayo para poder participar. Soy Diana Sáenz, la cazadora, y te acompaño en La Comadre 105.5 puros éxitos y en la aplicación de iHeartRadio.
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2: Comadre, compadre, ya regresamos a tu camino con más de la información sobre tráfico y clima.
1: A vuelta de rueda.

0: avanza.
1: Y casi no te detienes, comadre, compadre, en calle 5 Sur, de avenida 13 Poniente a la avenida Reforma, y en calle 46 Poniente con ligera carga desde la diagonal Defensores de la República a la calle 21 Norte.
0: Clima.
1: 28 grados en la temperatura. 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

0: Chiquilla bonita, ya la 1:56 PM, comadre, compadre, vivimos la intensidad de la contienda de Ruquita contra Morrita, porque se sabe que dos canciones se enfrentan, y en la rola número uno, representando a la Ruquita, llega mi íntima. En la comadre 105.5 puros éxitos y en la de iHeartRadio, Jenny Rivera, inolvidable.
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0: Ay, no, la verdad.
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0: Córrele a votar por tu rola favorita, porque en la rola número 2 llega Grupo Firme. Ya supérame.

0: Nerviosa ando, la verdad, porque es que las dos canciones 10 de 10, ¿eh? Por un lado, Grupo Firme, representando a la morrita. Por el otro, Jenny Rivera, mi íntima, que donde quiera que ande, yo siempre seguí sus consejos, la verdad. Por acá me dicen, cazadora, nos vamos por la rueda número 1. Perfecto. Es que les pregunté, ¿es inolvidable así me dicen mis examores o así me dicen mis 6 amores? Y dice por acá mi comadre, mis 6 amores, Dianita, para exagerarle. Saludos para ti. Me dicen por acá, Brandon, me voy por la rola número 1. Saludos, por favor, para mi mamá, Diana. Ay, mi tocallita, le mando muchos besos. Gracias por escucharme. ¿Quién más por acá? Hola, hola. ¿Qué onda y por cuál votas? Hola.
1: Voto por la 1, la Ruquita.
0: La Ruquita, indiscutiblemente, comadre, compadre. Ay, mi chiquita Jenny Rivera. Ay. Regresa a este plano astral para recordarnos que aquí, en este perfil, en La Comadre, somos inolvidables, ¿eh? Soy Diana Sáenz.

0: Gracias. Clima. 28 grados. No dejes que el tráfico te arruine el día. Te mantenemos informado de las condiciones viales para que llegues a tiempo a tu destino. Estamos en X como @tráficopuebla. Mi nombre es Eli y tú disfrutas de la mejor música a través de la 105.5.
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2:13, comadre, compadre. Llegamos ya a la recta final. Soy Diana Sáenz, la cazadora, y te acompaño en La Comadre 105.5 Puros Éxitos y en la app de iHeartRadio. En este viernes, con mucho calorcito, probabilidad de lluvia y además el último chisme te lo cuento en punto de las 2:40 en Cazando la Nota.

0: no capea, no capea, no capea. Ya a las 2 de la tarde con 19 minutos, comadre, compadre. Oye, córrele ya, córrele, pero ya, descargar la aplicación de iHeartRadio para que puedas participar y puedas apartar una mesa para mamá. 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Siempre lo he dicho, las mamis tienen los mejores consejos, yo no sé qué sea, pero tienen hasta un sexto sentido que nada más te escuchan y ya saben ellas que algo te está pasando, ¿sí o no? La verdad, comadre, compadre. Entonces, córrele a contarme qué es eso que ella te ha inspirado a ser mejor persona. La verdad es que yo te había confesado que mi mami, a quien le mando muchísimos abrazos, es justo ser muy empática. Entonces, si tengo buen corazón, es gracias a doña Helen, que la neta siempre se la ha rifado y siempre me ha dicho: Diana, no juzgues, ponte en los zapatos de las otras personas antes de juzgar. Entonces, comadre, compadre, tú cuéntame qué es eso que te inspira, qué es eso que te enseñó tu mami para que tú seas mejor persona cada día. Soy Diana Sáenz de La Cazadora y te acompaño a través de La Comadre 105.5 Puros Éxitos y en la aplicación de iHeartRadio.
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1: Lento.

0: Vuelta de Rueda.
1: Comadre, compadre, tenemos intensa carga sobre el bulevar del Niño Poblano, de Día Atlixcáyotl a la calle Sirio.
0: Clima.
1: Y en la temperatura, al momento 28 grados, la máxima para el día de hoy. Quédate en la 105.5.
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0: Ya a las 2 de la tarde con 40 minutos en este viernes musical, musical a través de la Comadre 105.5 Puros Éxitos y en la aplicación de iHeartRadio. Ya para cerrar con todo, pues sí, esta semana el chismecito y todo lo que pasó, porque de verdad es que pasó de todo, comadre, compadre, porque fíjate que uno de los artistas, pues sí, importantes, comadre, compadre, guardianes del amor de Arturo Rodríguez, pues cruzaron fronteras con Corazón Romántico. Porque la verdad es que están, pero con todo, es una de las agrupaciones y una institución de la música de, pues sí, desde algunos ayeres, comadre, compadre. Y te digo que últimamente muchas agrupaciones están viajando a otras partes, o sea, saliendo de México y llevando la música que nos caracteriza a todas partes del mundo. Y en esta ocasión, Guardianes del Amor, bueno, pues también se estuvieron por ahí presentando, pues su nueva canción el 7 de mayo, de hecho, el día de ayer en México, a las 4 de la tarde y a las 7 de la noche en Argentina. Entonces, Corazón Romántico, un éxito más de Guardianes del Amor. Soy Diana Sáenz, la cazadora, y te acompaño a través de La Comadre 105.5 Puros Éxitos y siempre en la app de iHeartRadio.
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1: Lento.

0: 20 Norte a la calle 14 Norte.
1: Fluido.
0: Y sin detenerte en calle 20 Sur, desde el Boulevard Guadalupe Victoria hasta la avenida Manuel Espinosa Iglesias. Aproveche el buen avance.
1: A vuelta de rueda.
0: Comadre, compadre, tenemos intensa carga sobre el Boulevard del Niño Poblano, de Vía Tlixcayotl a la calle Sirio.
1: Clima.
0: Y en la temperatura, al momento 28 grados, la máxima para el día de hoy. Quédate en la 105.5.
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0: Natanael Cano, mi bello ángel, ya me despido, comadre, compadre. Un placer acompañarte desde las 10 de la mañana que sonó la casa señal hasta este momento. El día de mañana te espero. 8 de la mañana, bien temprano. Pero eso sí, al 100 para acompañarte en la comadre 105.5. Puros éxitos y en la aplicación de iHeartRadio, ¿ok? Y recuerda que en punto de las 3 de la tarde llega Espacio Deportivo, a las 4 Coco Baez para quedarse contigo hasta las 10 de la noche. Soy Diana Sáenz de La Cazadora y me despido con Karim León y Grupo Indio. Dame un beso y dime adiós. Cuídate mucho.
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1: Para celebrar a las madres, el grupo de tercero que geriátrico, integrado por Pepe, por Alex y el Poli, van a bailar el ratón vaquero. Recibámoslos con un fuerte aplauso.
2: Un ratón.
3: Buenas tardes, hijos de Javiruchis.
2: Su traje de cowboy.
4: Buenas tardes, hijos de la momia.
2: Porque siempre habla inglés.
5: Mis niños adorados y queridos, buenas tardes, tengan sus mercedes. Aquí estamos, sí señor, one more time. One more time. Live y en full color, como debe de ser, llegando al final de la semana, condenados. Viernes 8 de mayo. Se ha nublado el panorama, como que amenaza a lluvia, pero pues todavía la situación está tranquila, de manera que de cualquier forma, ¿qué pasó, Poli?
6: Aquí está tranquila, porque por allá en mi pueblo sí está
5: lloviendo. Ya en Caminito de Contreras sí, ya está lloviendo.
6: Con granizo, Pepe.
5: Allá con granizo
6: sí,
5: y todo.
6: Con granizo.
5: Ay,
7: no, alias el Cacas. Visto.
6: Sino que sentí los granizazos.
7: Está también hablando apenas, luego lo estás, ¿qué?, atendiendo.
5: No, nos está ya dando un reporte, claro, meteorológico, sí, de Caminito de Contreras. A ver, prosiga.
6: Para
5: Poli,
6: nuestras amigas del tráfico y clima, en San Bartolo, Ameyalco, ya está lloviendo fuerte con granizo. Y hay un che tráfico que de plano salimos.
5: Precioso.
6: Porque salimos.
5: Bueno, la pero verdad, qué bueno que llegó aquí. Ajá. Y está a buen recaudo, mi Poli, de y cualquier
6: completo
5: manera.
6: Y llegué completo. No, no, no.
7: Pero te agradezco tu opinión, que no me sirve de nada.
5: Abusadillos, ajá, si tienen que salir, etcétera, tomen sus precauciones, condenados, porque el panorama como que se antoja una lluvia. Deja de platicar si eres tan amable, muchas gracias. Entonces, aquí estamos, mis queridos niños. Buenas tardes,
6: primo,
5: tengan sus
6: estás,
5: mercedes. Licenciado, buenas tardes. Antes lo saludo, primo, como debe de ser. Sale. Entonces, a través de 88.9 Noticias, información que sirve. Y también, of course, vale la pena reiterarlo, a través de iHeartRadio, esta aplicación que no les cuesta un solo clavo, un solo centavo.
8: Está dormido el Poli.
5: Poco le falta. Entonces,
9: deja de estar de holgazán, ponte a hacer algo.
5: Vámonos, tendidos. La aplicación que es de boina, de gratín, de agrapa, no les cuesta un solo clavo.
10: Hola, Pepe.
5: ¿Qué pasó, mi vida santa?
10: Hola,
5: Pepe, Crayola. ¿Qué pasó? Ah, ya nada más, hola, Crayola. Sale. Entonces,
6: saludar,
5: pues sí, nada más. Entonces, con iHeartRadio.
10: Hola, Pepe Segarra.
5: Hola, mija santa.
10: ¿Me puedes mandar una vieja maldita para mi mamá?
5: Con mucho gusto, mija santa, claro.
10: Porque
5: que ya.
10: Porque hoy te va a escuchar.
5: Bueno, tus deseos son órdenes, reinita, sale. Venga,
11: ¡vieja! ¡Maldita!
5: Ese. Aplíquese, señora, si tiene la bondad. Entonces, por favor, mis niños, iHeartRadio, que es una verdadera chulada, nos pueden escuchar donde quiera que anden, no importa la lejanía, la ubicación, similares y conexos, incluso si merodean la residencia del ganapán, este papanatas del Judas Iscariote, casa el carajo, eso no importa, porque hasta allá nos pueden escuchar, lo que nos dará enorme gusto, porque gracias a su preferencia es que esta madrola de programa todavía sobrevive después de 24 años consecutivos de estar al aire. Aquí estamos en nuestra queridísima cabina, ubicada en Pirineo 770, Lomas de Chapultepec, casa de Grupo Así. ¿Por qué pones eso?
6: No fue lo
5: ¿por
6: que
5: qué pones eso? Habiendo tantos temas y pones eso. No, pues ya, pues fíjate que no. Mi mamá ya se quebró desde hace un buen rato, güey. Entonces ya, pues ahora sí que no tengo madre, ¿eh? Tú sí tienes, tú tienes muy poca madre, pero en fin, después de estas mentadas. En fin. Sí, señor Cervantes, mi querido Alex, ¿cómo estás? ¿Qué patín?
8: Muy bien, mi querido Pepe Poli, amigos de Espacio Deportivo, yo, Felipe, y con tenis, porque ya llegamos a viernes, un viernes diferente. Viene el fin de semana y con ello el próximo domingo, el festejo del 10 de mayo, del Día de las Madres.
5: ¡Ay, en la moda!
8: Sí. Pese a ello, el tráfico ya está intenso. Más de lo normal, aunque sea viernes. Uh-huh. Porque seguramente muchos están aprovechando para hoy sacar a su jefecita a comer, a pasear. Hoy la retiraron temprano. Hoy la retiraron temprano de vender tamales.
5: ¿Ah, sí?
8: No, sí, del bote ya dijeron, pues ya déjalo ahí, jefa.
5: Quesadillas.
8: Los boletos, los tamales que quedaron ahí nos los tragamos pues mañana sí, o el domingo.
5: Correcto.
8: Ya están listos para que el domingo vayan a la casa de la mamá a comer.
6: Que les
8: por eso,
6: comer.
8: Por favor, la mamá en chinga, tienen que hacer de comer hoy y mañana.
5: ¡Mi madre, tú!
8: Prepara el molito, el pollo, el arroz.
5: Y toda la banda va a caer pues en la casa de Pepe. La jefa.
8: Claro, los hijos, las nueras, los nietos,
5: los borrones, que
8: los amigos,
5: los agregados culturales que nunca faltan.
8: Como debe de ser, Pepe Poli, como es una tradición aquí en México.
6: Eso sí.
8: Así que ¿corrieran? Hoy seguramente está en friega ya ahí la masa para los tamalitos también, para digo el molito, el pollo, el arroz. Hay que limpiar la casa, hay que hacer el postre, limpiar la casa para que quede muy bien el domingo cuando llegue toda la visita.
5: ¿Corrieran? Bonito, sacudir. Todo esto.
8: Así repisas. Que mamás, órale, enfriega, porque si no, no las van a festejar el domingo.
6: No,
8: por favor. Para todos aquellos que todavía tienen, hay otros que aunque no crean, todavía tenemos madre. No, Pepe dice que él ya no tiene madre.
5: Pues ya, se quebró. Ya se quebró, padre.
8: Pero re bien que Pepe se anda quebrando a las abuelitas de otros.
5: ¿Qué pasó?
8: ¿Verdad?
5: ¿Qué
8: no, sí, charro, Pepe, entre ellas a la charro, mía.
5: Charro. Tú.
8: No te hagas entre ellas a la mía. Aquí siempre dices.
5: ¿Qué pasó?
8: No, sí, aquí andas, No. Si se hubiera enterado mi abuelito o mi papá.
5: Por una mera atención.
8: Y qué cinismo de Pepe.
6: No,
8: pero yo solamente espero que en el testamento me queden algunos disquitos para poderlos vender y poder pagar la Universidad de Leilán.
5: Ándale, si vas.
6: Ya nada más falta que te diga nieto.
5: ¿Qué pasó, Poli? Ya tampoco le eche más leña a la hoguera si tiene la bondad.
8: Aguas, Poli, porque usted todavía tiene. Sí. Pero bueno, en fin, es viernes, un viernes anticipado del 10 de mayo. Súbele esta bonita canción.
5: A ver,
8: por favor.
12: Tu espacio.
5: ¿Por qué bonita? Pues ¿por qué no ponen otra cosa?
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5: al rudo le
8: igual a todas las que tú pones y vienes aquí a decir.
5: No compares.
8: Le gustaba
5: no compares. No compares. Los temas que yo pongo que le gustaban al rudito son otros.
8: También son basura.
5: No, qué basura.
8: ¿Qué dices?
5: La tenemos que soportar. Pues si no quieres soportarla, ya sabes, Ya sabes.
8: ¡Súbele!
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5: letra.
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5: Pero ahorita en este mismo momento yo me la.
6: ¡Ay, otra vez!
5: Pepe. Ya de plano, manito.
6: Como no hubieras venido.
12: Señora, señora.
5: Si no es quincena, vas a ver.
6: Entonces pon la de 40 décadas.
8: Bueno, ya está.
5: No, tampoco, Poli. Prefiero que me miente usted la madre y a que pongan eso. Por favor.
8: Bueno, vamos a saludar. ¿Cómo?
5: No has dicho no, la
8: claro,
5: temperatura.
8: Claro, Pepe. Claro, bueno,
5: nada,
8: está
5: hombre.
8: Bien. Antes de saludar, vamos a dar la temperatura.
5: Pues sí.
8: En este momento.
7: Prepara el siempre sucio.
8: 27 grados.
5: Ah, sí. Con todo y que está nublado,
8: grados. Bueno. Sí, Pepe. Sí. Oye, ayer por la tarde estaba nublado y hacía una calor, pero rete harta calor, Entonces, ahorita tenemos 27, 26 grados. Ya está
5: bueno.
8: Disminuyendo. No, yo tenía 2 meses que no lavaba mi coche. Lo llevé ayer y es la ley, ¿no?
6: Sí,
8: es
5: seguro, ya.
8: Sí,
5: no
8: sí,
5: falla,
8: sí.
5: Mijo.
8: Exacto.
5: No
8: falla. ¿Cuánto por tu carro, Pepe?
5: No, qué pasa.
8: ¿Cuánto te cobran por lavar tu carro?
5: Ah, no, pues es que.
6: Ah, es ¿cuánto? Camionetón.
5: ¿Qué?
8: Más caro. Pero en Iztapalapa es más caro, ¿no?
5: ¿Cuánto por tu carro, Toño? No seas así. Tampoco te estés burlando de mi gente de Iztapalapa.
6: ¿Es cierto que en Iztapalapa los limpian bien, Pepe? Los dejan hasta sin motor y sin.
13: Güey, cállate.
5: No sea mamuco, Poli, no se azote, me cae. De veras, le iba a decir otra palabra con mayor peso, pero nada más. En fin, porque ahora ya no le tengo tanto respeto.
8: No,
5: pero bueno,
8: se
5: sí, señor. Oye, pero no has dicho de qué se caracteriza el viento, hombre.
6: Ahorita para aprovechar.
5: Por favor.
6: El clima.
8: Mira, de hecho, Pepe, mira.
5: Oye, ¿qué es esto, Dios mío? ¿Qué es esto? ¿Qué está pasando en el firmamento,
8: dinos, Pepe,
5: ahora?
8: Dinos.
5: No digo nada porque si no pone la música de este güey. No dije nada.

0: pero ¿por qué pones la música de este cuate, hombre? Ya.
1: Es el momento.
2: Sí, está padre, Pepe. ¿A poco no te gustaría que Luis Miguel te den la espalda?
0: No, ¿y qué pasó? Bueno. No sé si a ti sí, pero a mí no, ma.
2: Ahora, por cierto, ahora.
0: Híjole, de veras. Tanto amor que escribo en un cartel. Qué bárbaro. Empezamos con Decalafe y ahora Luis Miguel. Puta, de veras, que arranque, güey.
1: Yo pensé que ya me iban a sacar, Pepe. Yo
0: dije, ¿qué? ¿Ya lo van a sacar?
1: Se acabó el programa.
2: No, porque el camión no lo quiere, no se lo quiere llevar.
0: Por favor, no has dicho.
2: Pues si no me dejan, ¿a qué hora? Entre tú y la bronca con René y el Poli diciendo que pues hay en camino de contrario, ya está lloviendo.
1: Sí.
2: Aquí, Poli, ¿cuánto respeto a quién le interesa? Ya nadie sube más que usted. Digo, la neta.
1: No, ah, wey, pero wey. Don Beto en el taxi, ay, luego se le complica.
2: Hombre, ya le compra zapatos al taxi, ya lo trae todo descalzo, no llegue, ya llegue y rayando el pavimento.
0: De plano, ya puro gallito.
2: Hoy es viernes de

0: que sea así. Ah, no estás deleitándote con Palito, ¿verdad?
1: No, ¿qué pasó? Bueno, sí.
0: Palito, usted.
2: Está deleitando.
0: ¿Quién estamos escuchando?
1: ¿Y ustedes no? Pues cada quien se deleita como quiere con un palito, ¿no?
0: No, gran compositor y todo muy inspirado.
1: Pero también es viernes de Manuela.

0: los olvidé que también es viernes de...
1: Vaquero.
0: Hay que
1: festejar
0: a todas las mamás y a las mamacitas.
1: ¡Vámonos!
0: Terminen, en lugar de darle un beso en la frente, nada más que se escuche así. He terminado.
1: ¡Vámonos! Ya remató. Poli, queda poco tiempo. Por favor, salude como es debido.
2: Pepe, Alex, buenas tardes. Buenas tardes también para todas las polifan, poliescuchas y las polilover que siempre nos acompañan a las 3:15.
3: Alias el Cacas.
2: Y nos sintonizan desde el 88.9 Noticias, información que sirve, o por iHeart Radio La
4: Renovación. Para lamer suelas, no hay nadie.
2: No, es mi saludo normal. Saludo y beso para la jefa Alma Rosa Báez, para Mayra López,
4: eso sí,
2: y Miriam Bautista.
4: Para lamer suelas.
2: Es viernes, pero también nos escuchan por gusto.
1: ¿Ah, sí?
2: Sí.
1: ¿No es por obligación?
2: No.
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0: estábamos conectadas, todas estábamos 100% enfocadas en lo que individualmente teníamos que hacer para obviamente dárselo a lo colectivo. Y bueno, el resultado está, tenemos un pasito a la final, pero sin confiarnos y obviamente pensando en el siguiente partido.
1: Los partidos de vuelta se jugarán el domingo al mediodía en el Estadio Ciudad de los Deportes y en el Gigante de Acero a las 6:15 de la tarde. ASIR Deportes, Gabriel Ayala. En la Liga MX este fin de semana se juegan los partidos de vuelta de los cuartos de final del Clausura 2026. A las 19:07 en el Akron, las Chivas reciben a Tigres, que van arriba en el marcador global 3-1. 2 horas más tarde, pero en el Azteca, la Máquina, que va arriba 3-2, le hará los honores al Atlas. Para el domingo en el Hidalgo, Pachuca recibe al bicampeón Toluca. A partir de las 17:00, los Tuzos van arriba en el global 1-0. Y en el Olímpico Universitario, los Pumas reciben al América a las 7:15 de la noche. Y con el marcador global en empatado a 3. En la Liga de Expansión MX, el sábado se juega el partido de ida de la final del Clausura, cuando la Jaiba Brava le haga los honores a Tepatitlán a partir de las 7 de la noche en el Estadio Tamaulipas. El domingo se juegan los encuentros de vuelta de las semifinales del Clausura 2026 de la Liga MX Femenil. Al mediodía en el Estadio Ciudad de los Deportes, América recibe al Toluca y a las 18:15, Rayadas al Pachuca en el Gigante de Acero. El domingo el Barcelona podría coronarse en la Liga de España cuando reciba al Real Madrid en el Camp Nou, en una edición más del Derby Español, encuentro dentro de la jornada 35 y que arranca a la 1:00 p.m, tiempo del Centro de México. El equipo blaugrana tiene 88 puntos, a 11 por arriba de los merengues, que suman 77. El sábado continúan las semifinales de la Conferencia Este, dentro de los playoffs de la NBA, con el juego 3 entre Detroit visitando a Cleveland, mientras que en el oeste el Thunder de Oklahoma City visitará a los Lakers de Los Ángeles. Y para el domingo, en el juego 4 de la Conferencia Este, Filadelfia recibirá a los Knicks de Nueva York y Minnesota a San Antonio en el oeste. ASIR Deportes, Gabriel Ayala.
2: Buenas tardes, hijos de mi pa Lorenzo. Pueden mandar una mentadita para todos los trabajadores de la carpintería La Tablita, que los escuchamos aquí en Pachuca. A ver cuándo vienen a hacer un programa acá en Pachuca. Los esperamos. Y un favor, ¿podrían regresar al segmento de Hoy es Viernes y Hoy Toca, por favor? Gracias. Porque aquí en Pachuca, como en todos lados, son siempre las 3:15, carajo.
3: Me vale madre.
4: ¡Viejo caliente!
5: Hola, buenas tardes, hijos de Sueña Profunda. Un saludo para mi hija, que hoy cumplen 10 añitos de parte de sus papás, Karina y Marco Antonio, de sus hermanos Cris y María Fernanda. Para Felicitaciones para Tana Sofía Zamora Enríquez, de Ciudad Neza. Pepe, mándale felicitaciones y unas mañanitas contigo, por favor. Gracias.
6: Buenas tardes, hijos de Claudia Sheinbaum y López Obrador. Quisiera que por favor le canten las mañanitas a mi hijo, cumple mañana 3 años. Así como también felicidades a todas las mamás, que el domingo es su día. Y aquí en la Benito Juárez, como en todo el mundo, son las 3:15, carajo.
7: Espacio Deportivo de la Tarde, saludos desde Ixtapaluca, su amigo Diego Orozco. Por favor, mándenle un saludito a mi esposa que no se quiere motivar con la panela y un échale más enjundia, chiquitín, para mi hijo, que va muy bien en la escuela y es la mera punta del tren en el karate. Saludos, chao. Y aquí en Ixtapaluca, como en todo el mundo y el universo, son las 3:15, carajo.
4: ¡Chamaco precoz!
8: Y vaya esposa, una bailarina corriente.
4: Y échale más enjundia, chiquitín.
9: Malditos saludos desde Oaxaca y una felicitación a todas aquellas mujeres que a pesar de no ser madres han amamantado a más de uno. Y también allá para mi querido Alex, que aunque no sea mujer, tiene una madrecita y un viejo maldito para todos. Es aquí siempre son las 3:15, carajo.
4: No te sobregires ni digas idioteces. ¡Viejo! ¡Mal!

0: Esa payasada no es música.
1: Pepe, ya no pongas a tus marihuanos. Mejor pon a Pablito Ruiz. ¡Ay, apá!
2: Tierra, viento y fuego, mis niños adorados y queridos. ¿Qué pasó? Philip Bailey, su cantante de siempre, Philip Bailey, que todavía sigue robando oxígeno el malvado y hoy está cumpliendo 75.
3: ¡Dios
2: años.
3: Nos lo dio!
2: Todavía no pela gallo. Philip Bailey, Tierra, viento y fuego, grupo que adoraba mi Rudito Rivera.
4: Ya ves, Pepe.
5: No es cierto,
2: claro que Pepe, sí. No. Yo hasta le regalé un disco de
4: él.
2: De
4: vomitaba éxitos. La ajá. música en inglés.
2: Era pura pantalla de mi Rudo, hombre.
5: No, bueno. A él le gustaban los socios del ritmo, los temerarios también.
2: ¿Temerarios?
5: No andaba con.
4: Le gustaba el chupe.
2: Otra cosa, digo.
4: Pedo, bueno, para lo que tomaba era barato, ¿eh? Para lo que le gustaba el pedo era todo.
2: Bueno, imagínate, chiquitín.

0: ya lluviosa,
1: fría.
2: Ya, sí, pues no decías hace rato que otra ya.
0: Pues no, que, Pepe, que, no quisiste.
2: Que entonces cambió drásticamente.
0: Ya está, ya está.
2: Ya se nubló otra vez.
3: Nublada.
0: Ahí está.
3: Yo
0: ahí
3: todo
0: está.
3: El día he estado nublado.
2: ¿Eh? Sí, lo ve nublado usted, pero bueno.
0: Sí.
2: Dice aquí.
0: Siempre Juan, trae nubes en los ojos el poli.
2: Juan de la Cruz dice: un saludo para todos desde Coatzacoalcos con el Tofico a punto de turrón con 33 grados y sensación térmica de 39. Le pueden mandar un chulo tronador a mi esposa Berenice. Con mucho gusto. Claro. Ahora le atiende a Berenice, por favor.
4: Ah, dale, chulo que es para hoy. Tronador, mi reina.
0: Cheche Palomo. Mi mamá me pidió que le festeje, pues, el 10 de mayo, ¿no? Pero no se acuerda que me perdí en el centro comercial y todavía quiere regalo. Mal, jefa. Estás mal, jefa.
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0: El dueño del América, Emilio Azcárraga, estuvo de visita este viernes en el club. El capitán del equipo, Henry Martín, dijo que no hubo una charla con el plantel, aunque sí pudo platicar unos instantes con él. Esto de cara al partido de vuelta de los cuartos de final del Clausura ante Pumas.
1: Su casa es el patrón y viene cuando quiere. No sabíamos que venía, realmente eso demuestra un compromiso por parte de él, esa motivación extra que se necesita de ver que todos estamos en la misma sintonía. No hubo una charla como tal con el grupo, él viene como cuestiones directivas, pero sí nos visitó en la cancha, estuvo parado a un lado, estuvo viendo la entrada.

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5: La selección mexicana vivió su segundo día de preparación. Este viernes, el cuadro de Javier Aguirre tuvo sesión doble de trabajo. Para este sábado, seguirán entrenando en el centro de alto rendimiento. Por la noche, romperán filas para pasar el 10 de mayo como día libre. Y el mismo domingo por la noche, regresarán a la concentración. Carlos Acevedo señaló que tener más de 30 días de trabajo no es negativo. Al contrario, unirá al grupo para la fiesta futbolística de 2026.
6: Es una bendición, es un orgullo poder estar aquí en CAR, el poder conocer aún más a tus compañeros, el poder estar con el cuerpo técnico literalmente 24/7, la comida, la cena, creo que es muy importante para generar un grupo positivo. Hoy como selección necesitamos llenarnos de cosas positivas y creo que a la interna es el primer paso, ¿no?
5: Para Asir Deportes, Arturo Sanguino.
7: Muy bien, pues ahí les va, les resumo, Pepe Poli, rápido, ¿no? El reporte que me manda Sanguino dice: para que no estén de güeyes ahí en la cabina y no sepan qué opinar, incluso.
8: Así de plano, sí. Tan altivo. Sí.
7: O sea, se lo dijo a ustedes dos, ¿no? Porque, o sea, a mí
8: me aquí dice jefe, no.
9: El sangre no. Ni viene a chambear y.
8: Condenado Arturo.
7: Dice, te paso la info de la selección, dice. Así, porque ahí
8: te no paso, puedo. Se fija, ajá. Poli. Sí, no les plan. Paso, que es muy diferente.
7: Porque, respeta, porque como bien indicaste ayer, con ellos no puedes debatir de fútbol. Bueno, dice. Viernes trabajaron a doble sesión. Sábado trabajan con normalidad y por la noche son liberados. El domingo lo tienen libre para festejar a quienes tienen madre, pero el mismo domingo por la noche tienen que reportar de nueva cuenta al CAR. Ahí está el reporte de la selección nacional.
8: Muy oportuno, ¿verdad?
9: Uy, no.
7: Pues sí, señor. Sí, sí. Es el que está ahí pendiente del tricolor.
8: A ese condenado. Oye, por cierto.
9: Ay, ajá.
8: Aniversario, cumpleaños de la Chivas,
9: señor. Ay, las chiquillas. No 120 años.
8: 120 añitos años. Del Guadalajara.
9: Órale.
8: Se cumplen el día de hoy, chiquitín.
9: Zapatillas.
8: ¿Cómo quedó?

0: Tú, Chivatón, ¿cómo quedó tu Guadalajara, güey?
1: Van a valer estos amores. Ya voy a estar bien alicorado ahí en el viejo Camilo a esa hora. No, ahí ya. Está festejando los goles de los Tigres.
2: Ándale, si vas. Por cierto, le recomiendo un artículo que apareció el día de hoy. Ajá. En Adrenalina, firmado por Carlos Barrón.
1: Ah, saludo para Carlos Barrón.
2: Para Carlos, y que escribe acerca de la fundación del Guadalajara y un poco de su historia. La verdad, muy interesante el artículo de Carlos. Uh-huh. Y llama la atención que el equipo fue fundado por dos extranjeros, güey. Por dos extranjeros.
1: Claro, claro. Sus colores.
3: ¿Qué no
1: son
3: saben?
1: Internacionales, sus colores no son nada que ver. Son los colores de la bandera de Bélgica.
2: Ajá. Justamente un personaje de ese origen, Edgar Everaert. Ajá. Y un francés, Calixte Gas, trabajadores de las fábricas de Francia.
1: ¡Tómenla! ¡Tómenla, ándale, Chivas! Para que no
2: los
1: anden
2: fundadores de
1: las
2: Chivas
1: con zapatos de tacón y minifalda y medias, que somos el equipo más mexicano.
2: Ay, sí. Así nacieron.
3: Si tienen técnicos extranjeros,
1: hubieran abortado.
3: Mexicano.
2: Bueno, está muy bueno
1: ya
2: el artículo,
1: dijo Pepe.
2: Se lo recomiendo.
1: Sí. ¿Dices que a quién se lo copió a Loret de Mola?
2: No, ¿qué pasó? Carlos Barrón, que lo escribió.
1: Saluditos a Carlos Barrón, es muy amigo acá de... ¿Le dicen el bombón?
2: ¿Es muy cuate de quién?
1: De Ricardo.
2: ¡Ah, del Richard! Bueno.
1: Ah, ¿contigo también?
2: ¿También? Vale. Qué bueno que reconoces a tus cuates, porque luego ni te acuerdas de ellos, ¿verdad?
1: Yo lo conozco porque me tocó reportear también al mismo tiempo con Carlos Barrón.
2: Ah, en la época del reportero Bulgar.
1: Ah, sí.
2: Chiquitín. Sí, pero bueno.
1: No. Oye, por cierto, nada más, ¿dices que dónde está ese reportaje?
2: En Adrenalina, en la sección deportiva del Excel.
1: Es que ya lo estaba buscando yo en la sección de mamás o de la mujer. Pues como habla de Chivas.

0: No, bueno, no te azotes. Ya dije dónde lo pueden leer. Está muy bueno.
1: Pero bueno.
0: Sí, señor. Sale pues. Porque mi mamá es un 10 de 10. 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
6: El chiquito está bien grandote.
0: Estoy hablando y tienes cerrado el micrófono, grandísimo animal. Pero bueno.
1: Y yo te lo abrí, Pepe, y René lo cerró.
0: Pues ese es un tonto. Adrián Silva dice: amigos, tengo un problema. Mi esposa quería boletos para BTS y hoy que se los entregué de sorpresa, me di cuenta que compré boletos para banda Tierra Sagrada. No me quiere hablar. ¿Qué hago? Este güey lo van a crucificar, pues sí. De veras. ¡Qué idiota!
3: ¡Viejo!
0: Ni modo, Adrián Silva, la regaste.
2: La reina de los conejos. Extraño mucho por parte de la escuela cuando le regalaba dibujos con sopa de coditos a mi señora madre el Día de las Madres. Ahora pide regalos bien extravagantes, como el querer ver campeón a sus Raiders.
0: Ándale.
2: O tener nietos.
0: ¡Vámonos, mira! ¡Qué comparación! Oye,
1: no, pero sí que son ese tipo de regalos, Pepe. ¿Quién pide eso?
0: Dice, déjame ver. El Marco, no se puede sustraer. El Marco Chávez dice: sé que este programa no es de sí, bueno, ¿por cuál vota? Pero hoy les pido que pongan a Siboney Luján, una joven muy talentosa y que hoy sacó su sencillo Gracias, pero no. Apoyemos a las grandes promesas, Pepe. Un día sin tus marihuanadas no le hace daño a nadie, según dice Marquito. Luego atestiguaremos el tema de esta niña Siboney, que se llama Gracias, pero no. A ver si lo ubican aquí.
1: Que si le manda el currículum a Pepe y él ya decidirá.
3: Pues sí.
1: Mira, dice el Cheche: oigan, me puse a pensar que la única razón para que la selección mexicana se concentre con mucho tiempo antes de la justa futbolera es para grabar un chingo de comerciales. No tengo pruebas, pero tampoco dudas. Tiene toda la razón.
3: ¿A qué llegó Memo Ochoa directo de donde venía?
7: Sí, es cierto.
3: ¿A grabar un comercial?
1: Pues sí, pero va a ser el portero titular.
7: Ajá. Sí, es cierto.
0: De plano, bueno, chiquitín, por favor. A ver, ¿qué más tenemos, mi querido chamaco? Al Martínez 81 dice: buenas tardes, vegetales de la radio. Vegetales de la radio, está bien. Un día como hoy, pero bueno, aquí adelantándose a sus efemérides, mi querido Poli, perdón, pero leo lo que escribe Alf Martínez.
3: Sí, sí.
0: Un día como hoy, pero de 1753, nacieron los gemelos Miguel Hidalgo y Costilla y José Hidalgo Segarra. Vámonos. Imagínate tú, el padre de la patria.
1: Sí.
0: Vámonos.
2: Mau Roque dice: salió un nuevo comunicado de la Federación Mexicana de Fútbol y lo voy a leer tal cual. La Federación Mexicana de Fútbol informa. Dice: los primeros 23 que lleguen al CAR con copia de su acta de nacimiento, dos fotografías tamaño infantil y cobran su cuota de arbitraje, van a poder formar parte de la selección del Vasco Javier Aguirre. No olviden llevar su cuota para el arbitraje y dos fotografías tamaño infantil. Fondo blanco, Poli, con orejas recortadas. Bueno, nada las orejas, sino que se vean las orejas, ¿eh?
3: Y es que era ley, si pagabas tu arbitraje, jugabas, y si no, no. No, te mandaban a la banca.
0: Ya de plano, lo mandaban a la banca. A la banca le tocó esa situación.
3: Sí, me tocaron esas temporadas.
0: Vámonos tendidos. Oiga, entonces, sí, le aplicó esa situación a usted, mi querido Poli.
3: Sí, no pagas arbitraje, no juegas.
2: Mira, dice Juan de la Cruz.
0: A ver, ¿qué dice Juan?
2: Un saludo para todos desde Coatzacoalcos con el tofico a punto de turrón, 34 grados tofico, pero una sensación térmica casi de 40.
8: Ay,
2: ¿le pueden mandar un chulo tronador a mi esposa Berenice?
0: Vámonos.
2: Para Berenice.
8: Chulo tronador.
2: De parte de su peor es nada, Juan de la Cruz.
0: Ándale, si vas, vamos ya, sale. Dice Marta: Pepe, hoy estrenaron canción los Stones, dice. Comenta algo, si eso es música. no del gusto del Poli ni de Alex. ¿Estrenaron canción los Rolling hoy? A ver, pues entonces. Pues,
1: felicítamelos, ¿no? Felicítamelos.
0: No seas payaso, mijo.
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12: Muy buena tarde, comadre, compadre, ya de salida, te comparto más de la información vial.
11: A vuelta de rueda.
12: Sobre calle 23 Sur de Avenida 41 Poniente a la Avenida 31 Poniente.
11: Le

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5: ¿Qué es eso de va?
6: ¡Arráncate, imbécil!
7: Oye, ya está con insultos, sí, ¿eh?
5: Bien, sí, a todo. Oye, primo, producción.
8: ¿Por
9: qué andan diciendo que te felicite? ¿Verdad que no?
5: ¿Por qué?
9: Es que dijeron que hoy día es Internacional del Burro. ¿Tú por qué te dicen burro? No. ¿Por burro?
7: Oye, ya se llevan tan pesado.
10: ¡Oh, qué bienvenida! No, no, no,
9: pues es que así me dijeron.
5: ¿Quién
9: felicita,
5: le dijo? ¿Quién le dijo? ¿Quién le dijo?
9: No, no te puedo
5: Dígame,
9: decir.
5: Dígame.
10: Dile que fue René Poli, pues total. Sí, dile, yo escuché cuando René te dijo.
9: Voy a voltear a verlo discretamente.
7: Así de reojo, ¿verdad? Con el rabillo.
10: Barbas.
7: No, no, pues así.
9: No, pues. No me ayudes, Pepe.
7: No, pues bueno, pues yo estoy diciendo.
5: Comprométase,
7: aquí
5: al
7: licenciado. ¿Qué es eso?
9: ¿Cómo con el rabillo lo voy a ver?
7: Pues el rabillo del ojo, así se dice, hombre.
10: No, porque otro sería el. Bueno, ya.
7: No empieces. ¿Ya estás listo para el partido del domingo, padre?
5: Sí, a ver qué pasa, Pepe.
7: Ya tienes tu lugar asegurado.
5: Sí, mi lugar.
10: Pepe, no es fácil que lo dejen entrar que al rector.
5: Mi lugar.
10: Por favor, Pepe.
5: No, pues mi lugar desde principio de temporada.
7: ¡Seú! Ya, ¡Seú! ¡Tu amo! No, no.
10: Es más fácil que el IC esté presente el domingo que Keylor Navas en la portería. Sí.
7: Tienes un abono prácticamente vitalicio, ¿no?
5: Pues sí, cada año lo vamos renovando.
7: Eso. Muy bien.
5: Para que no haya problema y evitar cuestiones de que si hay boletos y que si la reventa.
9: Como los de la América, ¿a poco no?
5: Tiene que ver el año.
9: Pues así andan buscando si hay boletos o si
5: sí,
9: no.
5: Pero ya no hay.
10: ¿Ya le avistan a Nacho que viene el domingo?
5: Ahorita le mando mensaje.
10: Ah, ok. Que ya hayas comprado sus boletos para CU, no va a poder ir.
7: No, ¿qué pasó?
10: No, pues va a ir el IC. Ah, bueno. Entonces Nacho pues se queda a la redacción. No
7: puede, pues sí, ya. Ajá. Ya le tocó así de ramberse, de rebotillo. Pues sí.
5: De rebotillo.
7: Muy bien. Dale. Viene de Aitor.
5: Vámonos.
11: CU, CU, Pumas.
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5: Real Madrid sanciona a Valverde y Tuamení con una multa económica de 500,000 euros a cada uno.
10: Los Pepe apenas en las transmisiones de béisbol.
5: En la Liga de Expansión este sábado, final de ida, la Jaiba Brava contra Tepatitlán.
10: Ay, me lograron.
5: La FIFA planea ceremonias especiales para conmemorar 250 años de la independencia de los Estados Unidos. Se harán en los partidos de octavos de final el 4 de julio en Houston y Filadelfia. En la Liga Premier, ida de la final por el ascenso a la Liga de Expansión, Durango contra Deportivo Yucatán, que tiene ventaja de 2-1. Poli.
9: Y por si se cansaron del fútbol, el día de hoy sigan el partido a las 7 de la noche. Dicen que de la zona sur, yo no sé por qué.
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0: ser en vivo.
1: ¡Ay, hijo, no!
2: Y en full color, como debe de ser.
0: Caliente.mx, bienvenidos al juego.
3: El Pepe.
0: El Pepe. El Escamoso.
2: Ay, el Guatuzzi.
0: Pepe el Eléctrico.
1: El Eléctrico. Oiga, se quedó usted a medias de la noche. ¿Qué iba a sugerir de qué? De la zona sur.
2: Partido de la zona sur de béisbol. Ajá. Los Diablos Rojos contra los Pericos de Puebla. 7:00 p.m.
1: Eso, muy bien. Iniciando allá en el hermano Cerdán. ¡Sale! Entonces, mi niño adorado, espérate. Entonces, por favor, se lavan sus manitas con harto jabón, que queden impecables, la verdad. Rechinando de limpias, bonitas y a todo meter.
4: Aquí hay un dato que me pasaron de los Rolling Stones.
1: De los Rolling, no, hombre. Que van a lanzar el 10 de julio de este año su nuevo álbum de estudio. Lenguas extranjeras, así se llama. Y el
4: me
1: tema
4: repasas.
1: En las estrellas. Siendo esto. Bueno, sale pues, escuchando a los Rolling Stones, se lava sus manitas de manera impecable, acto seguido, pasan a la mesa, ¿de qué manera, Renecillo? ¡No, Dios mío, carajo, no, de veras, hombre! ¿Cómo abusas de mi persona, hermano? Pero bueno, ya vas, te pertenezco, malvado. Sale, entonces pasan a la mesa con pulcritud, con elegancia que nunca has tenido, ¿verdad? Con categoría, con clase y con un touch of class. Mi querido Poli, tenga la gentileza de decirnos qué vamos a comer today.
2: Pepe, el día de hoy un menú para las mamás que están celebrando su día.
4: ¿Me pones a pensar
2: en viernes? Ahorita. Ya el domingo, que es el mero día, pues sí, que las inviten a comer lo que ustedes gusten.
1: Pero si barbacoa. Los restaurantes van hasta la madre.
2: Pues sí, pero ya ahí en los restaurantes ya se encargarán. Ah, el día de hoy, un arrocito blanco, un arroz blanco con chícharos y zanahoria. Y de plato fuerte, un mole rosa.
4: Pues ni que fuera fiesta de rancho.
2: No, pero es, es celebración.
1: Pensé que se iba a lucir, sí, hombre.
2: No, es celebración. Mole rosa. Así, no. Mole rosa, rosa con guajolote.
4: Te da diarrea, no.
2: No.
1: Mole rosa. A sí. Ver, ¿cuál es
2: ese? Ese es para las mujercitas, para las señoras.
4: Luego, por eso, como dice Lalo, trae la osamenta ahí a medio cachete. No, Poli.
1: Pues, ay, que mole poblano, mole oaxaqueño. Pero ahora mole.
2: Mole hermoso. Negro también.
1: Ándele.
2: Ajá, mole negro con guajolote.
1: Guajolote.
2: Ese, ¿quién fue? ¿Quién fue el que no me dijo sé. Así?
1: Bueno, ¿y qué más?
2: Y un flan napolitano para que.
4: ¿Cómo vas así? A regalar a tu mamá un flan napolitano?
2: No, flan.
1: Salir con tiramisú.
2: Sí, una rebanada de pastel mil hojas también. También quedó. Lig, no seas grosero.
4: Sí,
2: no
4: sí
2: me
4: es
2: digas.
4: Día para festejar.
2: Por eso. Porque hoy es viernes, pero ya el domingo lo que ellas gusten.
1: ¿Qué? Un pastel rico, un pastel ahí de la Gran Vía, algo.
2: Mil hojas, Pepe, un mil hojas.
4: No.
2: Bueno, Pepe, que tus niñas, que tus niños, que coman
1: rico
2: y que coman
1: sabroso,
2: si quieren.
1: Sí. Ah, todavía se pone sí. Sabroso el Pol, si quiere.
0: Le mando saludos a Oscar Sarmiento, Lic. Y que arriba el América.
4: Ah. Dice Oscar Sarmiento. Ya sabe de dónde. Ya sabe de dónde.
0: Oscar, por favor, ahí, cuéntale a Raúl, a mi amigo, a tu papá, ¿no? Que aquí, que me hable para platicar de fútbol, porque aquí en la mesa nomás no.
1: ¿Te fijas cómo nos discriminan?
0: Vamos con
4: Oscar. Y Oscar.
0: ¿Qué tiene? ¿Qué le quieres decir a Oscar?
4: Que le vaya muy bien. Que tenga un buen fin de semana.
0: Muy bien.
4: Sí. ¿Qué pasó? Que si toma no maneje.
1: Claro, sí.
0: No, pues por eso no maneja.
4: Primer nombre, desiderato.
1: Ah, desiderato.
0: No, de esos que les falta agua, ¿no?
1: Ese es deshidratado. Ajá. Y hay deodato, eso es otra cosa, gran músico.
4: Aladio.
1: Será Eladio, ¿no?
0: Será el de Aladio, ¿no?
2: Estás a mi lado.
0: ¿Y el último?
4: El último, Gibriano.
1: Gibriano.
4: ¡Feliz Día de las Madres!
2: ¡Felicidades
4: a la mamá! ¡Les saludan a su jefa!
1: ¡Váyanse al carajo! Buenas tardes.
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Ya son las 4:09, comadre y compadre, ¿quién a tu compita el Coco Baez? En la comadre 105.5, puros éxitos, y en iHeart Radio. ¡Es viernes!

0: La Arrolladora Banda Limón Morena en la Comadre 105.5, puros éxitos. Y en la aplicación de iHeart Radio, comadre y compadres, viernes. ¿Cómo andas, mi amor? Aquí ando contigo. Hoy ando muy contento porque, ¿sabes qué? No es por nada, vea, no es por nada, comadre, pero tengo muchos regalos en esta tarde, tengo sorpresas, pero además tengo recomendaciones. 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Aquí con mi Dianita Sainz, la cazadora, damos un recorrido musical por sus más de 700 canciones. Los incansables Tigres del Norte, aquí en La Comadre 105.5, puros éxitos. Y en iHeart Radio. Mientras, comadre, ¿qué andas haciendo? Porque yo la quiero pasar bien contigo. Si vas manejando con precaución, abróchate bien el cinturón y no te me muevas, porque en 5 canciones, papi, te traigo chisme de Carin León.
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0: Julión Álvarez, un Ordeño Banda, se llama Ojos Verdes en la Comadre 105.5, puros éxitos, y en la aplicación iHeart Radio. Oye, comadre, compadre, te traigo chisme, y es de uno de los consentidos de nuestro querido Karim León, comadre. Sí, sí, sí, de los favoritos. Y es que, ¿qué crees? Mi querido Karim León se va a presentar hoy en la Feria de Puebla. Pero hablemos de estos artistas que, oye, qué cotizados están. Karim León, 2 shows. Grupo Firme, el segundo show fue ayer, 2 shows también para Firme. Alejandro Fernández, 2 shows. La neta, qué buena onda, ¿eh? Qué buena onda y qué grandes artistas hemos tenido esta semana. No, hombre, me dan ganas de ir con Karim, hijo. Creo que hasta hay boletos al 2x1, imagínate nomás. Estaría bien padre, Uri. Pero bueno, que hoy los que vayan a ir lo disfruten de una manera espectacular, porque estos grandes artistas solamente se viven una vez al año. En la Comadre 105.5, puros éxitos, y en iHeart Radio. Mándame tu mensaje de voz a través del micrófono de la Comadre, porque más adelante vienen los saludos para la banda. Buena tarde, comadre, compadre.
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Ya son las 5:13 y vas manejando con precaución. Abróchate bien el cinturón y disfruta de este rolón. No te muevas, porque en dos canciones un tip te doy, porque tu compa, el Coco, soy. Buena tarde, comadre, compadre.

0: Los dos carnales, lo nuevo, me derrito en la comadre, 105.5, puros éxitos y en iHeart Radio. Mi vida, seguramente anduviste por la tarde en la capital. Oye, un calor, pero calor, hijo. Literal, como dirían los dos carnales, nos derretimos con tanto sol. Pero, ¿qué crees? Un tip te doy porque tu compa el Cocoso. Y si vas a salir, comadre, vete preparada. Vamos a tener lluvia, descenso de la temperatura y lluvia en esta tarde-noche para la capital. Así que maneja con cuidado también, con mucha precaución, porque se nos viene un tormentón. Va a haber tormenta eléctrica, hijo. Cuidado, cuidado. Y si vas a salir en el carro, papi, antes de salir de la casa, chécalo bien. Hombre, por lo menos los neumáticos, que tengan suficiente aire, que tengan buena presión, que estén chidos, no tus llantas lisas, hijo. Y si es así, deberías preocuparte por hacer un pequeño cambio, ¿eh? Recuerda que es por tu seguridad y no hay nada como la vida. Así que a disfrutar, que además es viernes, fin de semana, en La Comadre, 105.5, puros éxitos. Y en iHeart Radio, 5:20.
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2: Muy buena tarde, comadre, compadre. Ya regresamos.

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0: Los guardianes del amor, amor se escribe con llanto. En la comadre, 105.5, puros éxitos y en la aplicación de iHeartRadio. 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
2: Comadre, compadre, vamos con más de la información vial.

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los poderosísimos temerarios en la comadre 105.5. Puros éxitos. Sígueme en Instagram, arroba Coco Baez, mi vida, corazón de melón. Gracias por acompañarme. Es viernes, fin de semana. Saludos para mi querido Lalito Huerta. Anda trabajándole duro ahí en el taxi de plataforma. Adiós para mi Gustavito León. Él anda en el ruta, en la ruta 1, en las combis, bro. Un abrazo especial. Gracias por andar al 100 en la comadre 105.5. Puros éxitos. Y en iHeart Radio, no se me muevan. Porque en la siguiente hora les traigo chisme de Grupo Firme. Se presentaron en el Palenque de Puebla y hubo sorpresas. ¿De qué se trata? Yo te lo cuento mientras. Sonríe porque para ver caras feas, ya está la de tu vecina chismosa. Buena tarde.